Pida, Señor, los corazones, Padre, que en esta tarde, Dios mío amado, sea usted, Dios mío, poniendo, Señor, en el corazón, Dios mío, de cada uno, Padre, que sea usted, Señor, obrando, Dios mío, de manera especial en cada vida, Señor. Clamamos, Dios mío, poderoso Dios, para que sea usted tocando ese corazón, Señor, que ha de patrocinar en esta tarde, Padre. Clamamos de su misericordia, Señor, y nos ponemos en sus manos de poder, porque reconocemos que de usted, Señor amado, viene esa respuesta, que de usted viene lo bueno, Padre. Gracias, amado Dios, en esta hermosa y bendecida tarde. Bendiga la audiencia, bendiga a cada uno de los que están, Señor amado, ahí en sintonía, Señor, tanto por la frecuencia 90.5, como también, Señor, por la página de Facebook, por TuneIn Radio, Padre. Bendiga la vida de todos los oyentes, Señor, en esta bendecida hora. Gracias, Padre, gracias, Hijo, y gracias, Espíritu Santo de Dios. Amén y amén. Gloria al Señor. Bien, mis amados hermanos, ahí, ¿verdad? Ya habiendo orado, pues ahí están las líneas habilitadas para que usted pueda solicitar una hermosa alabanza en esta bendecida hora, ya que pues el tiempo se nos va rapidito, hermanos, y cuando queremos, ¿verdad?, ya complacerle con la alabanza, pues ya el tiempo ya no nos da. Así que ahí apresúrese, ¿verdad?, a poder solicitar su alabanza y con gusto le estaremos ahí complaciendo con esa hermosa alabanza. Así también decirle, amados hermanos, que no contamos con patrocinador para este bendecido espacio. Si usted siente en su corazón, ¿verdad?, patrocinarnos en esta bendecida hora, pues será un privilegio grande, ¿verdad?, el poder estar ahí aportando para este ministerio. Dios bendiga a nuestros hermanos hasta los altos de Berlín, Brisa del Sol, las diferentes colonias, Colonia La Chicharra. Bendito sea el nombre del Señor, nuestros hermanos que están ahí en el Escarbadero, en Estanzuela, nuestros hermanos en Cojutepec, que Dios les bendiga en gran manera, amados hermanos. Dios les bendiga a los diferentes cantones de nuestro municipio. Nuestros hermanos allí en Casa de Zacate, Casa de Zinc, Dios les bendiga en gran manera, amados hermanos, en esta bendecida hora. No tenemos ahí llamaditas, hermana, mensajitos. Gloria al Señor. Bueno, al parecer vamos a seguir, ¿verdad?, complaciendo ahí con una alabanza, amada hermana, dos acontecimientos.

0: Amén, hermana emérita, con mucho gusto. Amén, con mucho gusto. Allí le estaremos complaciendo con esa hermosa alabanza.
1: Bendiciones, Dios le bendiga.
0: Amén, bendiciones. Dios bendiga a mi hermana emérita, ¿verdad? Allí siempre en sintonía de este bendecido programa. Dios les bendiga en gran manera. Así esperamos, ¿verdad? Unas tres llamaditas más para poderle complacer con esa hermosa alabanza y que usted pueda deleitarse en esta tarde en la presencia de nuestro Dios, ya que el poder de Dios habita en la alabanza y muchas veces recibimos sanidad, liberación a través de la alabanza. Es importante, ¿verdad? Darle la alabanza al Señor también. Así que comenzamos a complacer con las hermosas alabanzas que tenemos ya en programación.

0: Dios le bendiga.
1: Dios le bendiga, hermana. Cantemos una alabanza.
0: Amén, hermano, con mucho gusto. ¿Cuál alabanza?
1: Pablo el apóstol, con María el Gran.
0: Amén, hermano Erasmo.
1: Hermano José.
0: Amén, hermano José. Ya le había cambiado el nombre, hermano, y disculpe. Bendiciones. Amén, bendiciones, hermano. Oh, gloria a Dios, aleluya.

0: No sé si ya les dije en el anterior video, este audio, que soy una radio y este muy asiduo oyente de esta aplicación de Radio Vida. Como no se puede escuchar radio, pues que sea así. Pero hoy sí me siento mal porque esta hora estaba escuchando a los hermanos que predican. Y después viene no sé qué otro programa. Y después viene hasta la oración, me quedaba yo hasta allá, pues, el himno nacional. Hasta ahí me quedaba yo. Pero primero Dios que se va a arreglar la radio, vamos a tener de nuevo la señal. Bendiciones. Buenas noches a todos los que están ahí en la radio.
1: Hermano, que el Señor les bendiga. Me complace con una alabanza. El tren de la salvación. Por favor, buenas noches.

hermanos ahí, ¿verdad? Complaciendo con nuestras hermosas alabanzas y saludando a la audiencia. Un saludo muy especial, ¿verdad? Nuestros hermanos que ahí se están reportando y los que no se han reportado aún también, ¿verdad? Que el Señor les bendiga en gran manera. Así que decirle, hermano y hermana, que no contamos con patrocinador para este bendecido espacio. Si usted siente en su corazón el podernos patrocinar, pues ahí, ¿verdad?, será un privilegio grande el poder aportar a este ministerio. Así seguimos complaciendo con las hermosas alabanzas en

Gloria al Señor. Bien, hayamos estado complaciendo con las hermosas alabanzas en esta tarde. Saludamos ahí, ¿verdad?, nuestros hermanos del Ministerio Cristo Sin Fronteras. Dios les bendiga en gran manera hasta Montreal, Canadá. Un saludito muy especial para mi hermano Vidal Larín. Dios les bendiga a toda la audiencia ahí en Montreal, Canadá. Y así hasta Estados Unidos también. Dios les bendiga en gran manera. Los hermanos que nos sintonizan ahí en Honduras, Dios les bendiga en esta tarde. Y a todos y cada uno de ustedes, amados hermanos, que está ahí, ¿verdad?, gozándose en la presencia del Señor con esta hermosa programación. Así seguimos con las hermosas alabanzas, ¿verdad?, unos coros de las hermanas gemelas en esta tarde.

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0: Gracias, mi Cristo.
1: Bendito sea el nombre del Señor, bien amados hermanos. Llegó el momento de el espacio de la oración, así que vamos a orar unos minutos en esta tarde. Si usted tiene una petición, pues ahí hágala llegar, ¿verdad? Y con gusto estaremos clamando al Señor en esta tarde, que es nuestro Dios el que da la respuesta, amados hermanos, a nuestras dificultades. A Él es nuestro sanador, nuestro ayudador y nuestro pronto auxilio en medio de las tribulaciones. Así que decimos, Padre que estás en gloria, venimos ante ti, amado Dios, dándole la honra y la gloria, Señor, en esta tarde. Venimos ante su presencia, Dios mío, dando la honra y la gloria a ti, Señor, reconociendo, Padre, que somos necesitados, Señor, de su gracia, de su misericordia, y que en esta hora, Dios mío, nos ponemos en sus manos de poder, Señor eterno. Venimos ante ti, amado Dios, poniendo cada petición en tus manos poderosas, Maestro de la Gloria, porque sabemos, Dios mío amado, que tú tienes esa respuesta, Señor, para cada vida, Señor, que usted tiene, Dios mío amado, esa sanidad, Señor, para cada cuerpo, Padre, que usted tiene, Señor, Dios mío poderoso, esa respuesta que mis hermanos, mis hermanas están esperando, Señor, y que en esta hora clamamos por cada necesidad, Padre, que sea usted, Dios mío, obrando, Maestro de la Gloria. Venimos clamando esa cobertura de lo alto, Padre, esa presencia de su Espíritu Santo, Señor, que sea usted ministrando, Padre, de principio a fin, Señor, este momento, Padre Santo, venga ministrando la vida, Señor, allí, Dios mío, donde está la necesidad, Padre, pueda usted llegar con su mano de poder. Señor, derrame ese aceite fresco, Padre, en esta hora, Dios mío amado, en el nombre de Jesucristo de Nazaret. Venimos clamando, Padre Santo, por cada petición, Señor, en esta tarde. Dios mío poderoso, nos presentamos ante ti, amado Dios. Que en esta hora, Dios mío, poderoso Dios, venga usted perdonando cada falta cometida, Señor amado. Oh, Dios mío, poderoso, hay poder en ti, Maestro de la Gloria. Hay poder en la sangre de Cristo Jesús, alabanzas al que vive. Oh, Dios mío, poderoso, venimos clamando, Padre Santo, por la vida de mi hermano Francisco Chévez, Señor. Venga dándole fuerzas, Padre, venga fortaleciéndole, Señor amado, en ese nombre. Nombre poderoso de Jesucristo de Nazaret, Dios mío, tú tienes poder, Maestro divino, para obrar, Señor amado, poderoso Dios, en cada vida, Señor, y que en esta tarde, Dios mío, presentamos cada cuerpo, Señor amado, que esté adoleciendo una enfermedad, Señor, ahí, Dios mío, pasa tu mano de poder, Maestro de la Gloria, tu mano sanadora, Señor amado, poderoso Dios, vengo obrando, Señor Jesús, en esta tarde, Dios mío, de manera especial, Señor amado, clamamos por la vida de mi hermana Rosa Muñoz, Señor. Oh, Dios mío poderoso, vengo obrando, Maestro de la Gloria. Ay, Señor amado, Dios mío, ¿dónde está esa enfermedad, Señor? En esta hora, Espíritu Santo, venga quemando, Señor. Venga quemando, Dios mío, ese cáncer, Señor, en el nombre de Jesús de Nazaret. Dios mío, vengo obrando, Maestro divino, desde la coronilla de la cabeza, Padre, hasta la planta de sus pies, Señor, en esta hora. Hay poder en la sangre. Sangre de Jesús de Nazaret, hay poder en la sangre de Cristo. Oh, gloria a su nombre, Señor amado. Vengo obrando, Maestro de la Gloria, en la vida de mi hermana Rosa, Señor. Sea usted propicio, Maestro Santo, poderoso Dios, obra, Maestro de la Gloria, llega, Señor, con su mano de poder y misericordia, Padre, en esta tarde. Clamamos por la vida de mi hermana Miriam de Serrano, Señor amado. Obra, Espíritu Santo, fortalécela, Señor amado. Por la vida de mi hermana Priscila, Señor, mi hermano Antonio, Maestro de la Gloria. Oh, glorifícate, Señor, en el nombre de Jesucristo de Nazaret. Mi hermana Josefina, Padre, toda la familia, Señor, la ponemos en tus manos de poder, Señor. Para que sea usted dando fuerza, fortaleza de lo alto, Maestro divino. Sea usted sanando, Señor Jesús, cada cuerpo, Padre, en esta tarde, Dios mío. Sea usted propicio, Señor, para con cada uno, Señor Jesús. Clamamos por la vida de mi hermana Rosa del Cid, Señor amado. clamamos, Señor amado, para que sea usted, Señor, restaurando. Para que sea usted, Señor amado, restaurando, Señor, la salud de mi hermana Rosa del Cid, Padre. Fortalece la vida de mi hermana Reina, Señor amado. Da la fuerza, Señor Jesús, la fortaleza, Espíritu Santo, en esta tarde, Señor. Sea usted propicio para con sus vidas, Padre, poderoso Dios. Clamamos por mi hermana Olimpia Cigarán, Señor, para que sea usted fortaleciéndola, Maestro Divino. Venga dando las fuerzas necesarias, Señor Jesús, en cada vida, Padre. Obra, Maestro Santo, glorifícate, Señor. Oh, Dios mío, poderoso, obra en nuestra garganta, Señor, en el nombre de Jesucristo de Nazaret. Pone ese aceite fresco, Señor amado, en esta tarde, Dios mío. Quita, Señor, todo estorbo de nuestra garganta, Padre, en el nombre de Jesús de Nazaret. Hay poder en la sangre de Cristo, hay poder en la sangre del Cordero. Oh, Santo de Israel, toda opresión del enemigo, Señor, ahora le echamos fuera en el nombre de Jesús de Nazaret. La sangre de Cristo tiene poder. Alabanza, Lebequí, Ramanso, Lebequí, Alaya. Oh, gloria a su nombre, Señor, en esta hora, Padre. Y adoramos, Señor Jesús, y le bendecimos, Padre Santo. Clamamos por la vida de mi hermana Altagracia de Marroquín, Señor amado. Vengo obrando, Maestro Divino, en la vida de mi hermana Altagracia, Señor. Venga glorificándose, Maestro Santo. Venga sanando, Señor, por el poder de su palabra, Dios. Por el poder de su palabra, Señor, la sangre de Jesucristo tiene poder. Alabanzas al que vive. Oh, Dios mío, clamamos por cada vida, Señor amado, en esta tarde, Dios. Ahí, Señor amado, de donde está, Señor amado, la necesidad, Maestro Divino. Ahí, Señor, llega con tu mano poderosa, Dios. Ahí donde está el dolor, donde está la aflicción, Señor, llega, Maestro Santo, en esta tarde. Oh, Espíritu Santo, Sarramanso, Lebequí, Alamanso, Lebequí, Alaya. Oh, gloria a su nombre, Señor, en esta hora, Dios mío. Llega, Dios, Espíritu Santo, hay poder en ti, Maestro Divino. Tú eres nuestro sanador, Señor, nuestro ayudador, Padre. Obra, Espíritu de Dios, en esta tarde, Dios, y Rabansuri, Vivisa, la Mahanda, la Manso, le ve. Obra, Espíritu Santo, en esta hora, Dios mío. Ahí, Señor amado, donde está esa familia, Señor amado. Oh, Dios mío, fortalece la familia, mi hermana Marta Palomo, Señor amado. Oh, Espíritu Santo, dales la fuerza necesaria, Señor. Fortalécele, Dios mío, en esta hora, Espíritu de Dios, llega fortaleciendo, Señor. Hay poder en ti, Maestro Divino, en esta tarde, Señor. Clamamos por la vida de mi hermana Rosa, Dios mío, poderoso, mi hermana Rosa de Flores, Señor, mi hermano Catalino, Padre, vengo obrando, Maestro Divino, en su vida, Señor amado, fortalécelo, Señor. Clamamos por la vida de mi hermano Lino, Señor, por esa recuperación, Padre. Oh, Espíritu Santo, en esta tarde, Señor amado, en el nombre de Jesucristo de Nazaret, que sea usted, Dios mío, acorazando, Maestro de la gloria en cada vida, Señor. Oh, Espíritu Santo de Dios, en esta tarde, Dios mío amado, nuestros hermanos que están, Señor amado, a través de la página de Facebook, Señor, oh, bendíceles, Maestro Divino, poderoso Dios, sea usted fortaleciéndoles, Cordero Santo, la vida de mi hermana Silvia, Señor, mi hermana Silvia Morales, Padre Santo, dale fuerzas, Cordero de Gloria, oh, Dios mío, fortalécele en todo momento, Señor amado, acoraza, Maestro, Maestro Divino, Santo, sí, Señor, alabanzas a su nombre. La vida de mi hermano Vidal Arín, Señor amado. Oh, Dios mío, dale la fortaleza necesaria, Señor. Su familia, guárdala, Maestro de la Gloria. Oh Dios mío, clamamos, Señor amado, poderoso Dios, por la vida, Señor amado, de mi hermano, Señor amado, del ministerio, poder del cielo, Señor, la vida de mi hermana Norma, Padre, la vida de sus niños, Señor, sus familias, Padre, oh Dios mío, en el nombre de Jesucristo de Nazaret, Padre Santo, en esta tarde, Dios mío, vengo obrando de manera especial en cada vida, Señor, ahí donde está, Dios mío, la necesidad llega, aproveche. Padre, llega abriendo puertas de bendición, Señor amado, en esta hora, Dios mío, abre puertas de bendición, Padre Santo, esa respuesta, Señor amado, que hay, Santo, Levenso, Levequía, la Masaya, esa respuesta que mi hermano está esperando, Señor, esa respuesta que está esperando, Maestro Divino, en esta tarde, Señor, hay, Salama, Kiramanso, Levequía, Laia, oh Espíritu Santo de Dios, en esta hora tú vienes respondiendo, Maestro Divino. Oh Cordero Santo, clamamos, Señor, por cada familia, Padre, cada hogar, cada matrimonio, Señor, que sea usted, Dios mío, obrando, Señor amado, ahí, Señor, Dios Todopoderoso, guarda, Señor amado, la vida de cada uno, Padre Santo, coraza, Maestro de la Gloria, bendice en gran manera, Señor amado, poderoso Dios, restaura la vida, Señor, oh poder de Dios, en esta hora fluye, Espíritu Santo, llega tocando los corazones, Señor amado, obra Espíritu de Dios en esta hora, hay poder en la sangre de Jesús de Nazaret, ay Salama, quita la manso, Lebequí, Alaya, obra Espíritu Santo en esta tarde, Dios mío, de manera especial, Señor, ay Dios mío, donde está ese dolor, Señor amado, en esta hora, tú vienes sanando, Padre, ay Sacata, Rama, Kira, Babanso, Lebebebe, ándole. Hay poder en su nombre, Señor, en esta hora, Padre. Tú vienes sanando, Señor. Ay, Santo, le venzo, le bebe, quiramanso, le ve. Hay poder en la sangre de Jesús. Oh, Espíritu Santo, llega, Señor amado. Ay, Santo, le venzo, le ve, aquí a la Masaya. Hay un fuego quemando, inde, le venzo, le bebe. Ahí hay un fuego quemando, le venzo, le ve, kira, babanzo, le ve. Ahí está el fuego del Espíritu Santo, inda, le venzo, le ve, kira, babanzo, le ve. Ahí está sanando en esta hora, ay, sacata, rama, kira, manso, le ve, bebe. Ahí está tocando, inda, le ve, venzo, le ve, kira, babanzo, le ve. Obra Espíritu Santo en esta hora, Señor. Obra, Señor amado, ahí, Señor. Ay, sacata, rama, kira, babanzo, le ve. Obra Espíritu Santo en el nombre de Jesús de Nazaret. En ese nombre que es poder, Señor. Ese nombre que es poder, Padre. Ay, sacata, rama, kira, manso, le ve. Hay poder en su nombre, Maestro Divino, en esta hora, Padre. Gracias, Señor Jesús, por este momento, Dios mío. Le damos gracias, Padre Celestial, en esta hora. Bendito sea el nombre del Señor. Gracias, Señor, por este momento.
0: ¿A dónde estaríamos si tú no estuvieras con nosotros, Señor? Aquí estamos, Padre bendito, humillándonos, Señor, ayúdanos.
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a una provincia apartada y allí desperdició sus bienes viviendo perdidamente. Y cuando todo lo hubo malgastado, vino una gran hambre en aquella provincia y comenzó a faltarle. Gloria a Dios. Hasta ahí vamos a leer. Bendito sea Jesús. Gloria al Señor. Bien, mis amados hermanos, en esta bendecida hora, el Señor, amados hermanos, vamos a meditar en esta palabra, gloria a Dios, en la parábola del Hijo Pródigo, que nos habla, amados hermanos, de un hombre que tenía dos hijos, el cual uno de ellos, el menor de ellos, le pidió la herencia y le dijo: Padre, dame la parte de mis bienes que me corresponde. Y les repartió, dice, sus bienes. Podemos ver, amados hermanos, que aquellos hijos, gloria a Dios, porque habla de dos hijos, amados hermanos. Estos dos hijos no les hacía falta nada, lo tenían todo con el Padre, gloria a Dios, aleluya. No les hacía falta nada, amados hermanos. Pero había uno de ellos, gloria a Dios, que como no se sentía muy a gusto con el Padre, ¿cómo estaba? Gloria a Dios, él quería que le entregara la parte que le correspondía de la herencia y le pidió al Padre que le diera la parte que le correspondía de sus bienes. Gloria a Dios, aquella herencia que el Padre había destinado para aquellos dos hijos. Gloria a Cristo, aleluya. Pero el hermano menor estaba pidiendo la parte que le correspondía. Amados hermanos, gloria a Dios. ¿Y qué hizo, amados hermanos, con la parte que le dio el Padre? El Padre le dio lo que él estaba pidiendo, gloria a Dios. Pero ¿qué hizo este hijo? Gloria a Dios, se fue, dice. Gloria a Jesús, aleluya. Cuando él sintió que tenía, gloria a Dios, que tenía bienes, que tenía, amados hermanos, todo lo que el Padre había dado a él, gloria a Dios, aleluya, se fue, amados hermanos, se fue lejos, gloria a Dios, se fue a derrochar lo que el Padre le había dado, se fue a malgastar lo que el Padre le había entregado, gloria a Dios, aleluya. Muchas veces, hermanos míos, gloria a Cristo, aleluya, muchas veces actuamos como el hijo pródigo, gloria al Señor. Muchas veces no estamos, amados hermanos, muy a gusto, gloria a Dios, aleluya, bendito sea el nombre del Señor, y estamos claudicando en dos pensamientos, gloria a Cristo, y estamos, amados hermanos, gloria a Dios, aleluya, quizás, amados hermanos, en la obra del Señor, pero también queremos estar en el mundo, gloria a Cristo, aleluya. Y bien, amados hermanos, este hijo, gloria a Dios, dice que se fue lejos, gloria a Cristo, aleluya, y se fue con todos los bienes que el Padre le había entregado, las riquezas, el dinero, o que todo lo que el Padre le había entregado, amados hermanos, y él se fue porque sintió que ya tenía, gloria a Dios, riqueza, gloria a Cristo, amados hermanos, pero no se puso a pensar, gloria al Señor, que aquello un día se le iba a terminar, gloria a Cristo. Se fue lejos de la cobertura del Padre, gloria a Dios, aleluya. Y sabe lo que pasa, gloria a Cristo, cuando nos alejamos de la cobertura del Padre, gloria al Señor. Allá afuera, amados hermanos, nos espera la miseria, gloria a Dios. Allá afuera, amados hermanos, los espera la destrucción, gloria a Cristo, aleluya. Porque este hijo pródigo se fue a malgastar lo que el Padre le había entregado. Se fue, amados hermanos, para el mundo, gloria a Cristo, a comer de las algarrobas de aquellos cerdos. Él deseaba, gloria a Dios, porque ya no tenía nada, gloria a Cristo. Porque mientras tenía amigos, gloria al Señor, tenía gente que le rodeaba, pero cuando todo se le terminó, gloria a Cristo, cuando ya no tenía nada, gloria a Dios, aleluya, este hombre quería, amados hermanos, comer de las algarrobas de los cerdos, comer de la comida de los cerdos, gloria a Dios, aleluya. ¿Sabes por qué? Porque el mundo no te va a ofrecer cosa buena, el mundo te va a ofrecer, gloria a Dios, solo destrucción, gloria a Cristo, aleluya, porque la palabra del Señor dice que la paga del pecado es muerte, pero también la dádiva de Dios es vida eterna en Cristo Jesús, aleluya. Y este hombre, gloria a Cristo, deseaba comer la comida de los cerdos. Mira el punto que llegó, gloria a Jesús, aleluya, al punto de

0: la miseria, al punto, amados hermanos, gloria a Cristo, aleluya, bendito sea Jesús, porque pasaba hambre, pasaba miseria, gloria a Dios. Es que una vida lejos de Dios es una vida miserable, gloria a Cristo, aleluya. Quizás puedes tener bienes materiales, quizás puedes tener muchas cosas en esta tierra, gloria a Dios, pero si te falta Cristo en tu vida, no tienes nada, gloria a Cristo, eres miserable, gloria al Señor, aleluya, eres, gloria a Jesús, no tienes nada en esta vida, gloria a Jesús, aleluya, porque te falta lo mejor, que es Cristo Jesús. Y eso fue lo que pasó con el hijo pródigo, amados hermanos. Él derrochó todo lo que tenía, todo lo que el Padre le había entregado. ¿Cuántas cosas te ha entregado el Padre Celestial en tu vida? ¿Cuántos dones el Señor te ha entregado en tu vida? Oh, bendito sea Jesús, ¿cuántos talentos Dios te ha entregado en tu vida? Y amados hermanos, no estamos haciendo uso, buen uso de esos dones o de esos talentos que el Señor nos ha entregado muchas veces. Gloria a Jesús, aleluya, bendito sea el nombre del Señor. Pero volviendo, amados hermanos, a lo que dice que este varón se fue, gloria a Dios, a malgastar todo lo que el Padre le había entregado. Y deseaba comer de la comida de aquellos cerdos cuando ya no tenía para dónde, gloria a Dios, aleluya. Cuando ya no sabía qué hacer, gloria a Cristo, aleluya. Y es que, amados hermanos, la vida allá afuera en el mundo te la va a pintar bonita, gloria a Dios. Pero estando allá, gloria a Cristo, bendito sea el nombre del Señor. Ahí, amados hermanos, te vas a dar cuenta que la vida en el mundo es miserable, gloria a Cristo, aleluya. Bendito sea Dios. Y que sin Dios tú no puedes hacer nada, que separado del Señor nada podemos hacer, gloria a Jesús, aleluya, que Él es nuestra fuerza, Él es nuestra fuente de salvación, Él es nuestra fuente de vida, gloria a Dios, aleluya, porque Él es el camino, Él es la verdad y Él es la vida, gloria a Dios, alabanzas al que vive. Y deseaba llenar su vientre de las algarrobas que comían los cerdos, pero nadie le daba. Y volviendo en sí dijo, ¿cuántos jornaleros en la casa de mi padre tienen abundancia de pan? Y yo aquí perezco de hambre. Comenzó, hermanos míos, a reconocer que los trabajadores que tenía el padre allá comían mejor que él, tenían pan en la mesa, gloria a Dios, tenían comida, tenían alimento, y él estaba pasando hambre, estaba pasando necesidad, amados hermanos, por su propia consecuencia, gloria a Dios, por sus propias acciones. Consecuencias de sus propias acciones. Pero hay algo, amados hermanos, que podemos ver, gloria a Dios, y es que el hijo pródigo reconoció, reflexionó, volvió en sí y dijo, me levantaré e iré a mi padre, le diré, padre, he pecado contra el cielo y contra ti. Ya no soy digno de ser llamado tu hijo, hazme como uno de tus jornaleros. Y eso es lo bueno, amados hermanos, que el Señor está esperando que reconozcas que Él es tu Salvador, que reconozcas que solo en Él hay vida eterna, gloria a Dios, aleluya. Este hombre reconoció, gloria a Cristo, aleluya, bendito sea el nombre del Señor, reconoció que Él estaba necesitando volver al Padre, que Él estaba necesitando volver a la cobertura del Padre, gloria a Dios, aleluya. Y sabes una cosa, tú que te fuiste de los camino del Señor, aún tienes oportunidad, gloria a Cristo, aleluya, porque dice la palabra del Señor que aún hay vida para los que están, aún hay esperanza para los que están entre los vivos, gloria a Dios, aleluya, y es momento, gloria a Cristo, que te vuelvas al Señor, Él te está esperando con los brazos abiertos, gloria a Cristo, dice la palabra del Señor que levantándose vino a su padre y cuando aún estaba lejos lo vio. Y su padre fue y movido a misericordia. Y corrió y se echó sobre su cuello. Y le besó, gloria a Dios, aleluya. porque Él es un Padre de misericordia. Él aún te está esperando, gloria al Señor, aleluya. Él aún te espera con los brazos abiertos, gloria a Cristo, porque Él es grande en misericordia, gloria a Dios, porque Él no quiere que ninguno se pierda, sino que todos procedan a un arrepentimiento. Y es momento, gloria a Dios, aleluya, de que te vuelvas al Señor. Es momento de que vuelvas, gloria a Cristo, una vez más, gloria a Dios. El Señor te está llamando, el Señor te está esperando, gloria a Dios, con los brazos abiertos, y Él te dice: vuelve, ay, salama, quita la manso, leve aquí a la masaya. El Señor te espera con los brazos abiertos, ay, santo, leve, enso, leve aquí, ramanso, leve. Oh, bendito sea Dios, aleluya. No resistas el llamado del Señor. No resistas el llamado del Señor. No endurezcas tu corazón al llamado del Señor. Él quiere darte vida y vida en abundancia. Gloria a Dios, aleluya. Él quiere darte salvación y vida eterna. Y en esta tarde, la tarde oportuna, gloria a Dios, alabanzas al que vive. Oh, santo, saramanso, lebequía, la masaya. El Señor te está llamando y aún te está esperando, porque aún hay tiempo, gloria a Dios, aleluya. Aún tienes vida, aún respira, gloria a Dios. Aún puedes echar manos a la vida eterna. Y en esta tarde, en esta hora, gloria a Dios, aleluya, si has sentido el llamado del Señor, puedes hacer esta oración junto conmigo, gloria a Dios, aleluya. Ahí donde estás, solo di estas palabras: Señor Jesús, vengo ante ti. Reconozco que soy pecador, me arrepiento de mis pecados. Perdóname, Señor, escribe mi nombre en el libro de la vida. Gracias, Señor, por salvar mi vida hoy, en Cristo Jesús. Amén y amén. Dios te bendiga en esta preciosa hora.
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0: Biblia dice.
1: Feliz y bendecida noche para toda la amada audiencia en esta noche muy fresca. Una noche de viernes 25 de septiembre. Damos gracias a nuestro Dios, mis amados hermanos. Doy gracias a mi Dios por concederme la oportunidad de poderles estar acompañando este día viernes a cada uno de ustedes. Les saludo a su hermana y amiga Yesenia de Urbina para servirle a Dios y a cada uno de ustedes. Les saluda su tía Yesenia, a los peques que los están sintonizando en esta bendecida hora. Ya puntualizamos las 7:06, 7:06 en esta bendecida noche. Buen provecho a usted que está pues ahí consumiendo esos sagrados alimentos. Bendiciones, bendiciones a todos los niños de la casita. Esta es hora de los príncipes y de las princesas. Y qué bueno sería, amado hermano, hermana, que usted me le preste el celular a la bebé para que pueda solicitar ahí una alabanza, pues, que el niño o la niña quiera escuchar en esta noche. Estamos acá con toda la disposición, con todos los ánimos, mis amados hermanos, de poderles acompañar hasta las 8 p.m. con lo que es este programa Iglesia Infantil. Comentarles de que no contamos con patrocinador para este hermoso espacio, que si esta noche usted pues no se quiere ir a dormir sin bendecir la obra de Dios, este espacio está totalmente disponible. Así que pues ojalá que sea Dios tocando su corazoncito en esta bendecida noche y los pueda patrocinar este espacio. Amén. Ya están las líneas habilitadas 2613-4164 y 7106-9417. Los números los cuales usted puede enviar a esa solicitud de alabanza.
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4: Son las 7:08.

0: Seguimos escuchando sus lindos cantos para bendecir la vida de sus peques en esta bendecida noche. Ya puntualizamos lo que son las 7:14. Estamos esperando su reporte. Dios bendiga a mi hermanita chiquitita, mi hermana emérita. Ah, le está solicitando un cantito a unas hermanas. Se vale, ¿por qué no? Saluditos a todos los niños acá en el país de El Salvador y los que los están escuchando también por TuneIn, amén. Sabemos que hay hermanos que a esta hora pues les encienden la radio ahí a los niños para que puedan escuchar lo que son estos lindos cantos. Ya que pues ya son pocos días que se transmite lo que es este programa de Iglesia Infantil.
1: No, y no.
0: En esta hora, saluditos, Dios bendiga a los niños de mi hermano Richard Calderón. Siempre se reportan, o sea, ahora yo creo que ya los van a estar escuchando por ahí. Saluditos a todos los niños en esta hora. Ahí estamos escuchando La Hormiga Mentirosa. Hoy venimos escuchando al oso. Por eso es que los niños tienen que estudiar mucho, obedecer a sus papás, para que no se queden como el oso. Bendiciones en esta bendecida hora.
1: No las aprendió.
0: Vamos a escucharlo desde el inicio para que los niños puedan escuchar lo que es la letra de esta alabanza.
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0: ver, osito, ¿qué palabras podemos decir con la letra O?
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0: Sí, con la O.
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0: Lucas, pásame esa tuerca, a ver.
1: Bueno, y seguimos escuchando esos lindos cantos ahí para que los peques de la casa se puedan ahí gozar.
0: Buenísimo.
1: Que suelten un ratito ese celular. Que esos ojitos descansen. Estamos en su programa Iglesia Infantil, un programa especial para los niños de casa. Saluditos, saluditos a los príncipes y a las princesas. Ahí estamos esperando sus reportes al 2613-4164 y al 7106-9417, los números en los cuales los niños en esta hora pueden ahí solicitar su canto de preferencia. Ahí comentarles que no contamos con patrocinador. Si por ahí hay algún corazón bondadoso en esta hora que quiera sembrar la obra de Dios, lo puede hacer en esta bendecida hora. Créalo que Dios le va a bendecir de una manera muy, pero muy especial. Quedamos con este canto de Viper y el cantito Tori y el robot hermoso, dice. Video para niños. Amén.
0: Ajusta, ajusta acá.
2: Bueno, ajustamos. Listo, ya está listo.
0: Buenísimo.
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1: ¡Uy! ¡Mira, Viper! ¡Una hormiguita con una mochila! ¡Y se está escapando de la casa!
2: Eso no está bien, Viper, ¿no?
0: ¡Claro que no está bien! Ahora te voy a contar lo que...

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0: 80 pies. La pinto con alquitrán y le puse un ventanal. Y a los animales dos en dos los hizo entrar.
1: ¡Todos los animales! ¡Y el perro habrá entrado!

0: Sinarca. Es como un barco grandote.
1: ¡Muy grandote!
0: ¿Como el Titanic?
2: Más o menos.
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0: víbora.
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1: Sí, una víbora en la selva.
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1: Fácil, le dijo... ¡Allá va! ¡Un hipopótamo!
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2: ¡Uy, qué no!
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Bendiciones a toda la amada audiencia que en esta hora están ahí en nuestra sintonía. Muchísimas gracias a usted por preferirnos, amén. Saludos a todos los peques de casa, a grandes y a pequeños, amén. Buenas noches para todos sus niños que ya van buscando la camita, bendiciones. Casi ya vamos dando por finalizado lo que es este programa de Iglesia Infantil, pero invitándole de que todavía seguimos con más bendición con su programa En Tu Presencia con su hermano José Miguel Martínez desde los Estados Unidos. Quedamos con este canto de su hermana Paola Marino, Los Niños de Dios, para que los podamos seguir gozando con estos lindos cantos. Bendiciones.

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1: Papi, ¿para dónde vamos?
2: A traer agua al río.
3: ¡Cuidado, José! ¡Cuidado!

Es en tu presencia. Pues esta noche vamos a pasar el programa recordando el ayer. Ay, ya se alegraron mis hermanos, amén. Sé que usted se goza con esos lindos cantos del ayer, mis amados hermanos. Pues le invito que siga en sintonía de la 90.5 FM Radio Vida. Vamos a llegar hasta eso de las 9 p.m. de la noche con ustedes. Gracias, gracias por dejarlo de entrar a su hogar. Bendiciones.

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feliz y bendecida toda, feliz y bendecida noche para toda la amada audiencia. Ya puntualizamos las 8:04 en esta bendecida noche de día viernes. Bienvenidos todos a su programa Recordando el Ayer. Dios bendiga la vida de su hermano José Miguel Martínez, ya que él pues los dijo que transmitiéramos este programa. Me bendiciones. En esta hora comentarles, amada audiencia, que no contamos con patrocinador. En esta hora, si usted desea patrocinar este hermoso espacio, está totalmente disponible. Y pues crea que pues Dios le va a bendecir, amén. Dios es bueno, Dios es grande para con nuestra vida, mis amados hermanos. Saluditos a toda la amada audiencia, a usted que va en su automóvil, porque va ahí en sintonía de la 90.5. También a nuestros hermanos allá en Estados Unidos, que aún están ahí en lo que es en sintonía de esta hermosa programación. Vamos hasta las 9 p.m. de la noche para seguir, mis amados hermanos, con más bendición para cada uno de ustedes. Le invito a que se pueda reportar al 2613-4164-7106-9417. Saluditos a toda la amada audiencia acá en la ciudad de Berlín, Colonia Barrios, Cantones. Bendiciones a todos, amén. A lo que es la zona baja, ahí Potrero de Joco, El Carrizal, El Escarbadero, bendiciones. Hasta San Felipito. Sabemos que siempre están ahí en lo que es la sintonía de la 90.5.

0: Recuerde que está en sintonía de su programa Recordando el Ayer. Estamos aquí muy contentos, mis amados hermanos, pudiendo llevarles a cabo lo que es este programa muy especial para usted y cada uno de sus familias. Y recordarle, mis amados hermanos, que no contamos con patrocinador. Pues esperamos en Dios primeramente y luego en sus aportes, amada audiencia, ya que estos ministerios usted sabe que son por fe, amén. También primeramente esperamos de sus oraciones y luego de sus aportes, amados hermanos, usted pueda sembrar en la obra de nuestro Dios. Saluditos a cada uno de ustedes en esta bendecida hora. Usted que ya está descansando en su hamaca, en su sillón, juntamente ahí con su familia. Saluditos y bendiciones. Ya puntualizamos las 8:13 en esta bendecida noche. Vamos a quedar con este canto de nuestro hermano Joel Ruano, cantos que no hay que olvidar, sino que siempre recordándolos, así como el nombre de lo que es este programa.
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1: Son las 8 con 17 minutos.
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Rey de Gloria, el canto que estamos escuchando en esta bendecida noche. Ahí nuestro hermano Dani Berríos. Cantos que en el transcurso del día nos escuchan, mis amados hermanos. Y en este espacio de recordándole ayer, usted pues los puede traer a memoria, ¿amén? Ya puntualizamos lo que son las 8:28 minutos en esta bendecida hora. Saluditos a toda la amada audiencia. Gracias, gracias por estar ahí en sintonía de lo que es esta frecuencia 90.5. Recordarle que ya puntualizando las 9 p.m. vamos a venir con lo que es la oración en esta bendecida hora. Vamos a seguir con más cantos en esta hora para deleite de sus vidas.

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1: 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Vamos a venir en palabra de oración, ya despidiéndolos de este hermoso espacio, en esta bendecida hora. Padre amado, en esta hora le damos las gracias, amado Dios, otro día más de programación. Gracias, Dios amado, bendiga a toda la amada audiencia que este día estuvieron en sintonía de lo que es este programa, de lo que es toda esta programación, estas 15 horas de bendición para cada uno de mis hermanos. Bendígales, Padre, dele fuerza a mis hermanos, a cada uno de ellos. Bendiga la vida de mi hermano Erasmo Quintanilla, mi hermana Emérita Cruz, los hermanos que los escucha por medio de la aplicación TuneIn, Señor. Los hermanos acá en la ciudad de Berlín, bendígales de una manera muy especial. Que el día de mañana, Padre, puedan amanecer con nuevas fuerzas. Cúrales con su sangre preciosa, fortalezcales, Señor, cada día más a cada uno de ellos. Padre, que esta noche podamos decir: en paz me acostaré y así mismo dormiré. Que solo tú, Jehová, los hace vivir confiado. Y aquel que este día se sentía triste, debilitado, el día de mañana puede amanecer con nuevas fuerzas. Aquel que este día, Padre, no contaba con trabajo, el día de mañana usted le pueda proveer uno, Señor. En el nombre de Jesús de Nazaret, Señor, bendiga a cada uno de mis hermanos programadores, mis hermanos oyentes, Señor, en el nombre de Jesús.

Gracias, Dios mío, por lo bueno que usted es con cada uno de nosotros, Señor. Gracias, Señor amado. Siga sacando a Radio Vida adelante, Señor. Siga tocando los corazones, Dios mío. Que puedan haber patrocinadores, Señor. Bendiga y proteja a nuestros hermanos allá en Estados Unidos, Señor. Es que sabemos que la situación allá, Señor, no está fácil. Solo usted con cada uno de ellos, Dios mío, bendito, poderoso. En el nombre de Jesús de Nazaret, Señor, te adoramos, te bendecimos. Gracias, Señor, en el nombre de Jesús de Nazaret le damos. Gracias, Espíritu Santo. Sigo clamando, Padre bendito, le seguimos clamando por las almas. Que siga usted, Señor, convirtiendo las almas para honra y gloria suya, Maestro. En el nombre de Jesús de Nazaret.

0: llegamos hasta acá lo que con esta programación, mis amados hermanos, correspondiente a este día viernes 25 de septiembre, deseándoles una feliz y bendecida noche para cada uno de ustedes. Será hasta el día de mañana y si así Dios lo permite, bendiciones.
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0: feliz y bendecida noche para cada uno de ustedes. Será hasta el día de mañana y si así Dios lo permite, bendiciones.
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0: Si Dios lo permite, bendiciones.
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Padre bueno, esta mañana, Señor, muchas gracias. Gracias por tu nueva misericordia, Señor. Gracias, Señor amado, por permitirnos estar otro día más, Señor, acá en cabinas de radio. Muchas gracias. Reciba la gloria, la honra, Señor. Reciba la alabanza, la adoración en este día, Señor, que usted nos permite, un día muy fresco. Su misericordia, Señor, sigue extendida para nosotros, para cada uno, Señor amado. Muchísimas gracias en esta mañana. Gracias porque, Señor eterno, usted, Padre mío, ahí está, Señor, con su presencia, Padre, dándonos fuerza, dándonos fortaleza, Señor. En el nombre poderoso de Jesucristo de Nazaret, muchas gracias. Gracias, Señor amado. Gracias porque usted es maravilloso, porque usted es bueno, Señor. Gracias por la vida, Padre, por esta bonita oportunidad de estar este día otra vez más acá en Radio Vida, Señor. Muchas gracias. La gloria y la honra, Señor, se la damos a usted. En el nombre poderoso de Jesús. Gracias, Padre eterno, gracias. En el nombre poderoso de Cristo Jesús, muchas gracias, Señor. Gracias por su infinita misericordia, Señor. En el nombre poderoso de Jesucristo, muchas gracias, porque usted, Señor, es bueno, es maravilloso, Padre. Y su presencia, Señor, ahí está con nosotros, Padre. Gracias, gracias, Padre eterno. Gracias por la audiencia que está ahí conectada, Señor, a esta bendición ya, Señor. Los que se van a conectar, bendígales grandemente, Señor. Bendígale de una manera muy, muy especial a cada uno, Señor, de los que allí están, Señor amado, siempre conectados, siempre pendientes, encendiendo esa radio, esa grabadora, Padre. Llega ahí donde están las necesidades. Llega, Señor amado. Llega donde están esas necesidades. Ahí donde está ese problema, Señor, esa enfermedad. Usted puede llegar, Padre mío, manifestándose, Señor, glorificándose en el nombre poderoso de Cristo Jesús. Ahí, Señor amado, ahí con tu misericordia, Señor. Ahí con tu gracia y tu misericordia, Padre. Porque tu presencia, Padre, está con nosotros, Señor. Tu presencia, Padre mío, no se ha apartado de nosotros. Y este día sábado usted puede seguir ministrando. Usted puede, Señor amado, seguir, Padre eterno, tocando los corazones, Padre. Sí, Señor amado, en el nombre poderoso de Cristo Jesús. Usted puede seguir, Señor amado, glorificándose, Padre eterno. Muchas gracias. Llegue a cada corazón, Señor, en esta mañana. Llegue con su presencia, llegue con su fuerza, con su poder, Señor. Usted es poderoso, usted tiene todo el poder, la autoridad para deshacer las obras del diablo, Señor. Para darnos la victoria, Señor amado, para sacarnos hacia adelante. Ayúdanos todo lo que vamos a hacer en este día sábado. Sea su presencia, Señor amado. Ahí, Señor eterno, ministrando los corazones, Padre. Ayudando, Señor amado, en el nombre poderoso de Cristo Jesús. Para la honra y la gloria suya, Señor,
en esta mañana, Señor amado, se lo pedimos. Llega a los hospitales, Señor, ahí donde están las necesidades, donde están esas personas, Señor, pasando una dificultad de enfermedad, Señor. Tú puedes llegar, Señor eterno. Puedes llegar, Señor amado, ministrando esa vida que te necesitan, Señor. Ahí en las cárceles, Padre, llega, Señor amado. Llega con tu poder, con tu presencia, con tu salvación a esas vidas que te necesitan también, Señor. Que están pasando ahí momentos de enfermedad, momentos duros, Señor. En el nombre de Jesús, tenga misericordia, Padre eterno. Tenga misericordia, Señor. Tú puedes hacer algo grande, algo precioso en el corazón de esas personas que están ahí, guardaditas, Señor. Puedes hacer, Señor, cosas grandes y maravillosas, Padre, en los corazones de aquellos que deciden humillarse, Señor. En el nombre poderoso de Cristo Jesús. Se lo pedimos en esta hora, Señor. Que sea su presencia, Señor amado. Que sea su presencia, Padre, llegando esta mañana. Ahí, Señor amado, obrando. Tú puedas obrar, Señor. Obra con poder en esta mañana. Señor amado, en el nombre de Jesús, para la gloria y la honra de tu nombre, Señor, para la gloria y la honra de tu nombre, Padre, lo vamos a hacer todo esta mañana. En tus manos pongo cada programa, Señor, en el nombre de Jesús. Bendice a cada programador, Señor. Bendice, Padre mío, esta mañana a cada hermano, Señor, que van a ir a predicar este día. Bendígale, Señor, guárdele. A cada uno de ellos, protéjales en esos caminos que van a transitar en esta mañana. En el nombre poderoso de Jesucristo de Nazaret. En el nombre bendito de Jesucristo, Padre eterno. En esta hora, Señor. Te pido que ayudes a cada hermano programador del día sábado, así como del domingo hasta el viernes, Señor. Todos los programadores. Que de manera presencial, de manera virtual, pasan sus programas. Bendígales, guárdeles, Señor, guárdeles grandemente, bendígales, ayúdales, que ellos sigan con esos programas, Señor, al aire, para que ellos continúen, Señor, para que ellos continúen, Padre eterno, siempre, Señor, ahí, Padre eterno, predicado. Que sigan pregonando la palabra. Que sigan, Señor, teniendo sus programas aquí. Fortaléceles, anímales. Si alguno está enfermo, sánalo, Padre. En el nombre de Jesús. Te lo pedimos en esta mañana, Señor amado. Así a cada hermano colaborador, socio de la radio. También, Señor, pedimos que sea usted, Padre eterno, ahí ministrando esos corazones, bendiciéndoles. Bendiga, Padre Santo, esas hermanas y hermanos que siempre están colaborando para Radio Vida, Señor. Bendígale grandemente.
en el nombre poderoso de Cristo Jesús. En el nombre bendito de Jesucristo, Padre eterno. Se lo pedimos en esta mañana, Padre Santo, para que el ministerio de Radio Vida siga, Señor, hacia adelante. En el nombre poderoso de Jesús. Gracias, Señor eterno, gracias. Gracias por tu infinita misericordia. Gracias por tu ayuda, gracias por la fuerza, Señor. Gracias por tu nueva misericordia en este día. Para la gloria suya, Señor, oramos y nos depositamos en tus manos. Señor, para que sea usted guardándonos, Señor, y ayudándonos en este día. Para la gloria suya, oramos y le damos gracias. En el nombre de Jesús, amén y amén.

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0: Bendiciones, bendiciones esta mañana. Qué bonito poderles acompañar otro día más, otro sábado más que podemos compartir con cada uno de ustedes en esta mañana. Sean bienvenidos a su espacio, gocémonos y alegrémonos. Ahí tenemos al hermano Pastor Ricardo Quinteros cantándonos este tema, Gozo en mí. Gozo en mí. Bendiciones para todos en esta bendecida mañana. Qué bonito que usted pueda dejarse acompañar a través de la 90.5 FM. Somos Radio Vida con la palabra que transforma tu corazón. Muy buenos días en esta mañana heladita. Algunos no se han levantado todavía ni han encendido el radio porque a este lado ahí están bien dormiditos, bien acobijaditos. Algo otros pues nos ha tocado, ¿verdad?, siempre despertarnos temprano. Algunos ya están en sus trabajos allá en Estados Unidos, allá en Canadá, a lo mejor allá en Honduras, como también aquí en El Salvador. Algunos ya van de viaje, algunos ya están allá en sus trabajos ya para comenzar la jornada, algunos ya la comenzaron. Pero qué bonito que se están dejando acompañar de la 90.5 FM. El Ministerio de Radio Vida sigue en pie, sigue acá para poder llevar bendición a cada una de sus vidas. Bienvenidos, este es su espacio, gocémonos y alegrémonos. Y bueno, en este espacio siempre programamos alabanzas alegres, así que usted puede reportarse con nosotros en esta mañana, en esta media hora que vamos a tener de cantos especiales de Gocémonos y Alegrémonos. Así que cuénteme de dónde se nos reporta, cuénteme a dónde nos está escuchando. Quisiéramos saberlo en esta mañana. Y por supuesto, déjenos ahí su reporte de alabanza en esta hora. Nuestros números telefónicos, si quiere llamarnos, tenemos activa la línea telefónica siempre. O quiere enviarnos ahí un mensajito a través de nuestro WhatsApp. Si usted quiere escribirnos, puede enviar una nota de voz. Así que esperamos ahí sus reportes en esta mañana muy heladita, muy fresca que el Señor nos ha regalado en este día. Bueno, por acá una llamadita temprano. Dios le bendiga.
1: Dios le bendiga, hermano.
0: Amén, hermana emérita. Buenos días.
1: Amén, hermano. Qué es una alabanza, hermano.
0: Con gusto, hermana. Díganos.
1: Guardar tu palabra.
0: Amén, hermana. Con gusto.
1: Bendiciones.
0: Bendiciones, hermana. Gracias siempre por llamarnos. Amén. Bueno, ahí está siempre nuestra hermana activa. Saludos, saludos especiales a todos. Así que usted puede marcar la línea telefónica, el 2613-4164, como también usted puede escribirnos al 7106-9417. Me imagino que ya anda guardado el contacto de Radio Vida, ¿verdad? Bueno, escuchamos, amadita. Dios le bendiga. Buenos días. Amén, hermana, adelante.
1: Mire, yo quiero que me pongan una alabanza.
0: Con gusto, mi hermana.
1: Ya lo conozco.
0: Amén.
1: Yo quiero que me pongan una alabanza.
0: Amén. Con gusto, hermana. Hermana, ¿quién nos llama?
1: Yo quiero con Darío.
0: ¿Perdón?
1: Aquí de Condadillo.
0: Ah, de Condadillo, hermana. Con mucho gusto, mi hermana. Amén. Dios le bendiga, hermanita. Bendiciones. Bueno, oiga, desde Condadillo nos están escribiendo en esta preciosa mañana. Bueno, ya está activa ya la audiencia. ¿Cómo estará el clima allá en Condadillo? ¿Cómo estará el clima allá en Estanzuelas, en Nueva Granada? Allá en San Ildefonso, allá en Cojutepeque, si nos están escuchando. Allá en Olocuilta, bendiciones, bendiciones.

bueno, seguimos, hermanos, seguimos. Bueno, vamos a cambiar ahí un poquito el género en esta mañana de bendición. Bueno, por acá tengo reporte de Colonia El Centenario, también están ahí activos. Ahí está nuestro hermano Juan, creo que se llama, ¿verdad? Sí. Bueno, ahí está pidiendo un tema, las paredes. Así que gracias, gracias, hermano Juan. Gracias por estarse ahí reportando con nosotros en esta mañana. Dice, Dios le bendiga grandemente, mi hermano Jonathan. Un gusto poder saludarle y pidiéndole que me complazca con la alabanza, solo las paredes de mi habitación. Ahí nos sintoniza desde Colonia El Centenario nuestro hermano. Así que bendiciones, mi hermano, para usted, para su familia, para toda la familia ahí. Saludos especiales en esta mañana de bendición. Así que vamos a escuchar este tema. Usted puede seguirse reportando en esta mañana. Saludos a las hermanas que nos han llamado, a las hermanas que están ahí siempre escuchando. Algunas hermanas dicen, hermano, yo no he llamado, no he podido llamar, o siempre están ahí escuchándonos. Así que en esta bendecida mañana, gracias por estar ahí con nosotros, a esa audiencia bonita que solo escucha y no se reporta, pero siempre está ahí pendiente esta bonita programación. Muy buenos días.

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1: Son las 6:46.

Bueno, y estábamos escuchando ese tema muy bonito. 10 minutos nos separan para llegar a las 7 de la mañana. Este tema nos lo estaba solicitando nuestra hermana Estela Medrano. Bendiciones hasta Estados Unidos, mi hermana. Bendiciones. Qué bueno, ahí está conectada, dice mi hermana. Bueno, ahí está ese pendiente porque a las 7 viene el espacio Voz de Alerta Escapa por tu Vida. Bendiciones. Saludos especiales para todos.

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Bendiciones, amados hermanos, en esta mañana. Gracias por seguir con nosotros. Sean bienvenidos a su espacio, Voz de Alerta Escapa por tu Vida. Gracias por estar acá con nosotros en esta bendecida mañana, por compartir con nosotros este bonito espacio de este programa que es de mucha bendición. Queremos agradecer de una manera muy, muy especial a nuestra hermana Estela Medrano. Hermana Estela, que el Señor le bendiga grandemente.

0: Gracias por estarnos patrocinando el espacio de Voz del Arte Escapa por tu Vida. Hasta Estados Unidos, mi hermana. Bendiciones ahí en su hogar, en su trabajo, donde quiera que se encuentre. Que el Señor le bendiga grandemente en esta mañana a usted y a toda su familia. Vamos a venir orando en esta bendecida mañana para luego quedar con dos cantos y después quedar con el mensaje de la palabra del Señor.
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0: Padre, en el nombre de Jesús, muchas gracias, Señor. Gracias por su misericordia, por su bondad. Gracias, Señor amado, porque usted es bueno, usted es maravilloso. Porque su presencia, Señor, está con nosotros. Gracias por el espacio, Voz de Alerta Escapo por tu Vida. Señor, bendiga grandemente a cada uno de mis hermanos y hermanas que están en sintonía. Señor, bendiga de manera muy especial a mi hermana Estela Medrano, Señor, que ahí está, Señor amado, siempre bendiciendo el Ministerio de Radio Vida a través del espacio Voz de Alerta Escapa por tu Vida. Bendiga a ella, a toda su familia, Señor. Por eso, esa bendición para este ministerio radial, Señor. Muchas gracias, oramos así por todos los patrocinadores de Voz de Alerta Escapa por tu Vida. Bendice a mi hermano Jonás, donde quiera que ande, guárdele siempre, Señor, a él, a toda su familia, Padre, en el nombre poderoso de Cristo Jesús. Lo pedimos en esta mañana y le damos gracias, Padre, en el nombre de Jesucristo, para la gloria suya, Señor. Oramos y en tus manos ponemos esta hora de programación, porque usted, Señor amado, es grande, es bueno y su misericordia es para siempre. Y usted es el único digno de alabanza y adoración. En el nombre de Jesús, muchas gracias, Señor. Amén y amén. Bien, amada audiencia, iniciamos este espacio de bendición. Saludos, hermana Estela, y nos solicitamos un tema que vamos a complacer con mucho gusto en esta mañana de bendición.
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0: El tema que nos solicitaba nuestra hermana se llama A la puerta de un templo, con los esposos Cuellar. Bendiciones.

0: Evangelio según.
1: Bueno, vamos a ver ahí la hora para poder programar el tema de la palabra del Señor. Así que, bueno, vamos a complacer otro tema más en esta mañana para que nuestra hermana Estela Medrano pueda deleitarse con esos temas. Y qué bueno que ahí está siempre pendiente de esta bonita programación y bendiciendo al ministerio de Radio Vida. Así que qué bendición en esta mañana. Así que vamos a programar este tema muy bonito en esta mañana que se llama Incontables Maravillas. Y de ahí venimos escuchando el mensaje de la palabra del Señor.

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1: Bueno, queremos agradecer a nuestra hermana Estela por patrocinarnos el espacio. Vamos a dejar el tema de la palabra del Señor, tomando de la fuente inagotable. Bendiciones para todos, hermanos. Saludos especiales en su programa Voz de Alerta Escapa por tu vida. Saludos.
2: Evangelio según lo relata Juan, capítulo 4, versículo 1 en adelante, dice la palabra del Señor así: cuando pues el Señor entendió que los fariseos habían oído decir que Jesús hace y bautiza más discípulos que Juan, aunque Jesús no bautizaba sino sus discípulos, salió de Judea y se fue otra vez a Galilea. Y le era necesario pasar por Samaria. Vino pues a una ciudad de Samaria llamada Sicar, junto a la heredad de Jacob, que Jacob dio a su hijo José. Y estaba allí el pozo de Jacob. Entonces Jesús, cansado del camino, se sentó así junto al pozo. Era como la hora sexta. Vino una mujer de Samaria a sacar agua, y Jesús le dijo: dame de beber. Pues sus discípulos habían ido a la ciudad a comprar de comer. La mujer samaritana le dijo: ¿cómo tú, siendo judío, me pides a mí de beber, que soy mujer samaritana? Porque judíos y samaritanos no se tratan entre sí. Respondiendo Jesús y le dijo: si conocieres el don de Dios y quién es el que te dice dame de beber, tú le pedirías a él y él te daría agua viva. Gracias, Señor. Pido que tu palabra hoy ministre nuestras vidas en Cristo Jesús. Gracias, Señor. Amén y amén. Mis estimados hermanos y amigos, hoy en este día quiero compartirles la palabra del Señor, quiero enseñar la palabra del Señor y quiero hacerlo con el tema, mis estimados hermanos, el tema para este día, para este estudio, mis amados hermanos, es bebiendo de la fuente inagotable. Bebiendo de la fuente inagotable. Hermanos amados, Jesucristo se presentó una y otra vez con algunas ilustraciones hacia el pueblo de Israel. Las figuras que Jesús presenta: él se presenta como el pan vivo, se presenta como la puerta de las ovejas, se presenta como el buen pastor, se presenta como la luz del mundo. Pero en esta ocasión, hermanos, en el pasaje que hoy hemos tomado, Jesús se presenta a esta mujer como el agua de vida. El agua, hermanos amados, de vida eterna. Y por eso quiero hablar acerca de bebiendo de la fuente inagotable. Porque, hermanos amados, todo manantial, por alguna razón, tiende a secarse. Según la historia, hemos conocido y entendido que muchas fuentes, muchas cuencas de agua que beneficiaron a pueblos, ciudades, hermanos amados, sus caudales tendieron a bajar y terminaron secándose, ya sea por la deforestación, ya sea por el calentamiento global, ya sea por la contaminación de los ríos, de los lagos, o ya sea por algún fenómeno natural. Entonces, hermanos amados, las fuentes no son inagotables, porque por A o B motivo pueden llegar a secarse. Pero hoy vamos a hablar de la fuente inagotable. Hermanos amados, una fuente que fluye agua viva eternamente y para siempre. El relato que nos cuenta Juan, hermanos amados, Juan, acuérdese que Juan es el último hermanos amados, de los apóstoles, es el último de los apóstoles en permanecer con vida. Y por ende, mis estimados hermanos, el apóstol Juan, mis amados hermanos, es el que escribió el último de los evangelios que lleva su nombre. Este evangelio interesante, hermanos amados, que nos cuenta Juan, es un evangelio totalmente, hermanos amados, preciosísimo, que encontramos en estos relatos tan asombrosos, tan maravillosos y extraordinarios. De hecho, mis estimados hermanos, este encuentro que tiene Jesús, mis estimados hermanos, con esta mujer samaritana, solamente Juan lo registra. Los evangelios sinópticos no lo registran. Es decir, Mateo, Marcos y Lucas no registran este incidente, este suceso que, hermanos amados, que nos relata el escritor de hermanos amados, de este precioso libro. Juan tiene mucha riqueza en teología, hermanos amados, en cristología. Nos habla mucho acerca de Cristo, hace énfasis en los milagros, en sanidades, en cosas maravillosas que Jesucristo hizo en su ministerio. Y recalca, hermanos, la divinidad de Cristo. Recalca la divinidad de Cristo, Juan. Entonces, este es un libro interesante para leerlo. Juan es un libro sumamente interesante para leerlo. Martín Lutero dijo en cierta oportunidad, cuando a él le preguntaron que si estuviese en una isla desierta y abandonado, y le dieran la opción de estudiar un libro de la Biblia, ¿cuál libro escogería? Y él dijo, Juan, yo escogería Juan. Es un libro preciosísimo, hermanos amados, que tiene mucho contenido cristológico. Y la historia que hoy nos registra Juan, hermanos amados, es la historia de una mujer samaritana, de una mujer de Samaria. El relato nos cuenta, hermanos amados, que cuando el Señor entendió que los fariseos habían oído decir, Jesús hace y bautiza discípulos más que Juan, aunque Jesús no bautizaba sino sus discípulos, salió de Judea y se fue otra vez a Galilea. Jesús siempre fue muy, hermanos amados, estratégico, y trató, hermanos, a toda costa de causar rivalidades, de causar, hermanos amados, divisiones entre el cuerpo de Cristo. Entonces, mis amados hermanos, esto parecía ya una contienda, y Jesús no le pareció mucho eso, así es que tomó la decisión de irse otra vez hacia Galilea. Galilea, hermanos amados, era una región que Jesucristo había escogido. Galilea, él lo escogió para desarrollar su ministerio en Galilea. Galilea fue un cuartel extraordinario para el Señor, donde pasó la mayor parte de su tiempo ministerial, aquí en Galilea. Hermanos amados, por eso a Jesucristo se le conoce como el Cristo de Galilea. El Cristo de Galilea. Es precioso eso. Entonces, él va de nuevo a Galilea. Y en ese retorno hacia Galilea, dice el versículo 4 que le era necesario pasar por Samaria. Ahora, entendamos lo que está sucediendo, hermanos amados. Fíjense qué interesante, qué importante es esto. Jesús, hermanos amados, sale de Judea. Judea, hermanos amados, la deja y vuelve hacia Galilea, es decir, hermanos amados, hacia el territorio, el sur, prácticamente abandonando, hermanos amados, así el territorio norte, hermanos amados, y va hacia el sur. Entonces le era necesario pasar por Samaria. Samaria había servido como capital de las tribus del norte, hermanos, por mucho tiempo. Ahora recuérdese que para la edad de Cristo, para el tiempo de Cristo, ya los que existían o los que habían allí en Judea y en Samaria eran prácticamente judíos de la diáspora, de aquellos que habían regresado del exilio, hermanos amados, donde habían sido expulsados hacia Babilonia, hacia todos estos territorios. Ahora Samaria había sido poblado, hermanos amados, por gente no judía. De hecho, se cree que había una mezcla de judíos y mestizos, hermanos amados, en Samaria, ya que los que quedaron en Israel fueron los pobres, la gente, hermanos pobres, las dejaron ahí. Y cuando metieron gente de otras ciudades a Samaria, hubo una mezcolanza. Estos se metieron con las mujeres pobres de Samaria. Y ahora los que nacieron fueron mestizos, ya no eran ni judíos, ni eran, hermanos amados, gentiles. Ahora fueron llamados samaritanos. Ahora, ¿por qué los samaritanos llegaron a tener una rivalidad con los judíos? ¿Qué es lo que provocó esto? ¿Qué fue lo que sucedió, hermanos amados, entre los samaritanos y los judíos? ¿Por qué ellos, hermanos amados, no se trataban entre sí? ¿Por qué no se llevaban? ¿Cuál fue el problema que estaba sucediendo entre estos dos pueblos? Ahora, hermanos amados, debemos entender, amados hermanos, que Jesús va hacia, él viene, hermanos amados, de Galilea, o va para Galilea, perdón, va para Galilea, hermanos amados, y le era necesario, hermanos amados, le era necesario pasar por Samaria. Ahora, ¿cuál era esa necesidad? ¿Cuál era esa necesidad, hermanos amados, que Jesús tenía de pasar por Samaria? Hermanos, vemos acá la historia importante que hoy nos cuenta la Biblia, hermanos amados. Y cuando empezamos a estudiar un poco la historia, hermanos amados, acerca de los judíos y de los samaritanos, y nos damos cuenta acerca del conflicto que ellos presentaban, mis estimados hermanos, debemos entender que este problema sucede porque los samaritanos, hermanos amados, comienzan a adorar a Dios, hermanos amados, en el monte, ahí en un monte donde había sacrificado los padres de Israel, habían sacrificado ahí. Eran prácticamente, hermanos amados, un grupo étnico y religioso que se consideraba descendiente de las 12 tribus de Israel, también los samaritanos. Ellos hablaban el árabe y el hebreo moderno, pero sus ceremonias religiosas utilizan el hebreo samaritano y el arameo samaritano también. Ahora, debemos entender, amados hermanos, cuál era la situación o el problema que se estaba, hermanos amados, generalizando entre estos dos pueblos. Ahora, cuando entendemos quiénes eran los samaritanos, ellos ocuparon el país que antes pertenecía a las tribus de Efraín y a la media tribu de Manasés. La capital de ese país, que era Samaria, anteriormente era una ciudad grande y espléndida cuando las 10 tribus fueron llevadas en cautiverio hacia Asiria. Entonces los asirios llevaron cautivos a las tribus del norte, las 10 tribus del norte, hermanos amados, con su capital Samaria. El rey de Asiria envió gente de Cuta, de Abba, de Hamat y de Sefarbaín para que habitaran a Samaria. Entonces eso lo registra en segundo libro de los Reyes, capítulo 17, versículo 24, También Esdras capítulo 4, versículo 2 del 11. Hermanos, estos extranjeros se mezclaron con la población israelita que estaba todavía en los alrededores de Samaria. Estos samaritanos al principio adoraban a los ídolos de sus propias naciones, pero al ser molestados por los leones, suponía que era porque ellos no habían honrado al Dios de ese territorio. Un sacerdote judío, por lo tanto, fue enviado a ellos desde Asiria para instruirlos en la religión judía. Ellos fueron instruidos por los libros de Moisés, por la Torá, pero todavía conservaban muchas de sus costumbres idólatras. Los samaritanos adoptaron una religión que era una mezcla de judaísmo e idolatría, según lo dice Segundo de Reyes, capítulo 17. Debido a que los habitantes israelitas de Samaria se mezclaron con los extranjeros y adoptaron su religión idólatra, los samaritanos generalmente eran considerados como mestizos y fueron despreciados universalmente por los judíos. Esa es la historia, ¿por qué había tanto pleito? Porque el culto a Dios lo habían, hermanos amados, idolatrado, es decir, lo habían mezclado con costumbres. Entonces, amados hermanos, hay motivos adicionales para la enemistad entre los israelitas y los samaritanos, y algunas de ellas, vamos a mencionar algunas de ellas. La primera que vemos acá, que los judíos, después de su regreso de Babilonia, comenzaron a reconstruir su templo, mientras que Nehemías estaba comprometido en la construcción de los muros de Jerusalén, los samaritanos vigorosamente intentaban detener la obra, el avance. Nehemías capítulo 6, del 1 al 14, vemos la historia como los samaritanos intentaron, hermanos, detener el avance de la reconstrucción de los muros por Nehemías. Por allí comenzaron los conflictos también entre judíos y samaritanos. En segundo lugar, los samaritanos construyeron un templo para ellos mismos en el monte llamado el monte Gerizim, que fue el monte, hermanos amados, donde llamado también el monte de la bendición, el monte Gerizim, donde se mencionaron las bendiciones de Dios. Los samaritanos insistieron, hermanos amados, fue señalado por Moisés como el lugar donde debe adorar la nación. Sanbalat, el líder de los samaritanos, estableció a su yerno Manasés como sumo sacerdote. Por lo tanto, la religión idólatra de los samaritanos fue perpetuada. ¿Por qué razón? Porque no podía haber más que un sumo sacerdote en toda la nación, en todo el país. Entonces los samaritanos se habían vuelto odiosos ante los judíos, porque comenzaron, hermanos, a hacer prácticas que no eran conforme a lo establecido por la ley del Señor. También, amados hermanos, Samaria se convirtió en un lugar de refugio para todos los forajidos de Judea. En José capítulo, hermanos, 27, del 21 al 21 también, los samaritanos recibieron voluntariamente a criminales judíos y refugiados de la justicia. Los violadores de las leyes judías y quienes habían sido excomulgados encontraron, hermanos, seguridad para sí mismos en Samaria, aumentando considerablemente el odio que existía entre las dos naciones. Los samaritanos recibieron solamente los 5 libros de Moisés y rechazaron los escritos de los profetas y todas las tradiciones judías. Todo esto había llevado a una enemistad entre judíos y samaritanos. Fíjense, a mí, mire, hermano, aquí hay tantas cosas que extraer. Hay mucho, mucho que decir, hermanos amados, acerca de estos libros interesantes, hermano. Este relato que vemos aquí, esto es bien interesante. Aquí hay tanto que extraer, tanto que decir. Lamentablemente el tiempo acá va muy a prisa. Yo tengo que correr también para salir a tiempo. Entonces, hermanos amados, por estas causas surgió una diferencia irreconciliable entre ellos. De modo que los judíos consideraron a los samaritanos como los peores de la raza humana. Así eran llamados los samaritanos por parte de los judíos. Los peores de la raza humana. Los peores. Hermanos amados. No se trataban con ellos. A pesar del odio entre los judíos y los samaritanos, Jesús, hermanos amados, presentó el evangelio de paz a los samaritanos. Y los apóstoles después siguieron su ejemplo también. Entonces, quise leer, hermanos, estos argumentos para que comprendamos un poco mejor, hermanos amados, por qué había este pleito entre judíos y samaritanos. A Jesús le es necesario pasar por Samaria. Y me encanta esta expresión, hermanos, que dice que le era necesario pasar por Samaria. Los judíos siempre evitaban, hermanos amados, a toda costa. Ellos evitaban pasar por la ciudad de Samaria porque no querían tener roces con los samaritanos. No habían buenas amistades, no habían, hermanos amados, eran dos naciones, dos pueblos que se odiaban, que no se trataban entre sí. Hermanos amados, y esto es importante, porque cuando Jesús regresa a Galilea, dice que le era necesario. Pero ¿cuál era la necesidad? ¿Cuál era esa necesidad, hermanos, que Jesús tenía de pasar por Samaria? Y aquí vemos algo, hermanos amados, interesante, porque el ejemplo que Jesús le va a dar es a sus discípulos, no tanto porque él quiere aprender algo, sino por enseñarle a sus discípulos. La mayoría del tiempo que Jesús anduvo, hermanos, en la tierra, por los 3 años y medio con sus discípulos, la mayoría de cosas que hizo, siempre las hizo con el objetivo, con el propósito de darle lecciones básicas a sus discípulos, para que ellos aprendieran, hermanos amados, el camino del evangelio, el camino de la paz, el camino de las buenas nuevas de salvación. Jesús instruyó a sus discípulos para que ellos aprendieran a caminar, hermanos amados, conforme a los parámetros de conducta y de vida que el Señor había establecido a través de su palabra, por supuesto, hermanos amados, en la vida de sus discípulos. Y dice, le era necesario pasar por Samaria. Le era necesario. Había una necesidad en Jesús, hermanos amados. Una necesidad. Ahora, ¿por qué estaba esa necesidad en Jesús? ¿Cuál era esa necesidad que había en Jesús, amados hermanos, de pasar por Samaria? ¿Cuál era esa necesidad? ¿Cuál era esa necesidad? Y aquí podemos aprender una lección importante en la vida. Y es que el Señor, hermanos amados, el Señor ve la necesidad que hay en los seres humanos. Ve la necesidad en un ser humano. Y cuando sabe que hay un alma necesitada, una necesidad espiritual en un alma, entonces el Señor hace suya esa necesidad. Fíjense que si vemos todo el relato, el pasaje bíblico, la necesidad en realidad era de una mujer samaritana. Pero Jesús ve esto como una necesidad suya, porque el Señor hace suya la necesidad cuando se trata de una de algo espiritual, una sed insaciable en la vida de una persona, y en este caso de esta mujer, que ni siquiera es mencionada por nombre, solamente se conoce como la mujer samaritana. Interesante, hermanos, el relato, interesante el pasaje. Ahora dice la Biblia que llegando a Samaria, acuérdense que Samaria era prácticamente una ciudad muy grande, era la capital de las 10 tribus del norte, hermanos amados, de Israel. Entonces, por ende, Samaria era grande y tenía ciudades pequeñas. Estamos hablando como si Samaria era un departamento, hermanos, y el departamento tenía ciudades, así como San Miguel, Usulután, San Salvador, o cualquier estado de Estados Unidos, o en cualquier país del mundo, que tiene sus ciudades, sus pueblos, y así era Samaria. Entonces llegaron, hermanos amados, llegaron a una ciudad, a un pueblecito llamado Sicar. Y en Sicar, hermanos amados, había un pozo a las orillas del pueblo, a las afueras del pueblo, estaba el pozo llamado el pozo de Jacob, un pozo que Jacob había, hermanos amados, abierto para su gente, para sus ganados, para su pueblo. Entonces, estando aquí, hermanos amados, junto al pozo de Jacob, así era llamado, los discípulos decidieron ir a comprar algo de comer en Sicar, al pueblo, a la ciudad. Mientras que Jesús se quedó en el pozo esperándolos, descansando. Él estaba cansado del camino, hermanos amados. La caminata había sido extensa. Así es que Jesús estaba junto al pozo de Jacob reposando. Y no, hermanos amados, por una casualidad, sino que con el Señor no existen las casualidades. El Señor siempre tiene propósitos. El Señor siempre tiene planes en la vida de los seres humanos. Y los planes del Señor son perfectos. Los planes de Cristo son excelentes. Con Él no existen las casualidades. Con Él existen los propósitos, los planes, los ideales. El Señor todo lo lleva conforme a su plan, a su propósito. Todo está marchando, hermanos, por los caminos perfectos del Señor. Lo único que nosotros tenemos que hacer es aprender a caminar en su propósito. Cuando caminamos en sus propósitos y esperamos en el tiempo de Dios, entonces Dios se manifiesta de una manera increíble en la vida de cada uno de nosotros. Interesante esto, hermano. Voy a tener que correr un poco porque el tiempo se me está yendo muy a prisa. Entonces, hermanos, estando acá en este reposo, en este descanso, aparece una mujer, hermanos amados, a traer agua al pozo de Jacob. Y se suponía que esta mujer o que nadie llegara a esta hora, hermanos amados, a traer agua. Se suponía. El relato bíblico nos cuenta, hermanos amados, que estaba allí el pozo de Jacob. Entonces Jesús, cansado del camino, se sentó así junto al pozo y era como la hora sexta. La hora sexta, hermanos amados, en el calendario judío, es la hora de las 12 del mediodía. Acuérdate que los judíos cuentan su calendario, su hora, su reloj. Es un reloj solar, es decir, hermano, el calendario judío es solar. El que nosotros tenemos los gentiles es lunar. Es lunar. Entonces el de los hebreos es solar. Entonces ellos cuentan las horas del día desde la salida del sol de las 6 de la mañana. Es decir, que a las 6 de la mañana es la primera hora del día. Por eso es que la tercera hora del día son las 9. Las 9 de la mañana. Y dice la Biblia, hermanos amados, que aquí era la hora sexta. Entonces la hora sexta nos da, hermanos, las 12 del mediodía. Entonces era la hora, hermanos, donde el sol estaba más fuerte. Las muchachas no acostumbraban a ir a traer agua a esa hora. Nadie acostumbraba a ir a traer agua a esa hora, porque era una hora fuerte, el sol quemaba. La mayoría de personas optaban por ir a traer agua por la mañana, hora de la mañana o horas de la tarde, donde el sol había bajado su temperatura y que estaba un poco más suave el calor. Pero no se suponía que a las 12, hermanos amados, llegara una mujer allí sola a traer agua. Y considerando esto también, que el pozo de Jacob estaba a las afueras de la ciudad. No estaba en la ciudad, sino que estaba a las afueras. ¿Qué andaba haciendo esta mujer allí a esa hora? Hermanos amados, trayendo agua. ¿Qué es lo que andaba haciendo? Habiendo, según la registra de historia, otros pozos dentro de la ciudad donde ella podía, hermanos, acarrear agua dentro de la ciudad en algunos otros pozos. ¿Por qué esta mujer está trayendo agua fuera de la ciudad? En el pozo de Jacob, hermanos amados, y es ahí donde entra en acción, hermanos, la necesidad de Cristo. Entonces, amados hermanos, ¿por qué? Porque ahora el Señor, en su presciencia, en su conocimiento adelantado, en su sabiduría adelantada y avanzada, el Señor inmediatamente se entera, se da cuenta y Él sabe que a las 12 del mediodía llegará una mujer al pozo de Jacob con una necesidad tremenda, una necesidad terrible, una mujer marginada por la sociedad, marginada por la sociedad. ¿Por qué andaba trayendo agua a las 12 del mediodía en un pozo que está fuera de la ciudad, pudiendo haberlo hecho dentro de la ciudad en algún otro pozo? Bueno, porque para comenzar era una mujer de una reputación bastante mala. Era una mujer que la reputación de esta mujer no era tan aceptable para la sociedad. Era una mujer fracasada en cuanto, hermanos amados, en sus relaciones matrimoniales. Una mujer que había experimentado, hermanos amados, había procurado obtener la felicidad en el deleite sexual, hermanos amados, en los matrimonios. Y al parecer todo le había fallado, todo le había salido mal. No había encontrado la felicidad. Y ella, hermanos amados, por estar probando suertes, hermanos amados, ya llevaba hasta ese momento 5 matrimonios fallidos. Y ahora ella había optado por no casarse, sino más bien, hermanos, quedarse viviendo un concubinato con un hombre que no era su marido, que no era su esposo. Ahora, ¿cuál era la situación de esta mujer? Había una necesidad, un vacío en el corazón de esta mujer tan tremendo, un vacío tan terrible, hermanos, que no lo había podido llenar el placer, no lo había podido llenar un matrimonio, no lo había podido llenar, hermanos amados, la felicidad de tener un hombre que no era su marido en este caso. Ahora ella, a pesar de que sonreía por fuera, por dentro andaba destrozada, por dentro andaba compungida, hermano. Ella necesitaba urgentemente una solución, una respuesta. Ella necesitaba, y el Señor, que conoce todo, vio la necesidad de esta mujer, y por eso el relato dice, y le era necesario pasar por Samaria. Le era necesario pasar por Samaria. Había una necesidad en una persona y en una mujer, y esa necesidad el Señor la hizo propia, la hizo como su propia necesidad. Okay, qué maravilloso es el Señor, hermanos. Qué maravilloso, qué lindo es el Señor, que Él sí conoce y comprende las necesidades de cada uno. Y no solamente eso, sino que las hace propias. Interesante, hermanos amados, lo que vemos en este relato. Ahora, dice la Biblia, hermanos amados, que cuando Jesús la ve a esta mujer que está sacando agua del pozo de Jacob, fíjate que esta mujer lo conoce inmediatamente, que él es un judío. Él está recostado probablemente bajo un árbol, en alguna sombra, y ahora ella llega a sacar agua sin dirigirle la palabra a este hombre que está allí, que es un extraño para ella, que jamás lo ha visto en la vida. Y es Jesús el que toma la iniciativa de hablar, de establecer una conversación con esta mujer, diciéndole, dame de beber, dame de beber. Entonces, amados hermanos, cuando Jesús dirige su palabra hacia la mujer diciendo, dame de beber, ella inmediatamente responde diciendo, ¿cómo tú, siendo judío, me pides a mí de beber, que soy mujer samaritana? Si tú sabes que los judíos y los samaritanos no se tratan entre sí. Y la razón es por lo que ya explicamos anteriormente. Ya dimos un montón de razones por las cuales había una enemistad bastante fuerte entre los judíos y los samaritanos. Entonces, mis amados hermanos, esta mujer trató de esquivar, hermanos amados, al maestro, al Señor, contestando de esta manera. Judíos y samaritanos no se tratan entre sí. ¿Por qué tú me pides agua a mí? ¿Por qué me pides a beber si yo soy mujer samaritana? Entonces, amados hermanos, conocemos el relato que Jesús le dice, mujer, si tú supieras, si tú conocieras, mujer, el don que es de Dios, y si supieras quién es el que te está diciendo, el que te está pidiendo de beber, creo que tú le pedirías a él. ¿Y sabes qué, mujer? Él te daría agua viva. Agua viva. La mujer, cuando escuchó aquello, le pareció un poco extraño aquellas palabras del maestro, porque para comenzar no tenía un balde, no tenía una cubeta, no tenía un artefacto para sacar el agua. Y ella le dice, ¿sabes qué? ¿De dónde tú me vas a dar el agua viva si no tienes ni siquiera un balde para extraer el agua? Además, el pozo es profundo y tú no tienes con qué sacarla. ¿De dónde tú me vas a dar esa agua? ¿De dónde? Y el maestro contestó y le dijo, ¿sabes qué, mujer? ¿Sabes qué? Esa agua que tú estás extrayendo de ese pozo, vas a tener que venir constantemente, porque esa agua te va a saciar la sed por un momento, pero luego esa sed va a regresar y vas a tener en la necesidad de estar viniendo periódicamente a este pozo. Y el Señor está ilustrando una verdad, hermanos amados, literal, para enseñarle un principio, una verdad espiritual a esta mujer. Fíjate que está tomando algo literal para enseñarle, darle una enseñanza espiritual. En otras palabras, esa agua que está extrayendo del pozo de Jacob está representando el placer a la que la mujer está experimentando periódicamente. Y así como el agua literal se toma, se bebe y por un momento calma la sed, pero que luego pasan las horas y el cuerpo siente la necesidad de volver a tomar agua material, así también el Señor le está diciendo, así también es tu vida, mujer. Esa agua está representando los placeres. Tú crees que vas a satisfacer tu sed con los placeres, con los matrimonios, con todos los placeres que le está dando a tu cuerpo. Pero en realidad lo que estás haciendo es saciar la sed por un momento, por un periodo de tiempo. Pero luego vas a seguir teniendo sed y vas a seguir experimentando. Sin embargo, el agua que yo te daré es una agua viva que saciará la sed para siempre de tu vida, que no tendrás necesidad más de estar buscando saciar esa sed, porque el agua que yo te voy a dar será en ti una fuente que saltará para vida eterna dentro de ti. Es una fuente de agua viva, una fuente de agua eterna en tu alma, y saciará tu sed para siempre. Oh, hermanos amados, qué interesante. Ahora la mujer se interesa y dice, Señor, entonces dame de esa agua si en verdad la tienes, porque yo ya no quiero estar viniendo acá constantemente, periódicamente, a venir a traer más agua. Ahora, hermanos amados, ella está pensando todavía de un agua material. ¿Dónde está esa agua? Señor, yo quiero beber de esa agua, dámela. Ay, alabado sea el nombre del Señor. Y el Señor le dice, bueno, si tú quieres el agua, te voy a explicar de qué agua se está tratando. Te voy a explicar cuál es el agua que te estoy ofreciendo. Ve y llama a tu marido. Ve y llama a tu marido. La mujer contesta y dice, no tengo marido, Señor. Entonces Jesús le contesta y dice, bien has dicho, porque cinco maridos has tenido. Ahora, quiero detenerme un poco acá, porque no es que la mujer, hermanos amados, hay algo importante que quiero recalcar. El término que se utiliza acá en este pasaje para la palabra marido se está refiriendo a un matrimonio. Dicho de otra manera, la mujer se había casado por cinco veces. Cinco veces había, hermanos, esta mujer se había casado. Y en cada matrimonio había habido un fracaso en su vida. Habían sido matrimonios fallidos. Es decir que ya llevaba cinco divorcios esta mujer. Cinco divorcios. Y ahora, hermanos amados, Jesús le dice, bien has dicho, no tengo marido, porque cinco has tenido. Y el que ahora tienes no es tuyo, no es tu marido. En otras palabras, con ese no te has casado. Estás viviendo en un concubinato. Eso has dicho con verdad, no tengo marido. Entonces, amados hermanos, vea qué interesante es esto. Vea qué interesante es esto, hermano. Ahora el Señor le da a entender de qué agua se está refiriendo él. Cuando estas palabras la oyó la mujer, dice, parece que tú eres profeta, Señor. Pero cuando el Mesías venga, él nos va a explicar. Él nos va a explicar todo esto. Porque ustedes los judíos dicen que hay que adorar allá en Jerusalén. Pero nosotros y nuestros padres hemos adorado aquí siempre, en Samaria. Y ya vimos la historia, por qué sucedió eso. Y entonces, amados hermanos, Jesús le ha dicho, mira, pues el que habla contigo, ese es el que habla contigo. Mujer, si tú quieres beber de esta agua, tú tienes que entender que es un agua espiritual, que la sed no se sacia con mira, hermano, el pecado, la sed por el pecado no se sacia con el pecado. Porque la gente dice, voy a experimentar esto y esto va a ser la última vez. Voy a tomarme esta cerveza y esta va a ser la última vez que tomo. Pero el siguiente fin de semana dice lo mismo. Voy a fumarme este cigarrillo, ya no voy a hacerlo. Y comienzan a hacer promesas falsas, hermanos amados, porque están tratando de saciar la sed con un agua que, hermanos amados, te la saciará por un momento, pero que luego vas a volver a tener sed, a experimentar esa necesidad de nuevo. Si tú quieres saciar la sed de tu alma, tú debes beber el agua de vida que se llama Cristo Jesús. Jesús es la fuente inagotable. Cuando tú pruebas de Jesús, de su palabra, de una comunión perfecta con Él, entonces el Señor viene a saciar, el Señor viene a llenar, el Señor viene a suplir las necesidades, por intensas que sean estas, el Señor viene a suplirlas de una manera extraordinaria en tu vida. Debes entender que el pecado, cuando sigues dándole pecado, hermano, a tu alma, no vas a saciar tu sed, sino que se volverá más intensa la sed. Debes entender que solamente hay una fuente inagotable de vida, y esta se llama Jesucristo de Nazaret. Él es, hermanos amados, el único que puede saciar tu sed, que puede transformarte, que puede cambiarte. Ahora, ¿cuál es el resultado de probar esa agua? La mujer, cuando entendió quién era él, la Biblia dice que abandonó su cántaro en el pozo de Jacob, lo dejó allí y corrió hacia Samaria, publicando, gritando, hermanos amados, a todos los samaritanos, diciendo, venid y ver a uno que me ha dicho cuántas cosas yo he hecho, me ha dicho la verdad, vengan y véanlo, no será este el Mesías. ¿No será este el Mesías? Fíjense qué interesante es eso. ¿No será este el Mesías? Y la Biblia nos explica, la Biblia nos enseña, mis estimados hermanos, que cuando los samaritanos escucharon a esta mujer, oyeron a esta mujer, fíjense que aquí hay un milagro interesante, porque una mujer, hermanos amados, que su palabra no contaba, de una reputación mala, negativa. Y ahora todos los de Sicar, los samaritanos allá en Sicar, dice que salieron, hermanos, al pozo de Jacob, llegando, hermanos amados, al pozo de Jacob, y vieron a Jesús y lo oyeron hablar del reino de Dios, de las buenas nuevas de salvación. Y ahora los samaritanos, hermanos amados, comienzan a publicar y a decir, mujer, ahora ya no creemos solamente por tu palabra, ahora creemos porque le hemos visto y sabemos que este es el Mesías, el príncipe de Israel, el Cristo, el ungido de Dios. Oh, gloria a Dios para siempre, hermanos amados. Qué interesante, hermanos, el milagro que el Señor operó en la mujer, no solamente de salvación, sino también el milagro de la credibilidad. ¿Quién podía creer en esta mujer? ¿Quién podía creer en esta mujer si tenía una reputación mala? ¿Quién podía creer en esta mujer si había llevado una vida desordenada? Su credibilidad estaba por el suelo, pero ahora el Señor, cuando tiene un encuentro personal y comienza a tomar de esa agua de la vida, Ahora hasta la gente comienza a confiar en ella.

0: no se puede encontrar en ninguna otra persona, en ningún otro lugar, más que en Cristo Jesús, nuestro Señor y nuestro Salvador. Si tú, amigo mío, que me estás escuchando, que me estás viendo, si tú, mi estimado amigo, andas buscando saciar tu sed y has probado de una y de otra manera y no lo has podido lograr, déjame decirle que si todavía sigues sediento y tu sed no ha sido saciada, es porque estás tomando un agua que no es un agua viva. Estás tomando una agua pasajera. Estás tratando de satisfacer tus necesidades con el placer y con el pecado. ¿Por qué no pruebas a Jesús? Jesucristo se convertirá en tu vida en una fuente inagotable, en una fuente de perdón, en una fuente que saciará tu ser para siempre. Tu vida será totalmente diferente, cambiada en Cristo Jesús. ¿Qué dices ahora? ¿Por qué no decides entregar tu vida a Jesús? ¿Por qué no decides abrir tu corazón ahora? Y yo te aseguro que el Señor llegará a ti y cambiará tu corazón y serás una persona diferente. ¿Estás dispuesto a hacerlo? ¿Estás dispuesto a creerle al Señor? ¿Estás dispuesto a creer en su palabra para vida eterna? Voy a hacer esta oración por ti en esta hora. Esta es una oración audible para salvación. Abre tu mente y tu corazón. Nadie te tiene que oír. Dios está oyendo. Pero tienes que ser sincero al hacer esta oración conmigo. ¿Quieres hacerlo hoy? ¿Quieres entregar tu vida a Jesús? Muy bien. Repite esta oración conmigo y dile de esta manera al Señor. Señor Jesús, yo reconozco que soy pecador. Sé que moriste en la cruz del Calvario por mis pecados. Y sé también, Señor, que resucitaste al tercer día.
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Gloria al Señor. Dios les bendiga. Hermanos, siempre me gusta, ¿verdad?, también saludar a los amigos, ¿verdad?, que están en sintonía de Radio Vida. Pues es un privilegio, ¿verdad?, para mí y para mi hermana Ana María, que estamos juntas aquí, ¿verdad?, para llevar siempre la bendición hasta los hogares. Así que Dios bendiga a todos los que están sintonizando Radio Vida, ¿verdad? Muchos quizás en su carro, ahí van, ¿verdad?, con su teléfono, escuchando Radio Vida. Que Dios les bendiga.

0: otros en sus negocios, otros en sus casas y así, ¿verdad? Otros en sus trabajos. Pero qué bueno, ¿verdad? Que Dios nos ha dado la vida y nos concede, ¿verdad? Una vez más poder escuchar la palabra del Señor. Así que para dar inicio voy a leer los últimos versículos del Salmo 136. Lo voy a hacer desde el versículo 21 hasta el 26. Dice así: y dio la tierra a ellos en heredad, porque para siempre es su misericordia. En heredad a Israel su siervo, porque para siempre es su misericordia. Él es quien en nuestro abatimiento se acordó de nosotros, porque para siempre es su misericordia. Y nos rescató de nuestros enemigos, porque para siempre es su misericordia. El que da alimento a todo ser viviente, porque para siempre es su misericordia. Alabad al Dios de los cielos, porque para siempre es su misericordia. Padre nuestro que estás en los cielos, santificado sea tu nombre, venga a nosotros tu reino. Hágase, Señor, tu voluntad, como en el cielo, también en la tierra. El pan nuestro de cada día, dánoslo hoy. Perdona nuestras ofensas, como también nosotros perdonamos a los que nos ofenden, y no nos dejes caer en tentación. Mas líbranos del mal, porque tuyo es el reino, el poder, la honra y la gloria en esta hora, Dios mío. Te damos gracias, Señor, porque nos concedes con mi hermana estar en este lugar, Dios poderoso, para poder predicar tu palabra, Señor. Poder orar, Señor eterno, aleluya, por cuántas necesidades que hay, Señor. Gracias, Jesucristo, porque nos has dado la vida, la existencia, y todo te lo debemos a ti, Señor. Bendice a mi hermano que está, Señor, en los controles, Padre. Bendícelo, su esposa, Dios mío. Tú sabes, Padre, la petición específica de mis hermanos. Yo sé, mi Rey del cielo, que un día tú darás la respuesta, Señor, a ellos. Extiende tu mano poderosa, Dios de Israel, sobre todos los que están escuchando. Reciban muchas bendiciones, oh Dios, de parte de ti, Padre, y ayúdanos a nosotros. Queremos, Señor, con humillación hacer tu obra en esta hora, Dios mío. Y que todos los que están escuchando reciban la bendición de parte de ti. Gracias, Señor. Gracias, Dios poderoso. Bendito sea el nombre del Señor. Gracias a Dios, ¿verdad?, por la lectura de su palabra y también por la oración, ¿verdad? Y así, ¿verdad?, pues, ¿verdad?, un saludo a nuestra hermana patrocinadora, ¿verdad?, hermana Yolanda de López. Dios le bendiga, hermana, allá en Cantón San Lorenzo, ¿verdad? Ella está agradecida con Dios porque le ha regalado, ¿verdad?, un año más de vida. El día miércoles 23 de septiembre, ¿verdad?, mi hermana estuvo, pues, de cumpleaños, ¿verdad?, y Dios la ha guardado hasta este día. Un saludo también a sus hermosas jóvenes, ¿verdad?, que Dios le ha dado, sus tres muchachas, ¿verdad?, que Dios les bendiga allí en el hogar y quizás, ¿verdad?, trabajando, pues, pero yo sé, ¿verdad?, que mis hermanas y las niñas están muy agradecidas, ¿verdad?, porque el Señor ha guardado a su madrecita, ¿verdad?, un año más de vida. También un saludo para su esposo, ¿verdad? Bendito sea el Señor. Así que, hermana Yolanda, ahí estarán sonando los dos cantos, ¿verdad? La alabanza de cumpleaños de mi hermano Jorgito Montoya y las bodas del Cordero de Alma Aparicio, ¿verdad? Bendito sea Dios. También un saludo, ¿verdad?, a la Sociedad de Señoras, ya que con la ayuda del Señor, ¿verdad?, estamos trabajando para la honra y la gloria de nuestro Señor Jesucristo. Bendito sea Dios, ya que sin Él, yo he dicho siempre, pero ni un dedo de nuestra mano podemos mover. Pero qué lindo, con la ayuda del Señor, ¿verdad?, podemos mover todo nuestro cuerpo para la honra y la gloria de nuestro Dios. Así que ahí están las líneas, ¿verdad?, ya habilitadas para que nos llame. Pues hay espacio para dos alabanzas, ¿verdad?, dos cantos. Y le diré algo, la primera persona que llame, fíjese que le traemos una sorpresa para el sea hembra o varón que nos llame. Así que póngase listo ahí. Traemos, ¿verdad?, con mi hermana Ana María, una sorpresa al primero que llame. Así que póngase listo, ¿verdad? Vaya agarrando allí su teléfono, pida su canto Y le tenemos una sorpresa, bendito sea Dios. Así que estamos esperando, ¿verdad? Ahí está diciendo usted, ay, yo hubiera ido a poner saldo ayer. Ay, ¿verdad? Pero bueno, ya vamos a ver quién va a ser, ¿verdad? El que se va a llevar la bendición de nuestro Dios, ¿verdad? Y anunciarles también que aquí están dos tacitas todavía. Gloria a Dios. Dios le bendiga. Amén, hermana. ¿Qué alabanza quiere dedicarle a nuestro Dios?
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0: Amén, hermana. Gloria al Señor. Él no nos dejará. ¿Cómo se llama usted? Hermana Emérita, gloria al Señor. Hermana Emérita, le tenemos una sorpresa, fíjese, con mi hermana Ana María. Y es un lindo himnario. ¿Se recuerda, hermana, que cuando estuvimos aquí, ¿verdad? Con hermana Elda, hermana Ana María, que las tacitas, ¿verdad? Con las tacitas. Pues que traíamos un himnario, fíjese, hermana Emérita. Pero la hermana que se lo ganó dijo, ella vive en Estados Unidos, no dijo, allí déjenlo y para que otra hermano o hermano o hermana se lo gane. Y la hermana Emérita fue. Así que, hermana Emérita, aquí le va a quedar su himnario. Oye, ahí lo viene a traer, hermana. Yo creo que sí. Amén, para que le cante a nuestro gran Dios, ¿verdad? Bendito sea Dios, no sé, ¿verdad? No sé si... Amén, así que aquí le va a quedar, hermana Emérita, ¿verdad? En radio. Así que si usted puede venirlo a traer... O si no, pues ahí lo manda a traer hoy. ¿Su apellido, hermana? Ah, ya la cortó. Bueno, gracias a Dios, ¿verdad? Mire que hermana Emérita, ¿verdad? Le llegó la bendición a buena hora, ¿verdad? Así que Dios le bendiga, hermana, en gran manera. Así que esperamos otra llamadita para que nos pida, ¿verdad? Un canto, no se va a resentir, hermano, hermana, ¿verdad? Llame usted también. Bendito sea Dios. Así que, ¿verdad? Estamos esperando la segunda llamada para luego, ¿verdad? Escuchar los cantos, dedicárselos a nuestro Dios y todo para la honra y la gloria de nuestro Señor Jesucristo. Fíjese que hermana Emérita, ella llama bien seguido. Yo escucho la radio ahí en Cantón Don Lorenzo y ella llama seguido. Y mire, por eso Dios la bendició, ¿verdad? Bendito sea Dios. Así que vamos a esperar la otra llamadita. Y si no, pues vamos ya a escuchar, ¿verdad? Los cantos para la honra y la gloria del Señor. Bendito sea Dios. Vamos a esperar otro momento. Decirles a mis hermanas, ¿verdad? De que a la una estaremos saliendo para Jucuapa, ¿verdad? Les aviso desde ya. Prepárese, hermana, ¿verdad? Buena hora. Gloria a Dios.
2: Un mensajito desde Honduras, hermana.
0: Gloria a Dios.
2: Dice, bendiciones, hermanita. Saludos desde Honduras. Quiero una alabanza. Lágrimas en el desierto de salmistas de Jehová. Bendiciones, hermanita, dice.
0: Amén, hermana. Qué bueno desde Honduras, ¿verdad? Qué bueno. Dios bendiga a todos los que están escuchando, ¿verdad? En nuestro hermano país de Honduras, ¿verdad? Ya que yo siempre he dicho que yo hubiera querido ir a Honduras. Pero bueno, la voluntad de Dios, ¿verdad? No fue... No permitió Dios, ¿verdad? Cuando fueron la vez pasada, yo decía, ay, si salieron muchos fuera. Así es que, hermanos, que Dios les bendiga, ¿verdad? Allá en Honduras. Así que ahí va a estar escuchando, hermana, el precioso canto, Lágrimas en el Desierto. Bendito sea Dios. También decirle a mi hermana Maura de Membreño que con la ayuda del Señor, mis hermanas que estén aquí, gloria a Jesús, Dios le bendiga, se cortó. Sí, bueno, entonces, ¿verdad, hermana Maura? Aquí van a estar mis hermanas, ¿verdad? Pasando también su programa, ¿verdad? El sábado 3 de octubre. Así que estése pendiente, hermana Maura de Membreño, ¿verdad? Que Dios la bendiga. Yo sé que ella siempre escucha el programa. Así que ya no hay, ¿verdad? Para canto, ya no hay espacio. Pero si usted quiere, hermana, que nosotros oremos por usted, ¿verdad? Aquí, mientras escuchamos los cantos, se los dedicamos a Dios. Mi hermano Jonathan, ¿verdad? Va a estar recibiendo su llamadita, pidiendo la oración, ya que vamos a orar, ¿verdad? Un momento, siempre por las necesidades, ¿verdad? No puede enlazarse allí la llamada, así es que vamos a escuchar ya los cantos, dedicárselos a Dios. Y si en este intermedio usted quiere llamar para oración, mi hermano le estará respondiendo a su llamada. Vamos a escuchar los cantos.
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Bendito sea Dios, gracias a Dios, ¿verdad? Por los cantos que ya escuchamos, ¿verdad? Y se los dedicamos a nuestro Señor. Y así, ¿verdad? Un saludo para todos los que están escuchando y también para los que están viendo, ¿verdad? En la página del Facebook de la radio. Que Dios les bendiga a todos, ¿verdad? Todos en Honduras, allá en Montreal, ¿verdad? Canadá, Dios bendiga a mi hermano Vidal. Y así todas mis hermanas, ¿verdad? Que nos mandan ahí los mensajitos, ¿verdad? De bendición para nosotros. Así que, hermana, ¿verdad? Todas, ¿verdad? Y todos los que están viendo, reciban del Señor muchas bendiciones, ¿verdad? Bendito sea Dios también. Antes de orar, quiero decirle a mis dos hermanos, ¿verdad? Pienso que son hermanas, ¿verdad? Hermana Amparo Rodríguez y mi hermana Flor Portillo, ya que aquí están las tacitas, hermana. Venga a traerlas, ¿verdad? Aquí está su tacita que se ganó. Y también, ¿verdad? Decirles a mis hermanas que a la una estaremos saliendo para Jucuapa a un gran culto, ¿verdad? Va a ser, pues, la sociedad llevará su uniforme. Bendito sea Dios. Así que vamos a dar inicio ya a la oración, ¿verdad? Vamos a orar. Después queda mi hermana Ana María, ¿verdad? Con la meditación de la palabra del Señor. Padre que estás en los cielos, estamos, Señor, nuevamente en comunión contigo. Para darte gracias, Dios mío, aleluya, por la oportunidad grande que nos has permitido, Señor, estar, Padre, en este lugar. Siempre para llevar, Señor, el anuncio de tu palabra, Dios mío, a los amigos, Padre. Prepara, Jehová, esos corazones, Dios mío, poderoso, que no te conocen, pero que un día, Señor, tu misericordia les será alcanzada. Así como lo hiciste con nosotros, Señor, tengas misericordia de las personas, Señor, que andan en el mundo sin el conocimiento de la verdad. Tú tienes poder, Dios de Israel, para manifestar tu gloria, tu poder glorioso, tu poder maravilloso. En esta hora, Dios mío, te clamo, Padre celestial, por la familia pastoral, Señor, ayuda a mi hermano Carlitos, Padre. Señor del cielo, mi hermano Humberto, hermana Carmen, Dios mío, derrama bendición sobre de ellos. Ahí donde ellos están, Señor, tú tienes poder para sanarlos. Dios poderoso, que tu manito linda, Señor, sea sobre de ellos. Ayúdales, Padre, cúbrelos con tu mano poderosa, Dios mío. Te clamo por mi hermana Rosario, Señor. Tú sabes la necesidad que hay en mi hermana, Señor. Que esa enfermedad, Dios mío, que ha llegado, Señor, a su cuerpo, sea quitada por tu poder maravilloso, Señor. Mira, Dios de Israel, ahí hay mucha necesidad, Dios mío. Ayuda a su hija, Padre, que está al cuidado de ella, Dios. Ayúdala, ayuda a Cindy, Dios mío. Extiende tu mano poderosa sobre de ella, Jehová. Dale fuerza, Señor, dale fortaleza. Su esposo, sus hijos, Padre, sean bendecidos por tu poder maravilloso, tu poder glorioso. También te clamo por mi hermana Yolanda, Señor. Gracias, mi rey, porque tú pusiste en su corazón, Señor, ser la patrocinadora. Señor, gracias por otro año más de vida que tú le has dado a mi hermana. Jehová, bendícela. Jehová, dale fuerzas, mi Dios. Mi hermana te necesita. Allá donde anda en su trabajo, Dios, guárdala, cúbrela. Jehová, dale fuerzas, Señor, espirituales cada día y físicas, Padre, su esposo, Señor, bendícelo. Señor, fortalécelo, Dios mío. Ayuda a mi hermano a seguir adelante, Dios mío. Sus niñas, Padre, que tú le has regalado, guárdaselas, Señor Jesucristo. Guárdalas, Dios de Israel, que sea tu poder glorioso, tu poder maravilloso sobre el hogar de ella. Sus padres, Señor, sean bendecidos y guardados, Dios de Israel, por tu poder maravilloso, Señor. Te pido,
por la sociedad de señora, Dios mío, ayúdanos, Padre. Ayúdanos, Jehová, que todas unánimes juntas, Señor, en armonía, cada día podamos trabajar en tu obra, Señor, que todo espíritu inmundo que quiera perturbarnos, en el nombre de Jesucristo de Nazaret, sea reprendido. Porque hay poder en la sangre del Cordero, porque tú vives, Dios, porque tú, Jehová, permaneces para siempre, Señor. Te pido, Padre, por este programa radial, Dios mío, y todos los programas, Señor, que se pasan, Dios mío, por este medio, Padre, derrama bendición, Señor. Derrama, Jehová, de tu poder glorioso, tu poder maravilloso. Todos los patrocinadores de todos los programas, Dios mío, que sean bendecidos, Jehová, de parte de ti, Jehová de los ejércitos. Tú eres el poderoso Rey del cielo, aleluya. Te clamo en este momento por Mario Alberto, Señor, bendice a Marito, Dios, cuídalo, cúbrelo, escóndelo, Jehová, en el hueco de tu mano, allá donde él se encuentra, Dios mío. Derrama bendición sobre de él, Jesucristo del cielo. Que sea tu mano poderosa, Señor, un día él pueda conocer el verdadero camino. Jehová, para ti no hay nada imposible, Señor, conforme a tus promesas en gloria, Dios mío. Mario Alberto te necesita, Dios mío. Tú eres, Jehová, el poderoso, Padre. Te clamo, Señor, en este momento por toda la audiencia, Señor, aquí en nuestro país, fuera de nuestro país, Dios mío, en Honduras, Dios mío. Mira cuántos hermanos y hermanas escuchan esta radio. Dios, bendícelos a todos, bendícelos, bendícelos. Derrama, Jehová, de tu poder glorioso sobre de ellos, Dios mío. Derrama, Señor, de tu gracia divina, Señor, ahí donde está mi hermano, mi hermana, clamándote, Jehová. Tú eres, Jehová, el poderoso, Señor, te pido, Dios mío. Por todos, Señor amado, los vendedores en el mercado, Señor, de Berlín, los compradores, Padre. Ahí está, Señor eterno, mi hermano, mi hermana, Dios mío, eterno, aleluya. Esperando de ti, Señor, el cliente, esa bendición, Señor Jesucristo. Que sea tu mano poderosa, Señor Jesucristo, sobre cada uno de ellos, Señor del cielo. Te clamo por los presos. Que sea tu mano poderosa, Señor. Ahí, Dios mío, encerrado, Dios de Israel, han encontrado el camino. Ahí, Señor eterno, te ruego que tú los bendigas, que tú, Jehová, extiendas tu mano poderosa, Dios mío, y allí te glorifiquen, Padre. Así te pido por los enfermos que están en los hospitales, Señor. Tú tienes poder, Cordero Santo, para extender tu manito linda y poderosa, Señor Jesucristo. Ahí, Señor, donde hay mucha necesidad. Familias, Señor, que verdaderamente han perdido un ser querido. Ese ser querido se ha ido sin Dios, sin esperanza. Ha dejado un luto, un dolor en los corazones de los familiares. Yo te pido, Padre, fortaleza, resignación, Dios mío. Ayuda, hermano Ivo, Señor, mi hermana. Dios mío, poderoso también. Ellos, Padre Celestial, se encuentran con dolor en sus corazones. Hermana Génesis, Dios bendice a mi hermana, ayúdala, Dios mío. Su abuelita partió, Señor, para el reino de los cielos, pero siempre, Dios mío, poderoso, hay tristeza, Padre. Ayuda, Señor, a toda la familia, Dios mío, que han sufrido un dolor igual. Bendícelos, Padre bueno del cielo. Gracias, Señor, te damos. Gracias, Cordero de Dios. Aleluya, ayuda a tu pueblo. Ayuda a tu pueblo. Ayúdanos, Señor, a cada uno de nosotros que formamos tu iglesia, Dios mío. Danos la fuerza. Danos la fuerza. Danos la fuerza. Aleluya, aunque las fuerzas del enemigo sean grandes, pero tú eres más grande, Dios, para ayudarnos y fortalecernos ya en los últimos días, Dios mío, podamos ser más que vencedores, Dios poderoso. Gracias, Señor eterno, aleluya, gracias, Dios mío,
Bendito y alabado es tu nombre, Dios, para siempre. Gracias, Jesucristo. Bendito sea el nombre del Señor. Gracias a Dios, ¿verdad? Por esta oración, aunque breve, ¿verdad? Pero si oramos con fe, yo sé que Dios estará respondiendo a nuestro clamor. Así, ¿verdad? Queda mi hermana Ana María con nosotros, ¿verdad? Para llevar la meditación de la palabra del Señor. Que Dios les bendiga.

Este, a Dios, Dios le bendiga, estimados amigos. Agradecemos a Dios por su gran amor y misericordia, porque a Él le place de que pueda estar yo acá, en este lugar, para predicar la palabra bendita de Dios, para hablar aunque sea un poquito, porque el Señor es bueno, estimado amigo y amiga. El Señor quiere salvarte. Ese es el tema que le pongo acá. Vamos a leer en San Juan. Son unos textos muy conocidos. En San Juan 3, 18 y 19. Dice: el que en él cree no es condenado, pero el que no cree ya ha sido condenado, porque no ha creído en el nombre del unigénito Hijo de Dios. Y esta es la condenación, que la luz vino al mundo y los hombres amaron más las tinieblas que la luz, porque sus obras eran malas. Bendito sea Dios. Aquí, estimado amigo, Dios te está hablando. Dios, en su amor tan inmenso, dejó esta palabra bendita, dejó este santo libro, que nomás los que hemos creído, los que hemos entendido, a quien nos ha abierto el entendimiento, somos quienes leemos y creemos. Y también Dios nos manda que te digamos a ti, amigo, que Jesucristo es la vida. Jesucristo es la vida. Que Él no quiere que tú te condenes. Dios no vino a eso. Aquí nos enseña la palabra bendita de poder. Dice que en el 17, porque no envió Dios a su Hijo al mundo para condenar al mundo, sino para que el mundo sea salvo por Él. Para eso Dios envió a su Hijo, para que los hombres, las mujeres, seamos salvas por el gran amor de Dios, por la gran misericordia del Dios Altísimo, nuestro Dios poderoso y santo. Él, sabiendo y conociendo las situaciones de este mundo, la forma en que el hombre, la mujer, cómo iba a pecar, el Dios del cielo, en su amor tan divino, envió a su Hijo. Esa es la tal manera que Dios amó a este mundo, así le plació al Señor, que el Señor Jesucristo se diera, que Él dijera, voy a ir yo a morir por estos pecadores, y Él ya murió, Él ya hizo ese sacrificio tan grande. Estimado amigo, que mira qué bendición, el que en Él cree no es condenado, el que cree en Jesucristo no es condenado, porque tiene la salvación. Pero el que no cree, fíjate, aquí está lo que el Señor habla. Esta palabra es como espada de dos filos. Pero el que no cree, dice, pero el que no cree ya ha sido condenado. Mire esta palabra. Nosotros no mandamos a condenación a nadie. Es el Señor el que habla en su amor tan grande. Es el Señor quien declara. Él no está rodeando su palabra. Y también nosotros debemos de leer y de enseñar, predicar como está escrito. Es el Señor el que dice, pero el que no cree ya ha sido condenado. Tú debes de creer con toda tu mente, tu corazón, tu alma, con todo tu ser. Porque hay un creer como hablábamos cuando éramos católicas. Así decimos, es que yo creo y creo solamente de palabra, pero el corazón estaba lejos. El corazón estaba lejos. No sabíamos, no entendíamos, no conocíamos el amor de Dios. No conocíamos las Escrituras, pues ya que era prohibido leer este santo libro. No lo leíamos, no lo teníamos. No había interés en comprarlo y en saber qué es lo que Dios hablaba. Pero en su amor tan grande, Él nos llamó. A su tiempo, Él nos llamó. Y dice que porque no ha creído en el nombre del unigénito Hijo de Dios. Esa es la condenación. Porque no ha creído, dice, en el nombre del unigénito Hijo de Dios. Y el Señor no quiere, estimado amigo, que tú estés en ese mundo sucio, en ese fango donde te encuentras, en ese lodo cenagoso. El Señor, en su amor tan grande, te anda buscando. Él quiere salvarte, Él quiere darte la salvación, Él quiere llevarte allá a los cielos donde Él está, Él quiere escribir tu nombre en el libro de la vida, Él te tiene una corona allá en el cielo para dártela, pero tú debes de hacer algo, haz algo por tu vida.
El Señor Jesús nos ha dado las Sagradas Escrituras. Él nos ha dado su palabra bendita para que la leamos y la creamos. Amén. Bendito sea el Señor. El Señor quiere escribirte tu nombre. El Señor quiere entrar a tu vida. Él quiere borrar tus pecados. Él quiere limpiar tu alma desde la coronilla de tu cabeza hasta la planta de tu pie. El Señor lo limpia con su sangre bendita. El Señor nos purifica con el poder de su palabra. El Señor quiere hacer grandes cosas, prepararnos para ese momento de ese encuentro que tendremos con Él, cuando ya Él venga. Espiritualmente ya lo tuvimos, y es lo que el Señor quiere, que espiritualmente tú tengas ese encuentro con Él. Dice que, y esta es la condenación, mira qué es la condenación, que la luz vino al mundo, y los hombres amaron más las tinieblas que la luz. La luz es Cristo. Él dijo en su palabra, yo soy la luz del mundo. El que me sigue no andará en tinieblas, sino que tendrá la luz de la vida. Pero cuando el hombre no le hace caso a la luz, no le interesa la luz, sino que se burla, blasfema, se pone a reír, se aleja, no le interesa. Estamos predicando la palabra bendita aquí en Berlín. Nadie se detiene, sino que la mente la llevan en el dinero que llevan, en lo que van a comprar, en lo que van a estrenar, en lo que van a comer y en cuánta cosa. Y la gente anda afanada y turbada y no ponen atención al que está hablando. Y esto les va a doler mucho en el más allá. Ya pronto les va a arder su alma. Los oídos los tienen cerrados, no les interesa de empararse en escuchar y decir qué es lo que ellos hablan. Yo quiero entender, ya que no leo la Biblia, ya que no oigo un mensaje por la radio, voy a oír qué es lo que dicen estos jóvenes o estas ancianas, qué es lo que están hablando. Y poner atención, abrir el corazón para escuchar la palabra, porque la condenación es que la luz vino al mundo. Y los hombres amaron más las tinieblas que la luz. El hombre ama más el pecado. Ama tanto este mundo. Y está muy contento porque está en el mundo. Porque sale para un lado, sale para el otro y sale a pecar. Y anda en sus deleites, en lo que le agrada, en lo que le gusta. Y allí está contento. Y allí el enemigo lo lleva para un lado y lo lleva para otro. Y no quiere las cosas santas, no le agrada, blasfema, no le gusta. Y dice, estos son así, estos tanto que hablan, estos tanto que caminan para allá, para acá, que somos nosotros. Nosotros también andamos en los negocios del Señor, por eso andamos caminando. Y Dios desde el cielo mirando a este mundo está siendo controlado, este mundo está negado en pecado, pero quiero decirte, estimada amiga y amigo, que en medio de este mundo asqueroso, que este mundo es una pocilga, me refiero a las personas, porque tenemos mundo terráqueo, mundo de vicios y mundo de la gente, el gentío, la muchedumbre. Y sabe, si aquí estamos hablando del mundo, la gente, y la luz está, y la luz es el Evangelio, la luz es esta palabra, esta es la luz que está ella alumbrando al hombre, pero el hombre no quiere que le enfoque esta palabra, que le enfoque esta luz, el hombre no quiere, es que no le gusta, es que le van a decir lo que está haciendo, y lo que está haciendo es pecado, y ese pecado le encanta. Su alma está saciándose del pecado y más pecado, y entre más peca, está más contento, está más alegre. Y en la noche el hombre está maquinando qué es lo que va a hacer mañana, qué fue lo que hoy no hizo y no le salió bien, pero que mañana lo va a hacer mejor, en el pecado, en el deleite de la maldad. Pero no dice, voy a escuchar un programa evangélico, voy a escuchar este testimonio, voy a leer este santo libro que tiene aquí mi abuelo, mi mamá, mi papá,
Voy a ver qué me habla el Señor. Quiero ver qué es lo que se siente. Voy a ir a un culto. Es que estos tantos que hablan de esto y de lo otro. Dicen que ellos sienten. Y yo veo que lloran. Y oigo cómo hablan, cómo testifican. Y yo no sé de eso. Quiero ver qué es. Y tú, y mira, y si en eso te pones a hablar y a pensar en eso, te va a pasar la de Zaqueo. Zaqueo es era. Zaqueo quería saber quién era Jesús. Y mira la estrategia que en él hubo. Me voy a subir a este árbol, dijo, porque aquí iba a pasar Jesús. Y Jesús lo vio. Y si tú quieres saber eso, como te estoy explicando, quiero saber cómo es, qué es lo que esta gente siente. ¿Por qué tanto hablan? ¿Por qué tanto caminan? Pasan los días, los meses y los años y ellos son los mismos. Y ellos ya no están en un lugar y ya no están en el otro. Se nos fueron, se nos quitaron. Es el Señor que nos cambió. Es el Señor que vino a nuestra vida. Y es el Señor que quiere entrar a su vida. Porque Él no te quiere condenar. Porque Jesús no vino a condenar. Pero sabe, y ese amor que tú le tienes al mundo, ese amor que tú le tienes a las vagancias, a los vicios de este mundo, eso te está metiendo más y más a la desgracia. Eso te va llevando más y más al infierno, a la condenación. Pero sabe, el pecado que hayas hecho, el Señor te perdona, el Señor te lava. Su sangre es poderosa, divina, es eficaz para limpiar toda clase de pecado. Él ya lo dijo. Venid luego, dice Jehová, y estemos a cuenta. Si vuestros pecados fueren como la grana, como la nieve serán emblanquecidos. Si fueren rojos como el carmesí, vendrán a ser como blanca lana. Cual sea el pecado que tú has hecho o que estás haciendo, la sangre de Cristo los emblanquece. La sangre de Cristo te lava, te limpia, desde la coronilla de tu cabeza hasta la planta de su pie. Pero hazlo ya pronto, antes de que tú te mueras, porque el Señor en su amor tan grande, Él no quiere que estés amando tanto a las tinieblas. Y no amas la luz. La luz del Evangelio no te agrada. La luz del Evangelio no te gusta. Y hay gente que está tan en contra que piensa que hacer cosas malas contra los cristianos. Pero nosotros sabemos ya, según la Escritura, ¿verdad?, que un día vamos a morir, pero el Señor nos va a llevar. Y el Señor quiere que te hablemos, porque a eso nos ha llamado. A eso nos ha llamado. Él nos llamó, dice, y para que viniéramos a la luz admirable, para que nos sacó de las tinieblas y nos sacó a la luz admirable para que prediquemos. Para eso nos llamó, para eso nos sacó. Pero ya no estés amando las tinieblas. La tiniebla es algo oscuro. El pecado es oscuro. El pecado es negro. El pecado es abominación a Jehová. El pecado te lleva más y más a la desgracia, a la miseria, al hundimiento. ¿Cuántos hombres están cargados de tanta maldad y pecado y no hayan qué hacer? Y la solución que dicen ellos que tomarán es quitarse la vida. Muchas personas se han quitado la vida porque ya no aguantaban el cargamento de pecados que llevaban, ya no lo soportaban y se quitan la vida ellos solitos. Y esa persona se fue para ese lugar de tormento, para allá se fue. Yo no digo, lo dicen las Sagradas Escrituras, por eso te estamos advirtiendo y diciéndote quién es la luz. La luz es Jesucristo. Dice, y esta es la condenación, que la luz vino al mundo y los hombres amaron más las tinieblas que la luz, porque sus obras eran malas. Porque en Cristo Jesús, Él nos alumbra lo malo, Él alumbra el pecado, Él es una luz poderosa, es una luz bendita, es que Él es santo, santo, santo. Y dice el Señor, sed santos porque yo soy santo, el Señor es santo y quiere santificarte a ti también. Ya no camines en esa desgracia donde andas. ¿Sabe por qué? Porque dicen
Dice acá en San Juan 3:36. Escucha lo que dice. El que cree en el Hijo tiene vida eterna, pero el que rehúsa creer en el Hijo no verá la vida, sino que la ira de Dios está sobre él. Esto es lo que te va a pasar. Y te lo debemos de advertir porque el Señor lo ha dicho. El que cree en el Hijo tiene vida eterna. Mira qué precioso. El Señor vino para darnos vida y vida en abundancia. Vida en abundancia aquí donde andamos y vida en abundancia juntamente con Él en el cielo. Esa es la abundancia, esa es la vida eterna. Pero el que rehúsa, el que no quiere, el que no entiende, el que no oye, no lee, no escucha a la abuela, al abuelo que los están invitando, la juventud que está ahora tan entregada en la maldad, en el pecado, en el adulterio, la fornicación y cuánta cosa. Y sabe cuando los abuelos, las tías, los tíos, los hermanos, los padres les dicen, esto no lo hagas porque, y ellos piensan y dicen, como ellos ya están ancianos, como ellos ya pasaron por esto, ellos ya se deleitaron en esto, no quieren que nosotros lo hagamos. Y no queremos porque les amamos, no queremos porque nosotros ya sabemos qué es lo que pasa, ya conocemos la luz divina y por eso les enseñamos, por eso Dios nos ha dicho que les hablemos y les digamos que ya dejen de estar en ese mundo y venga a la luz. El que rehúsa, el que no quiere ese, el que se burla, el que blasfema en el Hijo no verá la vida. La vida es Cristo. Él dijo, yo soy el camino, la verdad y la vida. No vas a ver la vida. Ni aquí vas a vivir en abundancia, ni vas a ir al cielo. No verás a Cristo. No lo vas a ver. Ni Él te va a ver a ti. Porque Él va a decir a ti, no te conozco. No sé quién eres. No vas a entrar. Sino que la ira de Dios está sobre Él. Así dice. Tú que rehúsas, tú que no quieres creer, la ira de Dios está sobre él. Los juicios de Dios están sobre de este mundo, ya para ser derramado. Las siete copas de la ira de Dios están para ser derramadas sobre este mundo. Hasta entonces van a creer, hasta entonces van a decir, ciertamente, por es que aquella gente venía tan seguido y nos hablaban y nos decían, ciertamente, no te vaya a pasar como aquellos que mataron a Jesús. Y hasta cuando vieron y sintieron el gran terremoto, y hasta entonces dijeron, verdaderamente es ser el Hijo de Dios. Y no creyeron y no entendieron. Así te puede pasar a ti, estimado amigo. Porque no quieres escuchar la palabra de Dios, no quieres oír, te deleitan la música, la vagancia, el pecado, tu alma está saciada de pecado, pecado y más pecado. Pero Jesucristo, el Hijo de Dios, te lava, te limpia, te cambia, Él cambia todo, porque Él es bueno con cada uno de nosotros. No vayas a permitir que la ira de Dios, el enojo de Dios, la indignación del Señor Dios Todopoderoso,

0: mismo. Es por el amor del Padre. Con esto poquito he podido servirte a ti y a todos aquellos que escucharon el mensaje de la palabra. Y que el Señor te bendiga. Lee la Escritura.
1: A Dios todo ha sido para la gloria del Señor. Que Dios les bendiga a todos.

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Gloria sea al Señor. En esta hermosa y bendecida mañana damos gracias a nuestro Dios porque nos ha concedido poder acercarlos a cabinas de Radio Vida este día, ¿verdad? Y poder, ¿verdad? Saludarle a usted que está ahí en sintonía de Radio Vida. Bendiciones para mi hermana Vilma Amaya. En esta mañana queremos saludarla a ella y a toda su familia, ¿verdad? Muchas bendiciones para mi hermana Vilma Amaya y también a mi hermana Salina. Gloria sea el nombre del Señor. Si quieren una alabanza y la piden después de lo que es la oración, gloria sea el nombre del Señor, o escribe ahí por el WhatsApp, gloria sea el nombre del Señor. Dios bendiga también la vida de mi hermana

0: Carmen Corbera, mi hermana Albita, bendiciones para esta familia Corbera. Saludamos también, ¿verdad?, a toda la iglesia, apóstoles y profetas de Santa Clara, bendiciones para todos. Gloria sea el nombre del Señor. Y también mi hermana Juanita de Champanilla, yo sé que ahí está, ¿verdad?, siempre en sintonía de Radio Vida. Qué bueno, ¿verdad?, que siempre haya audiencia, ¿verdad?, siempre conectadas a través de la radio o a través de lo que es el en vivo, bendito sea el nombre del Señor, de la página de la Radio Vida. Gloria sea el nombre del Señor, muchas bendiciones para todos mis hermanos, mi hermano Roberto Alfaro hasta San Vicente. Bendiciones, hermanito Roberto Alfaro, no sé si andará ya en la reunión de pastores allá en San Miguel, con su pastor, mi hermano Ronald Hernández, mi yerno, Dios lo bendiga, mi hermano Ronald Hernández. También anda mi hermano Nahum Fuente, mi otro yerno. Bendiciones para todos mis hermanos que están en esa reunión de pastores en San Miguel. Bendiciones también para los hermanos de Cojutepeque. Bendiciones para mis hermanitas en ese lugar. Mis hermanos allá en Tecoluca, San Vicente. Bendiciones para todos mis hermanos. También para mis hermanos que están allá en Honduras. Dios me los bendiga grande y poderosamente en esta preciosa mañana. Queremos dar inicio con una lectura bíblica en el Salmo 1 para la honra y la gloria del Señor. Lo hacemos honrando al Padre, al Hijo y al poder del Espíritu Santo. Dice la letra: bienaventurado el varón que no anduvo en consejos de malos, ni estuvo en camino de pecadores, ni en silla de escarnecedores se ha sentado, sino que en la ley de Jehová está su delicia, y en su ley medita de día y de noche, y será como árbol plantado junto a corrientes de agua, que da su fruto a su tiempo, y su hoja no cae. Y todo lo que hace prosperará, no así los malos, que son como el tamo que arrebata el viento, por tanto no se levantarán los malos en el juicio, ni los pecadores en la congregación de los justos. Porque Jehová conoce el camino de los justos, mas la senda de los malos perecerá. Gloria sea el nombre, Señor. Padre nuestro, que estás en los cielos, santificado sea su nombre. Venga a nosotros tu reino. Hágase, Señor, tu voluntad como se hace en los cielos, así también se haga acá en la tierra. El pan nuestro de cada día, dándonos hoy, perdona nuestras ofensas, como también nosotros perdonamos a todo aquel que nos ofende, y no los dejes caer en la tentación, mas líbranos, Señor, de todo mal, porque tuyo es el reino, el poder y la gloria por todos los siglos de los siglos, amado Dios, amén. Soberano y buen Dios, en esta preciosa y bendecida mañana, Señor, nos acercamos delante de su divina presencia una vez más, Señor, para agradecerle, Señor, porque nos ha guardado en esa carretera, Señor, Padre, y ha guardado nuestra vida, Señor amado, y podemos decir muchas gracias, Cordero de Dios, por darnos, Padre, la oportunidad de poder acercarlo hasta este lugar para poder llevar esa bendición a esa familia, Señor, a ese varón, a esa hembra, Padre eterno, que están ahí que sediento de tu palabra, deseando, Señor, escuchar palabra suya, Señor, esa palabra que transforma, Padre eterno, que hace al hombre diferente, que lo transforma de su mal camino, Señor amado, que traza ese camino, Señor, que va, Padre Santo, el hombre muchas veces, Padre, a una condenación, Padre amado, pero que su palabra, Señor, es el que hace milagros, el que hace prodigios, Padre eterno. En esta hora clamamos, Señor, por la vida de mi hermana Vilma Amaya, Señor, por toda su familia. Cordero Santo, mi alma te alabe en esta preciosa hora, Señor, que la gloria tuya caiga, descienda de lo alto, fluya con bendiciones espirituales, Señor, sobre esta familia. Espíritu Santo, venga convirtiendo los que no han sido, Padre Santo, alcanzados a tu misericordia en esta preciosa mañana, Señor. Clamamos por las almas perdidas, Cordero Santo, que vengas libertándolos, Cordero de Dios, en el nombre de Jesús. Liberta, Padre Santo, al cautivo, Señor. Liberta, Señor, esa mujer, Señor, soberbia, esa mujer, Padre Santo, pelionera, Padre Santo, aleluya, pero que tú eres el poderoso de Israel, que transformas al ser humano, lo haces diferente, lo haces caminar por ser senda de justicia, Señor. Venga usted glorificándose, Padre eterno, en la vida, Padre Santo, de mis hermanos allá en Santa Clara, la vida de mi hermana Carmen, Señor Corbera, Señor amado, en el nombre de Jesús de Nazaret, mi hermana Tita Aguirre, Padre, mi hermano Tino Aguirre, Cordero Santo, venga usted glorificándose, Padre, de una forma especial, la vida de mi hermano Danielito López, Señor, la vida, Padre Santo, de su esposa, mi hermana Chabelita, Padre eterno, venga usted glorificándose, Padre, en su vida, Padre eterno, dando sanidad, Padre amado, mire ese cerebro, Cordero Santo, aleluya, mire esa enfermedad que está agobiando la vida de mi hermano Danielito, Señor, toca su cuerpo, Cordero Santo, dele las fuerzas necesarias para que pueda servirte, en el nombre de Jesucristo en Nazaret, clamamos, Señor, por la vida de mi hermano Paulino Mejía, Padre eterno, que está operado, Padre eterno, sea su gloria, Padre eterno, glorificándose, Padre, la vida de mi hermano Luis, Padre Santo Rivera, Padre amado, llega hasta allá, Señor, hasta el cantón San Benito, Padre eterno, adelante de Guadalupe, Padre Santo, aleluya, venga usted glorificándose, Cordero Santo, en esta familia, mi hermana Blanca, Cordero Santo, sus hijos, Padre eterno, mi hermana Alicia, Padre amado, su nieta, Cordero Santo, y todos mis hermanitos en este lugar del cantón San Benito, Cordero Santo, en el nombre de Jesús de Nazaret, mira, Padre Santo, la vida de mi hermana Rosa Morales, Señor, la vida de mi hermana Julia, mi hermano Ernesto, mi hermano Santos Elías Bautista, Padre eterno, mi hermana Dina Carranza, Cordero Santo, mi hermana Dina Ortiz, Cordero de Dios, venga sanando esos tumores, ese cáncer, Padre eterno, sea disipado en tu nombre, Señor amado, en el nombre de Jesús, y esos riñones, Padre, en la vida de Ivette, Padre eterno, mi sobrina, Cordero Santo, vengo clamando misericordia, Espíritu Santo, sé que tú puedes hacerlo, Padre, lo que para el hombre es imposible, para usted todo es posible, Cordero Santo, que le suplicamos misericordia, que venga usted glorificándose de una forma especial en su vida, Padre amado, en el nombre de Jesús, la vida de mi esposa, Padre, la familia Durán en San Felipeito, Padre Santo, los pongo en tus manos, Señor, en esta mañana, Señor, que te glorifiques, Padre Santo, en toda su vida, Padre amado, en el nombre de Jesús, en toda la familia, Padre eterno, glorifiques en esta mañana, Cordero Santo, aleluya, mi alma te alabe en esta hora, Señor, venga usted mañana glorificándose, Padre, en la vida de mis hijas, en la vida de mi nieto, Padre, mis nietecitos, Padre amado, oh Padre eterno, la vida de Brenda, Padre eterno, que sea convertida, Padre amado, en el nombre de Jesús, queremos ver tus milagros siempre, Padre amado, queremos seguir viendo tus prodigios, Cordero Santo, aleluya, mira ese embarazo de mi hija Catherine, Padre Santo, esa bebé, Padre amado, que crezca sana en ese vientre, Padre eterno, por el poder de tu palabra, mira mi hija Marielita, Señor, en Apastepeque, mi nietecito Brandito, Padre amado, aleluya, ahí Padre Santo, venga sanando, venga libertando, Cordero Santo, aleluya, por el poder de la palabra, guarda a mi hija Emily, Padre eterno, la pongo en tus manos, Padre amado, en el nombre de Jesús de Nazaret, en esta mañana, Señor, pido por toda la familia Martínez, mi hermana Daisy, Padre eterno, sus hijos, Padre amado, venga sanando, Señor, venga libertando, Padre Santo, a mi hermana, Señor, ponga tu mano poderosa sobre su vida, Padre eterno, levántala, restáurala, Padre, para que testifique de tu grandeza, de tus milagros, de tus prodigios, Cordero Santo, Padre, sus hijas que no han sido alcanzadas, sus hijos que no han sido alcanzados, en tus manos los depositamos en esta mañana para que tú hagas algo especial en su vida, en el nombre de Jesús de Nazaret, la vida de mi hermano Misael, Padre eterno, la vida de mi hermana Janet, Padre eterno, sus hijos, Padre amado, en el nombre de Jesús de Nazaret, glorifíquese, Cordero Santo, por el poder de la palabra en esta mañana, Señor, bendice la vida de mi hermano Jonathan, Señor, que está aquí al frente de los controles, Padre Santo, aleluya, mi alma te alaba en esta preciosa mañana, Señor, bendice a su familia, bendice, Padre, a su congregación, Padre eterno, en el nombre de Jesús de Nazaret, te lo hemos pedido, Cordero Santo, aleluya. Gloria sea al Señor. Muy bien, ya oramos, ya le suplicamos misericordia a Dios. Y ahí está, ¿verdad? Las líneas habilitadas, ¿verdad? No sé si hay mensajes, ¿verdad? Y si hay algún audio, podemos darle lectura. Gloria sea al nombre del Señor. No hay, ¿verdad? Entonces vamos a dejar lo que es la línea habilitada. El 2613, ¿verdad? Ahí está la línea habilitada. 2613-41. Gloria sea al Señor. Dios bendiga a mi hermana Celia. Gloria sea al Señor. Un gusto, hermana Celia, poder saludarle en esta mañana. Saludos para mi hermano Rigoberto Díaz y toda esa linda familia, ¿verdad? Aquí en Usulután. Bendiciones para mis hermanos ahí, ¿verdad? En ese lugar de Usulután. Bendiciones para ellos y para toda la congregación, ¿verdad? En ese lugar de Jocote Dulce. Bendiciones ahí para todo. Ahí está el 2613-4164 para que usted pueda, ¿verdad?, pedir su alabanza. Mi hermana, ¿verdad?, Celia, si quiere pedir una alabanza, pues con mucho gusto le complaceremos en el nombre del Señor. El 2613-4164 es la línea habilitada para que usted pueda pedir su alabanza, si quiere hacer esa llamada telefónica. Y también está el 7106-9417 para los mensajitos. Gloria sea al Señor. Vamos a darle lectura a un audio que acaba de caer, ¿verdad? Vamos a dejar a mi hermano Jonathan Ayala. Gloria sea el nombre del Señor.
1: Dios les bendiga, hermanito, que está ahí en cabina de Radio Vida. Dios bendiga a mi hermano Jonathan, mi querido yerno. Dios bendiga a la amada audiencia. Les saludo de acá, de Colonia La Chicharra. Bueno. No sé si hay espacio para una alabanza. Que es, dice, ama a tu hermano. Bendiciones. Les saluda Margarita de Velázquez. Dios bendiga, hermano. Una bendite a su esposa y a sus hijos.
0: Qué bueno. Muy bien, ahí están esos saluditos, ¿verdad?, que hace mi hermana. Y es la suegra de mi hermano Jonathan. Gloria sea al Señor, qué bueno, ¿verdad?, que ahí está en sintonía, ¿verdad?, de Radio Vida. Bendiciones para usted también, hermanita. Muchas bendiciones para usted y para toda su familia también. Es un gusto, ¿verdad?, de complacerles con esas alabanzas maravillosas. Es que las alabanzas del Señor, pues, son lindas y nunca pasan de moda. No es como la música secular, que esa, al fin de tanto, se acabó aquello y... Ajá, se olvidó de a la gente, ya ni lo oye, ¿verdad? ¿Se acuerda de un grupo que le llamaban Algodón? Que los hermanos Martínez llevan la pista de ellos. Cabal, entonces, pero sí, eso pasa de moda. Las cosas del mundo son pasajeras, dice la Biblia, y tiene que tener su cumplimiento. Pero lo que hacemos, la voluntad de Dios, esto sí que permanece, dice, para siempre. Gloria sea el nombre del Señor. Y de eso lo gozamos, ¿verdad?, que estamos en la obra del Señor. Muchos quisieran estar en la obra del Señor, pero no pueden porque están atados, están, ¿verdad?, siendo esclavos del pecado. Y bueno, no pueden salir de la esclavitud del pecado. Así que Dios bendiga, ¿verdad?, a todos mis hermanos que están en sintonía de Radio Vida. Mis hermanos que están perseverando, ¿verdad?, luchando por obtener la corona de vida eterna, porque esta es una lucha, ¿verdad?, que se hace aquí en esta tierra. Es una lucha que se lleva de continuo, porque Satanás, el diablo, ¿verdad?, que es el adversario, él anda, dice la palabra, cual león rugiente, viendo a ver a quién se devora, quién haya débil. Es la palabra correcta, ¿verdad?, que el que está débil, el enemigo se lo arrastra, se lo devora, porque la misma, ¿verdad? Hay un predicador que dijo en una predicación, dijo, si los hermanos que no oran, ¿verdad?, el diablo se los devora, dijo. Y el que no ayuna, el diablo se los desayuna, a modo de que de una forma y de otra el enemigo los quiere llevar. Dios le bendiga. El mix de los hermanos Martínez. Con mucho gusto, hermanita. ¿Desde dónde lo sintoniza?
2: Bueno, Dios le bendiga. Saluden al hermano Leonas, a la hermana Carmen Campos del Jardín,
0: hermano. Amén, hermana. Sí. Carmen Campos. Qué bueno.
2: Sí.
0: Guste saludarla. Amén, amén. Muy bien, amados hermanos. Ahí estaba mi hermana Carmen, ¿verdad?, reportándose, ¿verdad? Quería una alabanza. Vamos a dejar a mi hermano, que de ahí está unos mensajes, parece, o audio.
3: Sí. Dice la hermana Miriam Jiménez.
0: Aleluya.
3: Ya desde su trabajo. Está creo bueno. Que está la hermana ahí escuchándonos.
0: Y aquí estamos en su casa.
3: Sí, y aquí estamos en su casa.
0: Qué bueno, hermana Miriam. Bendiciones. ¿Qué dice la hermana? Una alabanza.
3: Sí, pide un tema. Ahí ya se lo tenemos ahí en programación.
0: Excelente, ahí está, ¿verdad? Con mucho gusto, hermana Miriam. Qué bueno que esté ahí de su trabajo y nosotros en su casa estamos. Gracias al Señor, hermana Miriam. Gusto y con mucho gusto le vamos a complacer hasta ahí, hasta el mercado, ¿verdad? Municipal.
4: Sí, ahí, por el parque.
0: Ah, por el parque. Qué bueno, qué bueno. Con mucho gusto. Muy bien, amados hermanos, es un gusto, ¿verdad?, escuchar a todos mis hermanos que están ahí conectados a través de la radio, ¿verdad?, y a través de la página de la radio, gloria sea al Señor, en el en vivo. Así que muchas bendiciones para todos mis hermanos y vamos a dejar esas alabanzas que ya pidieron. Bendito sea el nombre del Señor. Yo creo que en el lapso de, ya tenemos tres creo yo, alabanzas, en el lapso que estemos oyendo alabanzas, si usted marca, le vamos a contestar fuera del aire, porque solamente hay espacio para una alabanza nomás. Gloria sea el nombre del Señor.

0: al Señor. Damos gracias a nuestro Dios porque Dios nos ha concedido, ¿verdad?, este hermoso tiempo de las alabanzas. Disculpadme ahí con mi hermana Carmen Velázquez, ¿verdad? Hasta allá está en Amorós, ¿verdad? Y Dios la bendiga, mi hermana, un poco tardecito. Los pidió las alabanzas, pero ya teníamos cubierto. Incluso llamó otra hermana y ya no le pudimos complacer por el tiempo, porque aquí lo más 3-4 alabanzas son las que se programan nomás, porque el tiempo es apremiante. Así que vamos a orar para poder entrar a la palabra de nuestro Dios. Padre, mi buen Dios, en esta hermosa y bendecida mañana, Señor, venimos ante su divina presencia, eterno Dios, pidiendo misericordia, Señor amado, reconociendo que tú eres nuestro médico por excelencia. Vengo clamando por mi hermana Carmen, Señor amado. Llega obrando, Señor, hasta ese lugar de Enamorós, allá la Unión, Señor amado. Bendice a mi hermana, Señor, a través de su poder, de su gloria, Señor. Mi hermana Carmen Velázquez, Señor. Ella, Padre Santo, está estorbada de salud, tú lo conoces, Señor. Mira, Señor, es azúcar en la sangre, Señor amado. Otra enfermedad más que le ha llegado a tu sierva, Cordero Santo, aleluya. Pero tú eres el poderoso de Israel, Señor, el mejor médico por excelencia. El único, Señor amado, que puede, Señor, desaparecer cualquier enfermedad. Señor amado, en el nombre de Jesús te pedimos, Señor, que sea tu presencia administrando esa vida, ese cuerpo, Señor. Rompa toda cadena, Señor de los cielos, en el nombre de Jesucristo de Nazaret. Te lo pedimos, Cordero Santo, aleluya. Que sea tu gloria, Padre Santo, manifestándose. Y mi hermana Carmen pueda testificar de tu grandeza, de tus maravillas, Señor. Que tú haces, Señor, en su vida, en su cuerpo, Señor amado. Bendice a mi hermana, Señor amado. Venga sanándola, Padre eterno. Ahora, Señor, le clamamos, Señor, por esta palabra, Señor. Queremos hablar de tu palabra, pero seas tú, Señor, llenando mi boca, Señor. Bendice la vida de mi hermana Miriam Jiménez, Señor, hasta ahí ese lugar, Padre eterno, ahí por el parque en su negocio, Padre amado. Llénala de tu presencia, bendice, Padre Santo, ese negocio. La vida de mi hermana, Señor, Normita Jiménez, Señor, llega obrando, Señor, donde está ella, Señor, su esposo, Padre eterno. Ten misericordia, Espíritu Santo, de toda esta familia, Señor de los cielos. En tus manos las depositamos en esta preciosa mañana, Señor. Clamo por mi hermana Juanita, hasta Champanila, Señor, también, Señor, por su familia. En el nombre de Jesucristo, en Nazaret, te lo pedimos, Cordero Santo, que sea tu gloria, Señor, contestando cada petición, Señor. Cada deseo del corazón de cada sierva, de cada siervo, Cordero Santo, en el nombre de Jesucristo de Nazaret, te lo hemos pedido, Señor amado. Amén y amén. Muy bien, amados hermanos, verdad, sin pérdida de tiempo, vamos a leer la palabra del Señor en el libro del profeta Isaías, en el capítulo 1, vamos a leer en verso 2 en adelante. Gloria sea el nombre del Señor. Lo hacemos en el nombre del Padre, del Hijo y del poder del Espíritu Santo. Dice la letra: oí cielos y escucha tu tierra, porque habla Jehová, crié hijos y los engrandecí, y ellos se rebelaron contra mí. Gloria sea el Señor. El buey dice: conoce a su dueño, y el asno, el pesebre de su señor. Israel no entiende, mi pueblo no tiene conocimiento. Gloria sea el nombre del Señor. Qué palabra más maravillosa, ¿verdad?, que dijo el profeta Isaías, hijo de Amós. ¿Verdad? Esta es una verdad, palabra que vino a los oídos del profeta Isaías para que le hablase al pueblo de Israel. Israel, dice la palabra, ¿verdad?, que fueron el pueblo, ¿verdad?, que Dios tuvo o tiene, ¿verdad? Podemos decir que tiene, ¿verdad? Ese gran amor para el pueblo de Israel. Israel es su pueblo elegido, un pueblo que verdaderamente Dios los ha bendecido de una forma especial. Ha tenido el cuidado de todos ellos. Todo el tiempo Dios ha tenido, ¿verdad?, el acuerdo de mandar profetas, de enviar tras un profeta a otro profeta. Israel siempre los apedreó, siempre los alejó, porque no querían escuchar la palabra sólida que enviaba Jehová a través de los profetas. El pueblo verdaderamente es el pueblo elegido de Dios. Es un pueblo que verdaderamente Dios lo tiene en su mira, que ha tenido el cuidado de ellos. E incluso tuvieron el privilegio, Israel tuvo el privilegio de comer el maná del cielo. Tuvieron el privilegio que Dios les diera de comer carne de golornices. Dice la Biblia que les dio de comer hasta que se hartaron. Y que dice la Biblia que hasta por la nariz se les salía la comida, la carne. Porque de tanto que comieron fueron glotones. Ellos, ¿verdad?, de mucho que comieron hasta arrocaron. Porque comieron demasiados. Bendito sea el nombre del Señor. Un pueblo que Dios ha tenido siempre el cuidado de Israel. Y hasta la fecha Israel está siendo, ¿verdad?, guiado por Dios. Pero Israel no entiende, no tiene conocimiento. Porque se ha dejado llevar, se ha dejado engañar muchas veces. Y se ha rebelado contra Jehová Dios de los ejércitos. Y en esta ocasión le dice el profeta Isaías, bendito sea el Señor, al pueblo de Israel: oí cielos y escucha tu tierra, porque habla Jehová. Oiga lo que está hablando el profeta. Es una palabra, una profecía que venía para Jerusalén. Y le dice: crié hijos y los engrandecí. Gloria sea el nombre del Señor. Y ellos, dice, se rebelaron contra mí. Claramente les está hablando por medio del profeta Isaías. Y le dice: crié hijos y los engrandecí. Los crió, porque Dios ha tenido siempre el cuidado de su pueblo, de sus hijos. Dios siempre, ¿verdad?, ha tenido el cuidado que no les falte nada. Ellos han sido, ¿verdad?, el pueblo que más ha tenido ese privilegio de poder tener a un Dios maravilloso, el Dios de los hebreos. Que pudieron ver milagros, que pudieron ver prodigios, que pudieron ver sanidades, pudieron ver que el Cristo de la gloria vino, ¿verdad?, y resucitó aún hasta los muertos, levantó a los paralíticos, les devolvió la vista a los ciegos, hizo oír a los sordos, hizo hablar a los mudos, alabados el nombre del Señor, a los mancos, a aquellos que tenían las manos todas enrolladas, se las hizo extender esas manos para que dieran aplausos al Señor, para que aplaudieran, para que glorificaran el nombre del Señor. Ese es el poder del Dios de Israel, del Dios de los hebreos, alabados sea el nombre del Señor. Ellos vieron todos estos milagros, ellos vieron todos estos prodigios, alabados sea el nombre del Señor. Tuvieron el privilegio de conocer a Jesús de Nazaret, anduvieron con ellos, alabados sea el nombre del Señor, pero no creyeron que era el Hijo de Dios, el Mesías, el Salvador del mundo. No creyeron totalmente. Solamente una cierta parte creyó en el, en Jesucristo. Pero la mayoría no quiso creer en el Hijo de Dios. Gloria sea el nombre del Señor. Los crié hijo, dice, y los engrandecí. Los puso en alto. Dios ha tenido siempre ese amor, ese carisma por el pueblo de Israel. Pero Israel, gloria sea al Señor, no tiene conocimiento. Porque muchos están esperando todavía al Mesías. Todavía están en la espera del Mesías. Y es por la cual el anticristo, o sea la bestia, el hombre de perdición, va a llegar a sentarse en esa silla, en la casa de Dios, allá en Jerusalén. Porque están turbados. Están con una mente diferente, creyendo que no ha venido el Mesías, que tiene que venir, que tiene que aparecer el Mesías. Y ahí va a aprovechar el hombre de perdición. Ahí va a aprovechar el anticristo para colarse y hacerse pasar por el Hijo de Dios. Tengamos mucho cuidado nosotros que hemos creído y que por misericordia hemos creído aún sin verle a nuestro Dios. Dice la Biblia que somos bienaventurados porque sin haberle visto hemos creído en ese Salvador, en el Mesías, en el Hijo de Dios. Mantengámoslo firme sin fluctuar. Los que hemos creído en Jesucristo, no desmayemos, mantengámoslo firmes creyendo en nuestro Salvador Jesucristo, porque muy pronto le veremos cara a cara tal como Él es. Gloria sea al Señor. Si los mantenemos firmes, le vamos a ver. Dice la Biblia, el buey conoce a su dueño. Oiga bien, el buey conoce a su dueño. Es que cuando un corralero, oiga bien, materialmente hablando, cuando un corralero que es pastor de ganado o de ovejas, los animalitos cuando oyen el silbido de esa persona, ligerito paran las orejas y se quedan observando. Y cuando les vuelve a silbar, dicen, pon de él. Bien conocen hasta el silbido. Bien conocen la voz de su amo. ¿Y cuántos hermanitos hay que el pastor se descarra la garganta predicándoles, hablándoles de la palabra? Y hay hermanos que no reconocen aún a la voz de su pastor. Viene otro por allá de otra congregación y le hace una invitación y vas a celebrar, ¿verdad?, un cumpleaños. Y va a reventar piñata. Ahí se ve el hermanito porque no tiene conocimiento. Ahí va detrás. Ahí va detrás. Porque no ha creído, no está fundado en la sana doctrina de nuestro Señor y Salvador Jesucristo. Si alguno dice, no sé qué, no es pecado hacer un cumpleaños, celebrarlo, dígame en qué pasaje bíblico Jesucristo celebró un cumpleaños, o los apóstoles. Enséñemelo. Gloria sea al Señor. Ese viene de la gran Babilonia, del Imperio Romano. El calendario, ¿verdad?, luterano, calendario romano, es el que están siguiendo. Gloria sea al Señor, pero no quiero meterme en cosas, ¿verdad? Pero los bueyes, los animales conocen a su dueño. El buey dice, conoce a su dueño. Y el asno, el pesebre, él conoce verdaderamente donde le conviene estar, en su casa, donde está el pesebre. Ellos conocen. Lo así tiene que ser los hijos de Dios, que conozcamos donde tenemos, ¿verdad? La casa de oración, a donde lo congregamos, donde recibimos, ¿verdad? Donde llegamos a nutrirlos, a alimentarlos por medio de la palabra del Señor. Tenemos que tener ese conocimiento y no andar de un lugar a otro. Gloria sea el nombre del Señor. E Israel no tiene entendimiento, mi pueblo no tiene conocimiento. Oiga, Israel no entiende. ¿Cuántos de nosotros muchas veces nos dicen, hermano, usted no le conviene? Ya somos cristianos, no le conviene que vaya a esas fiestas paganas. Y el hermanito siempre haciendo lo contrario. Es que a mí no me manda Julano. Es que a mí no me manda el pastor. A mí no me manda el diácono. Es un pueblo murmurador. Usted es un murmurador y los murmuradores les va mal. Gloria sea el nombre del Señor. Porque no tiene conocimiento. Es un pueblo que no tiene conocimiento. Tenemos que estar, vea, sujetos a vuestros pastores, dice la Biblia. Sujetos a vuestros amos. Si usted tiene un patrón, usted tiene que estar sujeto al patrón. No va a llegar a ordenarle usted al patrón a decirle, mire, yo voy a hacer esto y esto otro. No, usted tiene que llegar humildemente a recibir lo que el patrón le diga. Mira, vamos a hacer esto y esto y esto. Usted tiene que hacerlo. Usted tiene que ser obediente. Gloria sea el nombre del Señor. Israel estaba totalmente perdido. Pero Dios tiene misericordia. Y le sigue diciendo en el versículo 4, oh gente pecadora, pueblo cargado de maldad, generación de maligno, hijos depravados, dejaron a Jehová y provocaron a ira al Santo de Israel. Dios tenga misericordia de nosotros. Y dice que se volvieron atrás. Oiga bien, la palabra del Señor, lo que está diciendo, oh gente pecadora, pueblo cargado de maldad, generación de malignos, hijos depravados, dejaron, dice, a Jehová y provocaron a ira al Santo de Israel y se volvieron atrás. Dejaron los caminos del Señor. Hay mucha gente que deja el camino del Señor, se aparta. Ya no quiere seguir caminando en el Evangelio. Ya no quiere seguir, ¿verdad?, perseverando en la obra del Señor. Porque quizás le gustó más, ¿verdad?, los placeres del mundo, los deleites del mundo. Pero qué tremendo, ¿verdad?, es cuando el hombre no ha reconocido verdaderamente la palabra del Señor. Por eso el profeta Isaías dice, oh gente pecadora, pueblo cargado de maldad, generación de malignos, hijos depravados, dejaron a Jehová y provocaron a ira al Santo de Israel y se volvieron atrás. Gloria sea el nombre del Señor. ¿Cuánta gente no quiere caminar en el Evangelio?
1: Porque sienten duro el evangelio. Si usted lo siente duro, es porque usted va caminando en el pecado. Bendito sea el Señor, y quiere estar con un pie adentro en el evangelio y con el otro afuera del evangelio. Si usted va a servirle al Señor, hermano amado o amigo que me esté escuchando, si usted se ha quedado del evangelio, déjeme decirle, ¿somos creyentes o no somos creyentes? Bien, somos, ¿verdad?, directamente de la iglesia tal, o lo tiramos al mundo, porque no se le puede servir a dos señores. Hay que despreciar uno y apreciar el otro. Bien, se decide, solamente para mi Cristo o solamente al servicio de Satanás. Pero déjeme decirle, Satanás paga mal.

0: y que aquel hermano que está ya a punto de irse diciendo ya hasta aquí voy a llegar, ya el 2027 ya no voy a estar en el Evangelio. Déjeme decirle, no sea cobarde, levántese en el nombre del Señor, porque ese es de cobardía quedarse en el del Evangelio. Si este, la salvación es gratuita y, ¿verdad?, por gracia somos salvos, dice la palabra del Señor. Así que el Señor me los bendiga. Será hasta el próximo sábado, si Dios los concede la vida. Bendiciones para todos.
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0: Si en tu vida hay dificultades, si en tu vida hay problemas donde nadie ha podido solucionarlos, en Cristo está la respuesta, es la esperanza de la pobre humanidad. Cuando nadie pudo, Él sí ya pudo, ya en la cruz del Calvario. Él dijo, yo soy la puerta, por quien ni entrare será salvo. Jesucristo es la respuesta para nuestra vida. Gloria sean al Señor.
1: Si quieres, Señor.
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Gloria a Dios, amados hermanos, esta mañana que el Señor les bendiga. Damos gracias a Dios por una oportunidad más que nos da de poder estar en cabina de Radio Vida para transmitir el programa Jesucristo es la respuesta. Un saludo a toda la amada audiencia que esta mañana está conectada a lo que es esta transmisión y este programa radial. Y así, amados hermanos, vamos a abrir apertura esta mañana en Ageo, capítulo 2, versículo 3. Y su palabra la leemos honrando al Padre, al Hijo y al Espíritu Santo, y dice a la letra: ¿Quién ha quedado entre vosotros que haya visto esta casa en su gloria primera? Y como la veis ahora, ¿no es ella como nada delante de vuestros ojos? Pues ahora, Zorobabel, esfuérzate, dice Jehová. Esfuérzate también, Josué, hijo de Josadac, como sacerdote, y cobrad ánimo, pueblo todo de la tierra, dice Jehová, y trabajad, porque yo estoy con vosotros, dice Jehová de los ejércitos, según el pacto que hice con vosotros cuando salisteis de Egipto. Así mi espíritu estará en medio de vosotros, no temáis, porque así dice Jehová de los ejércitos, de aquí a

0: poco yo haré temblar los cielos y la tierra, el mar y la tierra seca. Y haré temblar a todas las naciones, y vendrá el deseado de todas las naciones. Y llenaré de gloria esta casa, ha dicho Jehová de los ejércitos. Mía es la plata, y mío es el oro, dice Jehová de los ejércitos. La gloria postera de esta casa será mayor que la primera, ha dicho Jehová de los ejércitos. Y daré paz en este lugar, dice Jehová de los ejércitos. Buen Dios y Padre que estás en los cielos, te damos gracias, Dios, por una hermosa oportunidad más que nos das de poder estar en este lugar, Dios amado, para compartir, para darte, Dios amado, la gloria, para darte la honra a ti. Te pedimos, Dios amado, que seas tú el que esta mañana tomes el control de este lugar, que seas tú, mi Dios, el que ministres cada una de nuestras vidas, que visites, Dios amado, a cada uno de nuestros hermanos que están, Dios del cielo, conectados esta mañana a este hermoso, Dios del cielo, programa. Que seas tú, mi Dios, bendiciendo esta radio, Dios amado, que seas tú, Padre, el que la sostengas en tus manos. Que seas tú el que bendiga, Dios amado, a cada uno de los que predican tu palabra en este lugar. Que seas tú, Padre, el que les dé fuerzas cada día, y que seas tú el que hables a tu pueblo. Te pedimos, Dios amado, que sea tu mano poderosa sobre cada uno de aquellos, Dios del cielo, que necesitan de ti, que están necesitados, Dios amado, de una palabra para su vida. Que esta mañana, Dios del cielo, seas tú hablándoles, que esta mañana seas tú, Padre, respondiendo sus dudas, que esta mañana seas tú, Padre, transmitiendo confianza, Dios amado, a través de tu palabra. Seas tú, Dios del cielo, tomando el control de la vida de mi hermano, que esta tarde impartirá su palabra. Que sea el Espíritu Santo poniendo esas palabras en su boca para tu pueblo. Háblanos, Dios del cielo, a nuestras vidas, y que tu palabra, Padre, la guardemos en nuestro corazón y la pongamos en práctica. Que tu gloria, Padre, sea sobre esta casa. Gracias, Dios del cielo. Gracias, Padre. Amén. Así, amados hermanos, ya hemos iniciado este programa y les invito a que nos llamen, a que pidan sus alabanzas. Vamos a tener 3 espacios para alabanza y las líneas están abiertas para que usted nos pueda llamar. Y así un saludo muy especial a toda la amada audiencia que está conectada, un saludo muy especial a todos los hermanos de la Iglesia de Dios de Cantón San Lorenzo y de las más congregaciones, un saludo especial. Y así las líneas, amados hermanos, están abiertas para que usted nos llame, nos mande un mensaje o los mande un audio allí en WhatsApp para que usted se comunique y solicite su alabanza. Gloria a Dios. Radio Vida, Dios le bendiga. Dios le bendiga. Dios le bendiga. Dígame con cuál alabanza la podemos. Mil razones. Está bien, hermana, ahí la vamos a estar complaciendo con su alabanza.
1: Dios le bendiga, hermano.
0: Dios me le bendiga.

bendiga. Qué bendición, qué bendición, gloria a Dios, qué bendición. Y yo quisiera pedir el favor al maestro Vanegas que repitamos ese último coro, amén. Y que la iglesia lo cante, no nosotros, que lo cante la iglesia, amén. Vamos de la parte Yo Soy de Ti. Yo, ahí, listo. Qué hermoso se escucha.

Oiga, yo escucho esos violines como celestiales. Gloria al Señor. Solamente la introducción, maestro. La introducción, maestro. Oiga, yo siento aquí la gloria de Dios, amén. Aquí la gloria no es para nadie, solamente es para Dios, aleluya. A ver, maestro Vanegas, maestro Jaime. Los violines solitos. Y los chelos y violines.

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0: Gloria al Señor, gloria a Dios, que Dios les bendiga a todos, hermanos y hermanas. En esta preciosa mañana damos gracias al Dios Todopoderoso porque nos concede la vida y la oportunidad de estar una vez más en cabina de Radio Vida para decir que Él es la única respuesta. No hay otra respuesta sino que solamente Jesús. Amados hermanos, damos gracias al Señor. Dios bendiga la vida de mi hermano Jonathan Ayala, que siempre los acompaña los días sábados. Mi hermano Vladimir Callejas, que los acompaña esta mañana. Es una bendición estar acá, amados hermanos, y espero que se haya gozado en las alabanzas. El Salmo 22 dice que Él habita en la alabanza. Vámonos a la Biblia, amados hermanos, si usted tiene una Biblia a la mano. Evangelio según Mateo, en su capítulo 27, un capítulo, amados hermanos, muy hermoso y a la misma vez muy triste, hermano, pero el Señor aquí los quiere hablar. La palabra del Señor nunca, pero nunca tornará atrás vacía. Evangelio de Mateo, capítulo 27, verso 45. Si usted tiene una Biblia a la mano, amado hermano, amada hermana, lea conmigo la porción de la Escritura, que la Escritura tiene poder, amados hermanos. Y leemos la palabra del Señor tal y como está escrita, honrando al Padre, al Hijo y al Espíritu Santo de Dios. Y a la letra lo dice el 45. Y desde la hora sexta hubo tinieblas sobre toda la tierra, hasta la hora novena. Cerca de la hora novena, Jesús clamó a gran voz diciendo: Elí, Elí, lama sabactani. Dios mío, ¿por qué me has desamparado? Algunos de los que estaban allí decían al oír: a Elías llama a este. Y al instante, corriendo, uno de ellos tomó una esponja y la empapó de vinagre, poniéndole en una caña, le dio a beber. Pero los otros decían: deja que veamos si viene Elías a librarle. Mas Jesús, habiendo otra vez clamado a gran voz, entregó el espíritu. Y he aquí, el velo del templo se rasgó de dos, de arriba abajo, y la tierra tembló, y los sepulcros y muchos cuerpos de los santos habían dormido, se levantaron, y saliendo de los sepulcros vinieron a la ciudad santa. Y entonces el centurión y los demás guardas dijeron: verdaderamente este era el Hijo de Dios. Amados hermanos, damos gracias al Señor porque los ha permitido leer su palabra, y en esta mañana queremos meditar bajo un tema, y el tema es, amados hermanos, el sacrificio por amor. Bendito sea el nombre del Señor, el sacrificio por amor. Amados hermanos, al meditar en los evangelios, nos damos cuenta que el escritor a Mateo, amados hermanos, Mateo, el evangelista Mateo, está escribiendo y está hablando, amados hermanos, bendito sea el nombre del Señor. Los cuatro evangelios los hablan del nacimiento, del crecimiento, de la muerte y de la resurrección del Maestro, amados hermanos. Y este capítulo 27 es un capítulo muy especial, amados hermanos, que los cuentan cómo fue, amados hermanos, el sacrificio de un hombre que caminó sobre la faz de la tierra, del Verbo, como dijo Juan, que encarnó en la Virgen y habitó en medio de nosotros. Amados hermanos, este hombre caminó sobre la faz de la tierra, el cual tiene un nombre ahora en día que es sobre todo nombre, que ante él se tiene que doblar toda rodilla del que está en el cielo, en la tierra y aún debajo de la tierra, y toda lengua tiene que confesar que Jesucristo es Señor y también es nuestro Salvador. Bendito sea el nombre de Jesús, amados hermanos. Yo siento algo especial esta mañana en esta cabina, amado hermano. Usted también puede sentir la presencia de Dios ahí donde tú estás. Bendito sea el Cordero de Dios. Y me llama la atención, amados hermanos, como el Evangelio de Mateo los narra lo que los profetas habían hablado en la antigüedad, como uno de ellos, amados hermanos, el profeta Isaías, el profeta Zacarías, aún, amados hermanos, David lo profetizó en el capítulo 22 de los Salmos, y él estaba hablando 1400 años, amados hermanos. Isaías 700 años antes, y Zacarías 400 años antes. Estos
1: hombres habían predestinado. Estos hombres habían, amados hermanos, viendo lo que tenía que acontecer en un tiempo lejano. Y la palabra del Señor dice que en el antiguo tiempo un sacrificio era sacrificar algo para perdón de pecados del pueblo de Israel. Y entonces, amados hermanos, como en el principio se rompió el primer pacto, amados hermanos, los hombres tuvieron que pasar sacrificio tras sacrificio, amados hermanos, con corderos, amados hermanos, limpios, puros, amados hermanos, sin ninguna imperfección. Y me da, llama la atención, porque en el primer capítulo de Mateo dice, amados hermanos, que cuando Dios, al ángel, se le presenta a María, amados hermanos, dice que nació en un pesebre. Esto no quiere decir, amados hermanos, que el manso cordero nació en un pesebre. El cordero de Dios que venía a limpiar el pecado de la humanidad nació en un pesebre. Así como aquellos hombres del ayer sacrificaron mansos corderos para matarlo, así el cordero de Dios, Jehová Dios, dio a su hijo para que naciera en un pesebre y se encaminara a pagar el precio que se tenía que pagar para la salvación. Bendito sea su nombre esta mañana. La palabra del Señor los narra, amados hermanos, que cuando el maestro fue arrestado, después de haber estado con sus discípulos, amados hermanos, dice la palabra del Señor que uno de sus amados hermanos discípulos lo entrega besando su mejilla. Amados hermanos, lo que se tenía que cumplir, escrito, amados hermanos, por el profeta Jeremías, decía, amados hermanos, así la profecía: llega la hora cuando el pastor será arrestado y sus ovejas se dispersarán. Amados hermanos, dice la palabra del Señor que el maestro fue arrestado y fue llevado ante el concilio, donde estaban aquellos hombres griegos, aquellos hombres, amados hermanos, perversos, que conocían la escritura, que conocían quién era el Hijo de Dios viviente, que conocían quién era el que tenía que venir, el Mesías. Bendito sea el nombre del Señor. Ellos conocían, amados hermanos, quién era Jesús. Ellos habían visto, amados hermanos, quién era el maestro, el que había caminado, el que había dado vista a los ciegos, el que había levantado los muertos, el que caminaba haciendo milagros y prodigios. Ellos conocían quién era Dios, pero la palabra se tenía que cumplir, amados hermanos. Estos hombres llevaron a Jesús frente al concilio, donde estaban aquellos sacerdotes, donde estaba Caifás, amados hermanos, estos hombres, amados hermanos. Y dice la palabra del Señor que al maestro le hablaban, al maestro, amados hermanos, debatían con él, al maestro, amados hermanos, le encaraban en cara: dilo si es verdad que tú eres el Hijo de Dios, dilo si en verdad tú eres el Hijo del Dios viviente. Dicen que el maestro no decía nada, lo narra Mateo. Él callaba. Amados hermanos, y como la palabra se tenía que cumplir, como manso cordero, dice Isaías, fue llevado al muladar, a donde estaba, amados hermanos, la cruz. Pero la palabra del Señor dice que estos hombres comenzaban a blasfemar contra Dios. Y de verdad le dijo, amados hermanos, Caifás, es verdad, tú eres el Hijo de Dios viviente. Y él le respondió: bien ha dicho, porque desde ahora me sentaré a la diestra de mi Padre y estaré en nubes con él. Dice que aquel hombre, rasgando su vestidura como una blasfemia ante ellos, le dice a los demás hombres perversos que estaban, amados hermanos, en el concilio: eres reo de muerte. Dice que estos hombres, amados hermanos, lo bofetearon todo en su rostro. Algunos, amados hermanos, historiadores dicen que eran, amados hermanos, 71 hombres que estaban en el concilio romano. Cada uno de ellos escupió al maestro, cada uno de ellos lo golpearon. ¿Acaso él merecía eso? No, él merecía estar con Dios, porque como desde el principio, bendito sea Dios, pero él no estaba viendo, amados hermanos, la maldad de esos hombres. Él estaba viendo, amados hermanos, al pecador, a la alma necesitada que estaba dentro de ellos. Bendito sea el Cordero. Él no estaba viendo los golpes, Él no estaba viendo, amados hermanos, bendito Dios, Señor amado, Él no estaba viendo, amado hermano, Señor eterno, poderoso Dios, Él no estaba viendo los golpes, Él estaba viendo a cada uno de nosotros que estamos en este bendima, Samalaya, Zohalaya, en este bendito camino. Estos hombres habían visto lo que Dios había hecho, amados hermanos. ¿Cómo es la perversidad de hombre, la cieguedad del hombre que no puede ver más allá porque el pecado tapa sus ojos? Amado amigo, si tú estás en pecado, amado amigo, si tú estás corrompido en los vicios, yo conozco a un Dios que derramó Samalaya, Zohamaya, Laya, que derramó sangre por ti, bendito sea su nombre, bendito sea su nombre, amado hermano. Cada uno de ellos lo golpearon, arrancaban pedazos de algunos historiadores de su barba. Amados hermanos, y dice que este hombre llamado Barrabás, amados hermanos, este hombre, amados hermanos, llamado, bendito sea el nombre del Señor, Caifás, lo llevó a azotarlo, amados hermanos, antes de entregarlo a Pilato. Algunos, amados hermanos, historiadores dicen que el látigo romano fueron 30 latigazos que tocaron el cuerpo del maestro. El látigo romano, dicen algunos historiadores, amados hermanos, que llevaba, amados hermanos, más de 30 envolturas de cuero. Llevaba pedazos de hueso, amados hermanos, encarnado, y llevaba una pelota de plomo en la punta. Cada uno, cada latigazo rasgaba el cuerpo del maestro. Cada latigazo, amados hermanos, le hacía heridas profundas. Pero antes que él fue llevado, amados hermanos, a la cruz, Isaías me dice que por su llaga nosotros hemos sido curados. Las heridas del látigo romano le provocaron, amados hermanos, heridas, llaga. Él le estaba comprando a masa. Malaya, Zohalaya, él estaba comprando la sanidad. Él, antes de llegar a la cruz, estaba comprando la sanidad del cáncer. Estaba comprando aquí, Malaya, Zohalaya, la sanidad de la leucemia. Bendito sea Dios. Antes que él fuera a la cruz, estaba, amados hermanos, comprando la sanidad. Él lo estaba comprando a precio de llagas, de dolor y de sufrimiento. La palabra del Señor lo sigue hablando y dice que este hombre, amados hermanos, después del maestro fue azotado, llega ante Pilato, donde el hombre romano aquel que comandaba a Israel, que tenía a Israel, amados hermanos, como el rey. Este hombre, amados hermanos, le comienza a decir a Jesús: es verdad que tú eres el Hijo de Dios. Él le decía: más no sabes que si yo quiero te mato, si yo quiero te suelto. Y él le dijo: ninguna autoridad dada si no viene de parte del cielo. El maestro, aquel hombre, decía: y este hombre, ¿qué ha hecho este hombre? ¿Qué es lo que ha hecho? ¿Por qué lo acosan tanto? Dice, amados hermanos, que los israelitas, era el tiempo de la fiesta, amados hermanos, donde se acostumbraba a sacar un reo, el cual, amados hermanos, estaba Barrabás, estaba Jesús, el Hijo de Dios viviente, el Verbo que encarnó en la Virgen y habitó entre nosotros y caminó sobre la faz de la tierra. Estaba, amados hermanos, siendo azotado, estaba preso, amados hermanos, y este hombre le da a elegir al pueblo israelita. Y tanto era, amados hermanos, lo que ellos despreciaron a Jesús, que prefirieron que soltaran a ese ladrón llamado Barrabás, el cual, amados hermanos, dice la palabra del Señor, que Pilato le dijo: yo no veo que este hombre ha hecho de pecado, no sé por qué lo acosan, por qué quieren que él muera. Y dice que ellos le dijeron: no, suelta Barrabás, suelta Barrabás, suelta Barrabás. Y dice, amados hermanos, la palabra del Señor, amados hermanos, que este hombre, lavándose las manos, amados hermanos, entre el medio del pueblo, le dijo: yo no valgo la sangre de este hombre inocente. Y oiga, amados hermanos, lo que le dijo el pueblo israelita: que sea sobre nosotros y sobre vuestros hijos. Amados hermanos, hay gente ahora en día que prefiere a Barrabás, que prefiere al mundo, que prefiere los deleites pendientes de lo que pasa en esta tierra y no prefieren aquel que derramó la sangre porque están ciegos. No conocen quién ha sido el Dios que los ha salvado. No conocen a Malaya, Sojalaya, el Dios que los ha llamado de las tinieblas a la luz. Ofrece, amados hermanos, prefieren entregarse a Barrabás, que es el mundo y el diablo, en vez de ver a aquel que está a la diestra de Dios, que te llama, que te remasa, Malaya, que te reclama para ti mismo. No más aquí, Malaya, Sojalaya, no quieren a ese Dios, pero pronto será tarde. Ese manso cordero que vino a pagar precio de llaga, de dolor y de sufrimiento, muy pronto estará juzgando a la tierra por el masá, Malaya, Sojalaya, por el pecado, por la idolatría, por la hechicería. No prefieras a Barrabá, que en este tiempo puede ser el mundo. Prefiere al Dios viviente, que te dará vida y vida en abundancia. Amado hermano, no prefieras a Barrabás al mundo, prefiere al Dios viviente, al Dios que dijo: el cielo y la tierra pasará, mas mi palabra no pasará. Al Dios que dice: vengan a mí todos los que estén trabajados y cargados, que yo os haré descansar. La gente más amalaya, sojalaya, prefieren a Barrabás, prefieren al mundo. Pero déjame decirte algo, amado hermano. Cristo viene por su iglesia. Aquel cordero juzgará la tierra. Aquel cordero manso, amalaya, sojalaya, vendrá. El apóstol Pablo decía a los hermanos de Tesalonicenses, capítulo 2, carta número 2, versículo 1, decía: el cordero viene con sus ángeles en fuego te llama para castigar a los que no obedecieron a su santo evangelio. Amados hermanos, la gente está cegada. La gente no ve, amados hermanos, cómo está el tiempo. Prefieren a Barrabás viendo que el cordero está a punto de levantar a su iglesia. Pero, amados hermanos, la Biblia se tiene que cumplir, amados hermanos. Y dice, amados hermanos, que este hombre, amados hermanos, entrega a Jesús. El maestro iba con su cruz llamado al Gólgota, amados hermanos. Ya el peso de él iba sobre él, el pecado iba sobre él, amados hermanos. Cuando llega a la cruz, amados hermanos, esclavado en aquella cruz. Esclavado, amados hermanos, en aquella cruz, como que él fuera un gran delincuente, como que él, amados hermanos, era, amados hermanos, algo, amados hermanos, como que él estaba pagando algo, amados hermanos. La palabra del Señor dice que cuando el maestro fue colgado, sus manos fueron abiertas. Amados hermanos, sus manos fueron traspasadas, sus pies, por los clavos, amados hermanos, de los romanos. Y cuando fue colgado, comienza a gritar: Elí, Elí, Elí, lama sabactani, Dios mío, ¿por qué me has desamparado? El maestro sentía el pésame, el maestro sentía, amados hermanos, que estaba lejos de su padre, porque el pecado aleja al hombre de Dios. El pecado es como una pared invisible que aleja a Dios del hombre. El maestro llevaba el pecado suyo y mío, amados hermanos, y amado amigo que me escucha. También llevaba tu pecado a la cruz, amalaya, sojalaya. Y cuando él fue gritado y gritó a gran voz: Elí, Elí, lama sabactani, amados hermanos, dice la palabra del Señor que el maestro, amados hermanos, entrega su espíritu. Y entonces comienzan a pasar cosas sobrenaturales en Israel. Un gran terremoto, la tierra se pone oscura a la hora, amados hermanos, estas que son como las 12 del mediodía, ahora en día, el calendario de ahora, hasta las 3 de la tarde, cuando él entrega su espíritu. Dice que hubo un gran terremoto, amados hermanos, sobre la tierra. Amados hermanos, y dice que los sepulcros de los santos se comenzaron a abrir y comenzaron, amados hermanos, a ir, amados hermanos, bendito sea el nombre del Señor, a visitar a la ciudad santa. Algo estaba pasando, algo estaba aconteciendo en Israel. Y dice, amados hermanos, que el eunuco, amados hermanos, bendito sea el nombre del Señor, el guarda, el custodia, dice, realmente este era el Hijo de Dios, lo estaban crucificando. Lo habían matado, lo habían despreciado, lo habían golpeado. Y dice la palabra del Señor, amados hermanos, que en el templo, en el lugar santísimo, algo aconteció, amados hermanos, el velo se rasga. De abajo hacia arriba, amados hermanos, ahí se rompió, amados hermanos, la pared invisible de Dios contra el hombre, ahí se rompió, amados hermanos, bendito sea Dios, el velo ahí, nosotros entramos, amados hermanos, a su gracia, por eso Hebreos dice, entrad confiadamente hacia el trono de la gracia, Hebreos 4:19, ahí nosotros entramos por esa sangre bendita, el sacrificio por amor. Nosotros no merecíamos la salvación, nosotros no merecíamos la gracia, nosotros merecíamos estar colgados en esa cruz, pagando el precio por nuestro pecado, pero Él vino y cargó sobre sus hombros el pecado y por su llaga llevó nuestras enfermedades y nuestra dolencia, y cuando el velo se rasgó, ahí tenemos entrada ante Él por la sangre. El apóstol Pablo decía a los Efesios 1:7, decía, amados hermanos, ¿en quién tenemos? Porque por su sangre tenemos la redención, el perdón de los pecados, conforme a la riqueza de su gracia. Él ahí, cuando el maestro rompió el velo, cuando estaba expirando en la cruz, Él no miraba, amados hermanos, bendito sea el nombre del Señor, la maldad del hombre. Él miraba, amados hermanos, al borracho convertido. Él miraba al al drogadito convertido, amado hermano, amado amigo. Él pagó el precio, el manso cordero fue crucificado por amor a la humanidad, amado amigo que me escuchas esta mañana. No le des la espalda a ese Dios por nada. Él pagó el precio, el pecado de Él fue sobre ti. Recíbelo en esta mañana que Él te está llamando con brazos de amor, con brazos de ternura. Porque Él pagó el precio, Él pagó la sangre. Él pagó, derramó la sangre inocente. Amados hermanos, el velo se rasgó. Y ahora tenemos entrada ante su presencia. Ahora podemos entrar confiadamente al trono de la gracia, clamando misericordia, buscando su rostro. Por eso, amado amigo y amado hermano que me escucha esta mañana, cuidemos la salvación, que la salvación valió algo, amados hermanos, tremendo. La muerte de Jesús, del Hijo del Dios viviente. Cuidemos la salvación, la gracia bendita que Él nos ha regalado. Sirvamos a Dios, sigamos adelante. Porque cuando usted quiera retroceder, recuerde el ático romano en el cuerpo de Él. Cuando usted sienta que ya no puede más, que las cargas lo agobian, que ya no ve una salida, recuérdese que Él llevó nuestras enfermedades. Si usted está enfermo y ya no quiere seguir, recuerde que el ático romano, cuando tocaba su piel y desgarraba su cuerpo, y más ojalá y amán samá, Él estaba comprando la sama, kibalaya, sojalaya, la salvación. Por eso sigamos adelante, amada iglesia, sigamos al frente de la batalla, peleando día con día, que nuestra redención está cerca. Este manso cordero que fue crucificado vendrá a redimirlos y llevarlos a una mansión eterna. Mansa mala y amasoa. Sigamos adelante, no los detengamos, porque Cristo viene. Este manso cordero que fue crucificado viene a castigar, dijo el apóstol Pablo a los hermanos de Tesalonicenses, segunda carta, capítulo 1, versos 6 y 7, dice: porque Jesús viene en un caballo con sus ángeles en llamas de fuego a castigar a los que no obedecieron su santo evangelio. Aquel cordero que derramó la sangre viene con juicio, pero todavía, amado amigo, hay salvación. Amado amigo que me escucha esta mañana, si estás en la droga, si estás en el alcoholismo, Él te quiere hacer libre, porque en la cruz también estaba pagando el precio de tu pecado. Amasamalaya, sojalaya, acéptalo esta mañana, vive para Él, que pronto lo vendrá a redimir de esta tierra perversa y lo llevará a un lugar donde no habrá dolor y no habrá aflicción. Bendito sea el nombre del Señor. Amados hermanos, hemos predicado la palabra del Señor. El tema ha sido, amados hermanos, el sacrificio por amor. Amados hermanos, ha sido una bendición. Sigamos adelante, sigamos peleando la buena batalla de la fe, que pronto, pronto nuestro Redentor viene. Amados hermanos, dejo hasta acá el mensaje. Queda mi hermano Vladimir, que los va a despedir en palabras de oración. Amados hermanos, son 3 minutos que quedan al aire. Únase a la oración, que Dios puede hacer cosas grandes en esta mañana. Ha sido un privilegio. Será hasta el próximo sábado, si Dios los presta la vida.
2: Buen Dios y Padre que estás en los cielos, te damos gracias, Dios del cielo, por esta hermosa mañana. Tu palabra, Dios amado, ha sido predicada en este lugar, creyendo, Dios del cielo, de que tú nos has dado esa vida, Dios amado, cuando estábamos perdidos, cuando estábamos muertos en nuestros delitos y pecados. Confiamos en ti, Dios amado, y esta mañana nos ponemos en tus manos. Esta mañana, Padre, creemos de que tú has dado esas respuestas a nuestra vida. Y tú, Dios amado, nos has enseñado que tú siempre estás con nosotros a pesar de las dificultades, a pesar de los momentos difíciles, Dios amado, tú nos sostienes en tu mano. Que seas tú, Dios amado, el que pongas tu mano poderosa donde hay enfermedad, donde hayan hermanos los cuales estén pasando esos momentos de tribulación. Que seas tú, Dios amado, el que respondas, que seas tú, Padre, el que des esa victoria, porque tú, Dios amado, ya nos diste esa victoria, porque tú, Dios del cielo, ya nos enseñaste que la victoria te pertenece a ti, y creemos, Dios amado, de que tú nos guías, creemos de que tú nos sostienes en todo tiempo, y te pedimos, Dios amado, que ministres nuestra vida, que seas tú el que rompas esas cadenas de esclavitud, que seas tú, Dios amado, el que rompas todas cadenas de vicios en esta hora por el poder de tu palabra. Creyendo, Dios amado, de que tú tienes el poder sobre todas las cosas. Creyendo, Dios amado, de que tú nos sostienes y que seas tú el que libertes, Padre, aquel que está esclavizado, aquel, Dios del cielo, el cual está atado, Dios del cielo, que seas tú el que en esta hora rompas esas cadenas, Dios amado. Todo plan del diablo cae al suelo por el poder de tu palabra. Y que seas tú el que reprenda, Dios amado, todo aquello que esté en contra de la adoración. Seas tú reprendiéndolo en el nombre poderoso de Jesús. Gracias, Dios del cielo. Gracias, Padre. Amén y amén.

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0: Por lo cual dice, despiértate tú que duermes, y levántate de los muertos, y te alumbrará Cristo. 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

0: le bendiga. Le bendiga. Hola, hola. Adelante, hermanita. Bueno, no nos escucha. Dios le bendiga, hermana. Adelante. Amén, hermanita. Dios le bendiga.
1: Hermana, quería una alabanza. No sé si hay tiempo todavía.
0: ¿Cuál alabanza desea, hermana?
1: Quiero una alabanza. Clámale a él.
0: Clámale a él. Ahí vamos a tratar de complacerle, hermanita.
1: Bendiciones, hermana.
0: Amén. Gracias ahí por su reporte. Bueno, bendiciones grandes a todos, amados hermanos, en esta hora de la mañana. Le damos las gracias a nuestro Dios que nos concede la vida. La oportunidad de poder estar en pie, poder estar respirando por la misericordia de nuestro Dios. Y estamos acá para poder llevar este programa para la gloria de nuestro Dios. Así que gracias a todos nuestros hermanos que están pendientes de este programa. Como lo es, despiértate tú que duermes. Vamos, hermanos, a tomar una lectura bíblica en esta hora y vamos a orar al Señor. Ya que pues venimos un poco retrasaditos, hermanos, pues teníamos ahí otras ocupaciones, pero ya estamos acá para poder glorificar juntos el nombre de nuestro Dios. Así que vamos a leer el Salmo 8 para la gloria de nuestro Dios y dice: Oh Jehová, Señor nuestro, cuán glorioso es tu nombre en toda la tierra. Has puesto tu gloria sobre los cielos. De la boca de los niños y de los que maman fundaste la fortaleza a causa de tus enemigos, para hacer callar al enemigo y al vengativo. Cuando veo los cielos, obra de tus dedos, la luna y las estrellas que tú formaste, digo, ¿qué es el hombre para que tengas de él memoria, y el hijo del hombre para que lo visites? Le has hecho poco menor que los ángeles, y lo coronaste de gloria y de honra. Le hiciste señorear sobre las obras de tus manos. Todo lo pusiste bajo sus pies, ovejas y bueyes, todo ello, y asimismo las bestias del campo, las aves de los cielos y los peces del mar, todo cuanto pasa por los senderos del mar. Oh Jehová, Señor nuestro, cuán grande es tu nombre en toda la tierra. Padre, gracias te damos, Señor, por darnos la vida, la oportunidad, Señor, de poder, Dios mío, movilizarnos y estar en este lugar. Llevar, Señor, este programa a cada oyente, a cada familia, Señor, a cada hermana, a cada amigo, Señor, que nos da esa oportunidad de poder entrar a la intimidad de sus hogares, Señor, ahí en su trabajo, en su negocio, donde quiera que se encuentren nuestros oyentes, sean bendecidos de parte tuya, Señor, a través de cada alabanza, como también a través de tu palabra, Señor eterno. Usa, Dios mío, mi vida, Padre eterno, usa la vida de nuestro hermano Jonathan, Señor, que está, Padre eterno, en los controles. Bendice su vida, fortalécele, guárdale, Señor, a su esposa, a su familia, Señor eterno. En el nombre de Jesús, bendíganos, Dios eterno, en gran manera, Padre. Gracias, Señor, en el nombre de Jesús. Amén y amén. Muy bien, amados hermanos, vamos a dejar ahí un espacio, no sé si hay mensajitos. Vamos a dejar espacio para dos llamaditas más, para que nuestros oyentes puedan reportarse. Si desean alabanza o desean oración, puedan pues hacernos saber, ¿verdad? A través de sus llamadas, sus reportes, hermanos amados, y vamos a estar ahí con gusto complaciéndoles y saludándoles, ¿verdad? A cada uno de nuestros amados oyentes. Tenemos acá pues el video en vivo. Ahí están nuestros hermanos desde Montreal, Canadá, Ministerio Cristo Sin Fronteras, ahí conectado ya a la bendición. Estamos, hermanos, transmitiendo también a través de Radio Cristo Sin Fronteras en Montreal, Canadá. Ahí estamos, hermanos, enlazados para la gloria de nuestro Dios, llegando a esos lugares, hermanos, que quizás en persona pues se nos es imposible, ¿verdad?, poder llegar, pero para la gloria del Señor, hermanos, estamos llegando a través de esta bendición. Así que tenemos, hermanos, los reportes. Dios le bendiga.
1: Dios le bendiga, mi preciosa hermana.
0: Amén, hermana Gladys. Dios me le bendiga.
1: Dios te bendiga, mi hermana. Dios bendiga a mi
0: Amén.
1: hermano John, que está sabiendo.
0: Amén.
1: Y quiero que me ponga un canto, hermana.
0: Con gusto, hermana, me dice cuál.
1: El canto es Yo ya me voy con Cristo.
0: Amén. Ahí se lo programamos con gusto.
1: Con el grupo Aguas en el Desierto, hermana.
0: Amén. Con gusto, hermanita.
1: Bendiciones, hermana Rosita, que Dios me la bendiga grandemente.
0: Amén. Dios me le bendiga también a usted y a su familia.
1: Amén.
0: Amén. Bueno, ahí tenemos el reporte de nuestra hermana Gladys Zelaya desde el Carrizal, Nueva Granada. Gracias ahí a nuestros hermanos que están conectados con nosotros. Y tenemos, hermanos, el reporte de mi hermana Otilia Reyes. Hasta, bueno, ahí en la Floresta nos escucha. Dice, Dios te bendiga, hermana. ¿Me puedes complacer con la alabanza, mi barquilla, por favor? Gracias ahí. Vamos a tratar de complacerle. Y saludos especiales a todos nuestros hermanos que están conectados a través del video en vivo. Dejamos otro reporte ahí, ¿verdad? Para que usted lo aproveche y pueda comunicarse con nosotros y solicitar su alabanza. ¿Mensajitos no hay o sí? Bueno, no hay mensajitos. Vamos, hermanos, a escuchar este tema. Mi barquilla no nos dice con quién lo desea, mi hermana Otilia, pero se la vamos a poner ahí, pues, con el dúo Israel. La visión de Jesús, ¿verdad? Y pues saludos especiales a nuestra hermana y amiga patrocinadora anónima que pues está patrocinando este mes de, nos ha patrocinado este mes de septiembre y le damos la honra y la gloria a nuestro Dios. Bendecimos su vida y le agradecemos de una forma muy, pero muy especial, ¿verdad? Por ese aporte que ella nos ha hecho para este programa. Así que vamos a escuchar, hermanos amados, la alabanza que teníamos de fondo, la bondad de Dios, para bendecir la vida a nuestra patrocinadora anónima, ¿verdad? Hasta el lugar ahí donde ella se encuentra, ¿verdad? Dios bendiga a su familia y le saludamos con ese hermoso canto, La bondad de Dios.
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0: Muy bien. Gracias le damos a nuestro Dios que nos ha concedido pues ahí poder complacer las alabanzas solicitadas por nuestros oyentes en diferentes lugares. Ahí pues saludamos a toda la linda audiencia. Saludamos ahí a nuestros hermanos que recientemente pues se van conectando con nosotros. Ahí está nuestro hermano Andy Romero desde Maryland. Dice Dios le bendiga en su programa radial. Gracias, hermano Andy. Dios bendiga su vida, su familia, sus hijos, en ese lugar donde se encuentra. Saludos también a nuestro hermano Silfredo. Ahí está trabajando el siervo porque hoy no se ha reportado. Pero ahí le saludamos. Saludamos a toda la familia Durán también. Y saludamos también a nuestra hermana Esperanza, nuestra hermana Marina. Por ahí nos decían que iban a estar conectadas. Así que saludos, hermana Esperancita. Dios bendiga su vida, sus hijos, su trabajo, su negocio. Dios bendiga de manera grande y especial. A nuestros hermanos ahí en La Chicharra también, a todos les saludamos en el amor de Cristo Jesús. Deseamos que el Dios Todopoderoso esté bendiciendo sus vidas. También agradeciendo, ¿verdad?, a nuestra patrocinadora, ya que pues nos ha patrocinado este mes, gracias a nuestro Dios. Y pues para el otro mes ya de octubre, ya el otro sábado iniciamos el mes de octubre. Bueno, a partir de jueves lo iniciamos. Así que está disponible, ¿verdad? Si usted desea patrocinarnos algún programa, también puede hacerlo, ¿verdad? Y nosotros con gusto vamos a tomar nota ahí, pues, el programa a fecha que usted desee reservar para poder juntos llevar el mensaje de salvación a cada hogar y a cada amigo que nos brinda sintonía. Así que, hermanos, vamos a meditar en la palabra del Señor en esta hora, ¿verdad? Y pues lo vamos a hacer, hermanos, en un proverbio, ¿verdad? Bastante, hermanos, conocido, como lo es el proverbio capítulo 8, versículo 17. Proverbios 8, 17. Y dice la palabra del Señor. Leemos la palabra del Señor como está escrita y lo hacemos honrando al Padre, al Hijo y al Espíritu Santo. Yo amo a los que me aman y me hallan los que temprano me buscan. Yo amo a los que me aman y me hallan los que temprano me busca. Padre, gracias por tu palabra, Señor. Te pedimos que te glorifiques en nuestra vida. Y esta palabra, Señor, haya cabida en cada vida y en cada corazón, Señor eterno. Glorifícate con poder y gloria, Padre. Sabemos que tu palabra nunca vuelve vacía, Señor, sino que hará aquello para lo que tú la has enviado, Señor eterno. Bendíganos, oh Dios, y bendiga a cada familia que nos escuche en esta hora, Señor. Independientemente de donde quiera que se encuentren, Padre, la condición que estén, Señor, tenga misericordia y muévase con poder, Señor, en cada necesidad, Padre eterno, en el nombre de Jesús. Gracias, Señor. Amén. Amén, hermanos amados, hemos tomado este versículo donde pues el Señor, a través del proverbista, el gran sabio Salomón, dice: yo amo a los que me aman y me hallan los que temprano me buscan. Hermanos, dos frases que el Señor expresa a través de esta palabra y Él dice: yo amo a los que me aman. Quizás usted podría decir, bueno, ¿cómo es eso si el Señor nos ama a todos? Pero Dios, hermano, nos ama y nos busca. Si lo buscamos con todo nuestro corazón, lo encontraremos. Él siempre está listo para recibirnos. El Señor nos ama, ¿verdad? Pero Él dice: yo amo a los que me aman. ¿Por qué, hermanos amados? Porque el Señor espera que usted y yo correspondamos a ese amor que Él ha mostrado en la cruz del Calvario. No solamente decir yo creo en Dios y seguir, hermanos, rebelándonos contra Dios, seguir, hermanos, haciendo lo malo, seguir ofendiendo a Dios, seguir, hermanos, quizás siguiendo una idolatría, hermanos amados, como lo fue el pueblo, hermanos, que se rebeló contra Dios en aquel momento, después de que Dios los bendijo, después de que Dios los sacó de la esclavitud. Ellos empezaron, dice, a adorar ese becerro de oro que ellos hicieron. Entonces, no hay cosa, hermanos, que Dios más aborrezca que es, hermanos, la idolatría. La idolatría, hermanos amados, si nosotros amamos a Dios, apartémonos de lo malo, apartémonos, hermanos, de la idolatría. Usted podría decir, pero si yo no adoro imágenes, yo no adoro ídolos, pero adora, hermanos, a un hombre, adora a una mujer, adora, hermanos, a cualquier cosa menos a Dios. Para todo tiene tiempo menos para Dios. Entonces el Señor dice, yo amo a los que me aman. ¿Cómo demostró Jesús su amor hacia la humanidad? ¿Cómo Jesús mostró su amor hacia mi vida, hacia usted, hacia todos los que me están escuchando? ¿Cómo lo demostró? Hermanos amados, obedeciendo a su Padre, viniendo a la tierra, llegando hasta la cruz. Hermanos amados, pasando, hermanos, un dolor terrible, un sacrificio, hermanos, que podríamos nosotros decir cómo el Señor pudo soportar todas esas cosas. Nosotros no hubiésemos soportado, quizás, hermanos, al primer latigazo nosotros hubiéramos caído desmayados, quizás, hermanos, hubiéramos ahí quedado en el camino. Pero él, hermano, se cumplió la voluntad de su Padre. La pregunta es, ¿está usted cumpliendo la voluntad de nuestro Dios? ¿Está usted amando al Señor con su corazón? ¿O solo, hermanos, lo expresa de sus labios? Hermanos, ¿por qué decir te amo, te quiero? A cualquier persona usted se lo puede decir, pero mostrarlo, hermanos, como debe de ser, como Jesús lo hizo, es difícil, hermanos, es difícil, ¿verdad? Y por eso, hermanos amados, el Señor nos llama en esta mañana a que le amemos, pero de corazón. No amarle, hermanos, como aquel canto, ¿verdad?, que dice, amémonos de corazón, no de labios solamente. O no de labios ni de oídos en otras versiones, sino, hermanos, amar al Señor y poder, hermanos, adorarle, agradarle a Él. Porque, hermanos amados, el Señor es claro en decir en la carta de Juan. Él dice que si amamos a Dios, guardemos sus mandamientos. Si me amáis, dice el Señor, guardad mis mandamientos. ¿Y cuántos mandamientos usted está guardando? ¿Cuántos mandamientos yo estoy guardando? Hermanos, si nosotros hacemos, hermanos, ahí una lista de los mandamientos en una agenda y usted se pone a marcar todos los que está usted obedeciendo, todos los que está cumpliendo, ¿cuántos le van a aparecer? ¿O cuántos va a tachar ahí que no los está cumpliendo? Podría ser, hermano, que le aparezca que 2, 3, 4, 5, ¿verdad? O todos. ¿Por qué, hermanos amados? Porque muchas veces, hermanos, nosotros nos acomodamos que solamente, hermanos, de estar en una iglesia, que solamente, bueno, el evangelio, el cristianismo, solamente de ir al culto todos los días, en la tarde, y cuando hay campaña, pues ir también, cuando hay salidas, ir también, hermanos amados, y ahí vamos, hermanos, y cantamos, y aplaudimos, y nos gozamos, hermanos, la emoción que hay podría ser solo de la carne y no en el espíritu. ¿Por qué? Porque la persona, hermanos, al llegar a su hogar o al llegar a su centro educativo, llegar a su trabajo, llegar, hermanos, ahí al ambiente que lo rodea, no da fruto de arrepentimiento. ¿Cómo puede decir que ama a Dios? ¿Cómo, hermanos? Si no estamos, hermanos, haciendo la voluntad de Dios. Dice la palabra del Señor que la voluntad de Dios es agradable y perfecta. Entonces, ¿qué estamos haciendo nosotros? ¿Estamos amando a Dios o estamos amando al mundo? ¿Estamos amando a Dios, hermanos, por lo que Él es o por lo que Él nos da? ¿Por qué motivo usted y yo buscamos a Dios? ¿Por lo que Él es o por lo que Él nos da? El Señor dice esta mañana, yo amo a los que me aman. ¿Por qué, hermanos? Porque Él ya mostró su amor en la cruz del Calvario. Hermanos amados, si Él viene a atraer a una iglesia que lo ama, Él no va a venir a traer, hermanos, a una novia que no lo ama. Porque la iglesia cristiana es la novia, es la esposa del Cordero. Entonces, esa esposa y esa novia debe de estar enamorada de Dios, enamorada de su amado, esperando su regreso, esperando que Él aparezca. Pero ¿cómo está la iglesia hoy en día? Hermanos, cada quien haciendo como bien le parece. Hermanos amados, como lo hacían en el tiempo antiguo. Dice allá en Corintios, hermanos, que el pueblo dice comió y bebió y se levantó a jugar. ¿A qué se refiere eso, hermanos? Que después de que recibieron la bendición de Dios, después de que recibieron todos los beneficios que Dios les había dado, ellos, hermanos, se deleitaron en la idolatría. Empezaron a ser, hermanos, unos desórdenes. Y por eso, hermanos, el Señor le dijo a Moisés, tu pueblo está corrompido. Ya no dijo, mi pueblo, sino que le dijo, tu pueblo está corrompido. ¿Por qué, hermanos? Porque Moisés era el que estaba al frente como líder de ese pueblo. Oiga, y era el que estaba ahí clamando a Dios misericordia por ese pueblo. Entonces, vemos de cómo, hermanos amados, Dios se manifiesta, ¿verdad? Y nos bendice, hermanos amados, pero muchas veces nosotros, hermanos, no tomamos en cuenta, hermanos, ese amor tan maravilloso que el Señor nos muestra. Ese amor, hermanos, que no se compara con nada. ¿Cuántas veces nosotros, hermanos, quizás hemos dicho, yo voy a hacer esto, yo voy a hacer lo otro, hermanos, pero al final dice, no me quedó tiempo. No me quedó tiempo, dice la hermana o el hermano. ¿Y qué pasa, hermanos? Quedamos en, hermanos, en falla. ¿Por qué? Porque nos gustan las bendiciones, nos gusta, hermanos, que el Señor nos dé, ¿verdad? Tantas cosas, hermanos, quizás nuestras oraciones muchas veces están llenas de esa palabra. Señor, bendíceme. Señor, sáname. Señor, ayúdame. Señor, dame esto. Señor, dame lo otro. Hermanos, ¿pero qué le estamos dando nosotros a nuestro Dios? Muchas veces, hermanos, es necesario que nosotros reconozcamos eso, que nuestras oraciones no sean solo pedir y pedir y pedir y pedir. No, hermanos, hay que exaltar el nombre del Señor a través de la oración. Hay que decirle lo lindo, lo maravilloso que Él es con nuestras vidas a través de la oración. No solamente estar, hermanos, pedir y pedir, sino decirle al Señor, gracias por tu amor, gracias porque tú eres bueno, gracias porque me das la vida, gracias por mi familia, gracias por lo que tengo. Hermanos amados, es necesario. Entonces el Señor dice esta mañana, yo amo a los que me aman y me hallan los que temprano me buscan. ¿Por qué, hermano? Porque si usted busca al Señor esta mañana, lo va a encontrar. Pero si lo busca después del, hermanos, que la puerta se cierre, ya no lo va a encontrar. Así que el Señor nos muestra, yo amo a los que me aman y me hallan los que temprano me buscan. Así que dejamos hasta acá, hermanos, esta reflexión, y pues gracias a todos por habernos escuchado, hermanos amados, ¿verdad? El tiempo rápido pasa, pero pues le damos la honra y la gloria a nuestro Dios porque Él es bueno y maravilloso. Gracias a todos nuestros hermanos que estuvieron ahí pues escuchándonos, y será hasta la próxima si el Señor así lo permite. Bendiciones a todos. En esta hora.
1: Sí, Señor, ¿dónde yo estaría si no fuera por ti?
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bendiciones en gran manera a toda esa amada audiencia. Doy gracias al Señor por su fidelidad, por su amor. Él ha sido bueno con todos. Ha sido bueno conmigo, ha sido bueno con usted. Nos ha regalado un día de un nuevo amanecer. Le iba a decir un día más de vida, pero no, en realidad no es un día más de vida, es un día menos de vida, ¿verdad? Cada día que va pasando, nos ha regalado un nuevo amanecer. Él ha sido bueno, Él ha sustentado en nuestras bocas, nuestra mesa nunca se ha mantenido vacía. El Señor ha sido bueno. Doy gracias al Señor a esta hora y así envío un saludo amoroso para toda esa audiencia preciosa dentro y fuera de lo que es el país. Bendiciones en grande de parte del Señor, de parte de su hermana Carmen Sandoval. Bendiciones en grande a todos. Y bueno, así para dar inicio a esta bendecida bendición, abra su Biblia, hermano, amigo, usted que está en sintonía de lo que es Radio Vida. Abra su Biblia y gocémonos en el Salmo capítulo 4. Honrando al Padre, al Hijo y al Espíritu Santo, dice su palabra: respóndeme cuando clamo, oh Dios de mi justicia. Cuando estaba en angustia, tú me hiciste ensanchar. Ten misericordia de mí y oye mi oración. Hijos de los hombres, ¿hasta cuándo volveréis mi honra en infamia? ¿Amaréis la vanidad y buscaréis la mentira? Sabed pues que Jehová ha escogido al piadoso para sí. Jehová oirá cuando yo a él clamare. Temblad y no pequéis, meditad en vuestro corazón, estando en vuestra cama, y callad, ofrecer sacrificios de justicia, y confiad en Jehová. Muchos son los que dicen: ¿quién nos mostrará el bien? Alza sobre nosotros, oh Jehová, la luz de tu rostro. Tú diste alegría a mi corazón, mayor que la de ellos cuando abundaba su grano y su mosto. En paz me acostaré y asimismo dormiré, porque solo tú, Jehová, me haces vivir confiado. Amén. Amantísimo Padre, poderoso Rey, Creador del universo, a esta hora le doy gracias, Padre. Le doy la gloria, la honra, la exaltación, la alabanza. En todo tiempo se la doy, mi Rey bendito, porque usted ha sido bueno. Sus misericordias, sus bondades, Padre, siempre han estado con nosotros, amantísimo Rey y Señor. A esta hora, bendito Padre, yo me vengo depositando en sus manos preciosas, Dios, para que sea usted, Padre, tomando el control, para que sea usted, amantísimo Dios, tomando mi pensamiento, mi corazón. Úselo para su gloria, mi Dios. Háblele a la audiencia, mi Rey bendito. No sea yo, poderoso Padre, hablándole, sino sea usted, mi Rey bendito. En el nombre de su amado Hijo Jesús, vengo depositando, amantísimo Rey, la amada audiencia en sus manos preciosas, Dios. Sea usted, poderoso Padre, sea su gloria, visitándoles a esta hora, poderoso Rey. Derrame de su bendición, Padre, hasta que sobre y abunde, poderoso Rey. Y Señor, mire, usted conoce las necesidades de cada uno, mi Rey. A usted nadie lo engaña, a usted nada se le esconde, nada se le oculta, mi poderoso Rey. Y Señor, sabe, mi Rey bendito, si alguien está estorbado de salud, sea usted obrando, Padre. Mire, yo desconozco, Padre. Yo desconozco muchas cosas, Padre, mas para usted no hay nada escondido. Alguien está estorbado en salud, mi Rey, su mano misericordiosa, su mano sanadora, moviéndose con poder a esta hora, bendito Rey y Señor, en el nombre de su amado Hijo Jesús. Visite, poderoso Dios, la amada audiencia, visite sus hogares, Padre, esa intimidad de los hogares, poderoso Dios, llegue usted, Padre. Llegue su gloria, poderoso Dios, bendígalos en gran manera, amantísimo Rey y Señor, para usted no hay dificultad.

0: dificultad alguna, mi Dios. Mire, poderoso Padre, sea usted bendiciéndolos con bendiciones espirituales, con bendiciones materiales, mi Rey bendito, en el nombre de su amado Hijo Jesús. Yo nada más le doy gracias, bendito, por privilegio precioso que usted concede a esta hora, mi Dios. Yo le doy gracias por un sábado más, mi Rey bendito, aquí en lo que es cabina de Radio Vida, mi Dios. Sea usted poderoso, quedándose su gloria sobre cada uno de nosotros, mi Dios. Sea usted poderoso, Dios, obrando con gran poder, Padre. En sus manos preciosas deposito toda la comunidad cristiana, todo su pueblo, mi Dios. Deposito en sus manos la vida de cada programador, mi Dios. Bendígalo. Fluya sabiduría sobre cada uno, Dios. Bendiga sus hogares. Así también, amantísimo Rey y Señor, la vida de mis hermanos que laboran acá en cabina radial, Dios. Bendígalos. Bendiga su familia, Dios, en el nombre de su amado Hijo Jesús. Sea su misericordia y su bondad siempre sobre cada uno de nosotros. Sea usted fluyendo sabiduría, Padre, en el nombre de su amado Hijo Jesús. Así, poderoso Padre, clamo, Dios, dentro y fuera de lo que es el país, Padre, por toda la audiencia que está tensionando, por todo aquel que está conectado a esta preciosa bendición, Padre. Clamo misericordia, Dios, bendígalos en grande, mi Rey bendito. Clamo por mi hermana Rosmar Valencia, por su familia, por su esposo, por sus hijos, Padre. En el nombre de su amado Hijo Jesús, le clamo, Dios, misericordia, Padre. En el nombre de su amado Hijo Jesús, suplico, Padre, sea usted poderoso, Dios, tomando el control de sus vidas, Padre, bendiciéndole en gran manera, Dios. Las necesidades, Dios, solo usted las conoce, mi Padre. Gracias, Padre, gracias, Hijo, gracias, Espíritu Santo. Amén. Así decirles, hay un tiempo en el que usted se puede reportar para poderlo gozar en la alabanza. Sea usted tomando la dirección de la alabanza, repórtese, solicite su alabanza para que nos gocemos juntos en esta preciosa bendición, perdón. Números a llamar el 2613-4164. Puede enviar un mensaje también al 7106-9417. La disponibilidad en nuestro corazón ahí está para hacerle sonar la alabanza que usted solicite. Audio.
1: Dios le bendiga, Carmen, si tiene tiempo para alabanza, hermana Carmen, me complace con la alabanza, traigo alegre el corazón con la alabanza, me complace, hermana Carmen, un saludo para usted, mi hermana Carmen, me saludo a mi hermano Jonathan que está en cabina, acá le saludo del escarpadero, acá la señal nos está llegando, hermana Carmen, la señal de Radio Vida nos está llegando con el escarpadero, no la estamos escuchando todavía, hermana Carmen, con la alabanza me complace, hermana Carmen, le saludo más bien del escarpadero.
0: Dios le bendiga. Dios le bendiga. Hermana, quiero una alabanza, por favor. Dígame el tema, hermana.
2: Amén, hermana, quiero una alabanza. Quiero una alabanza, hermana, creyendo en él estoy.
0: Amén, hermana. En breve suena su alabanza, bendiciones en grande.
2: Dios le bendiga.
0: Amén. Bueno, ahí están los primeros hermanitos reportándose. Mi hermano Marvin del Escarbadero y mi hermana, ¿usted le conoce la voz, hermano? ¿Quién es? La hermana Emérita. No me la puedo aprender esa vocecita, hermano. Bueno, ellos dos del Escarbadero, los dos se han reportado bendiciones en gran manera a ellos y así a toda esa audiencia que está conectada a la bendición a esta hora de allí del Escarbadero. Sí, así puede reportarse. Usted también, hermano, que suenen las alabanzas y el que se vaya reportando, pues, fuera del aire que salga la llamada.

esta audiencia preciosa. Bendiciones para mi hermana Valencia, se reporta. Y bueno, y nos dice de que ella está en sintonía de este bendecido espacio. Dios le bendiga, hermana. Dios le bendiga a su esposo, su familia. Qué bueno que está descansando, ¿verdad? Porque a veces no escucha el programa en vivo, sino que después lo viene a buscar y lo escucha. Dios le bendiga en grande, hermana. Así nos vamos a quedar con lo que es la predicación. La palabra del Señor, es necesario alimentarnos con lo que es la palabra. Bendito sea el nombre del Señor, honrando al Padre, el Hijo y el Espíritu Santo. Abra su Biblia, hermano, amigo, gocémonos en la palabra. En las cartas de Santiago, en el capítulo 5, en el versículo 7 en adelante, allí lo vamos a gozar en la palabra. Honrando al Padre, al Hijo y al Espíritu Santo, dice su palabra: por tanto, hermanos, tened paciencia hasta la venida del Señor. Mirad cómo el labrador espera el precioso fruto de la tierra, guardando con paciencia hasta que reciba la lluvia temprana y la tardía. Tened también vosotros paciencia y afirmad vuestros corazones, porque la venida del Señor se acerca. Hermanos, no os quejéis unos contra otros, para que no seáis condenados. He aquí, el juez está delante de la puerta. Amantísimo Padre, gracias, poderoso Rey y Señor, por esta porción preciosa. Dios, mire qué privilegio, Padre. Esta porción preciosa, mi Rey bendito, yo le doy gracias por tenerme acá en Radio Vida, por estar leyendo su santa palabra, mi Rey bendito. Gracias, poderoso Dios. Sea usted, amantísimo Rey, dando el discernimiento a esta palabra, mi poderoso Padre. Sea usted, poderoso Dios, iluminando mi mente, mi corazón. Use mi boca, Padre. Hable usted, amantísimo Dios. Alimente nuestras almas, porque como dice su palabra, mi Rey bendito, no solo de pan vamos a vivir, Señor, sino de toda palabra que sale de la boca de Dios. Excelentísimo Padre, gracias por este alimento precioso que a esta hora nos va impartida, amantísimo Rey. Sea usted, pues, Padre, dándole el discernimiento a esta palabra, mi Dios. Amén. Podemos ver cómo el apóstol Santiago, pues, viene aconsejándonos por medio de la palabra. ¿Desde cuándo está escrita esta palabra? Ya hace bastante tiempo. El Espíritu Santo la viene guardando y esta palabra es para todos los tiempos. Esta palabra es para todas las generaciones. La misericordia de Dios es preciosa. Mire cómo nos viene aconsejando el Señor por medio de esta palabra. Dice la palabra: por tanto, hermanos, tened paciencia hasta la venida del Señor. ¿Por qué los está aconsejando así el Señor? Bueno, pueden haber personas de que estén desanimadas. Pueden haber personas que estén pensando darle la espalda al Señor. Algunas, muchos, le han dado la espalda al Señor. Pues acá está el consejo. Y bueno, y la invitación a aquel que le ha dado la espalda al Señor. Acá está el consejo de la palabra. Es el Señor hablando por medio de mi boca. Ahora, pues, Él está diciendo, ¿verdad? Por medio de la escritura del apóstol Santiago. Dice: por tanto, hermanos, tened paciencia hasta la venida del Señor. ¿Por qué? Porque es necesario. Es necesario desde que ya el Señor en su misericordia nos permitió conocer este camino de vida, este camino de esperanza, camino de salvación, camino de verdad, porque esto es el Evangelio del Señor, el camino de la verdad, el camino de la vida.
Porque así lo dice Cristo Jesús. Yo soy el camino, la verdad y la vida. Y nadie viene al Padre si no es por mí. Sabemos de que pues la venida del Señor se viene anunciando de mucho tiempo atrás. Pero sabemos que hoy estamos más cerca. Como dice la palabra, Romanos 13:11, podemos ver que ahí, pues, el apóstol Pablo nos viene dando ánimo con esta palabra. Dice, y esto conociendo el tiempo, que es ya hora de levantarse del sueño, porque ahora está más cerca de nosotros nuestra salvación que cuando creímos. La noche está avanzada, se acerca el día. Desechemos pues las obras de las tinieblas y vistámonos las armaduras de la luz. Eso es lo que les está diciendo el Señor por medio de la palabra. Por medio de la palabra, Él nos viene aconsejando por nuestro propio bien. Sabemos de que pues la venida del Señor a paso agigantado se aproxima. Y bueno, los que ya estamos en el redil, pues el consejo es de que esperemos con paciencia. ¿Hasta cuándo? Hasta la venida del Señor. Porque dice el Señor en su palabra de que es necesario perseverar hasta el fin. Mateo 24:13, por ahí dice la palabra de que es necesario perseverar hasta el fin, y el que perseverare hasta el fin, este será salvo, dice. Hasta el fin. Pero hay quien la muerte física lo ha sorprendido y él puede pensar de que ha sido antes del fin. El fin es cuando nuestra vida se termina, cuando la muerte física viene y nos sorprende. Ese es el fin de nosotros, de nuestra vida. Y sabemos de que el que ha muerto en Cristo Jesús, ese solo duerme. Está esperando ese sonar de la trompeta. Porque si nosotros nos vamos a Tesalonicenses, pues ahí el Señor también, por medio de la palabra, nos viene animando, nos viene fortaleciendo. Primera de Tesalonicenses, por ahí por 4:15. Allí nos viene diciendo el Señor de que los muertos en Cristo, cuando venga ese precioso evento, los muertos en Cristo van a resucitar primero. O sea, para que no hayan dudas, para que no vayan a estar pensando los hermanos de que la muerte física los sorprendió, que de él, que de su alma, porque no ha venido Cristo todavía. Eso era lo que pensaban en aquellos tiempos. Y bueno, en base a eso, pues Pablo, ¿verdad?, le escribe a la iglesia de los tesalonicenses, y le dice, tampoco queremos, hermano, que ignoréis acerca de los que duermen, para que no os entristezcáis como los otros que no tienen esperanza. ¿Por qué? Porque el Señor mismo, con voz de mando, con voz de arcángel y con trompeta de Dios, descenderá del cielo, y los muertos en Cristo resucitarán primero. Mire qué precioso. Ahora viene el apóstol Santiago y viene aconsejando y dice, sed pacientes, tened paciencia. Sabemos de que pues la paciencia es una virtud de Dios. Y podemos ver en el libro de Gálatas 5:23. Por ahí pues habla de la paciencia, ¿verdad? Es una virtud de Dios, ¿verdad? Y bueno, y el apóstol pues ahí nos viene aconsejando
que tengamos paciencia. Los que ya estamos en el redil del Señor, tengamos paciencia hasta que venga el final de los tiempos, hasta que la muerte física nos sorprenda o hasta que venga Cristo en las nubes a traer a su pueblo, a todo aquel que ha creído, a todo aquel que se ha esforzado, como dice la palabra, pues el Señor mandó, ¿verdad?, cuando subió a los cielos, que predicásemos esta palabra. Y dijo, ir por todo el mundo y predicar el evangelio a toda criatura. El que crea y sea bautizado será salvo. El que se sujete, ¿verdad?, a lo que Dios le agrada, a esta palabra preciosa, pues él será galardonado con la vida. Podemos ver Gálatas 5:23. Sí. Mas el fruto del Espíritu es amor, gozo, paz, paciencia. Mire, ahí dice, paciencia. Es un fruto del Espíritu de Dios, de esa esencia preciosa que hemos recibido por misericordia en el momento que hemos reconocido que el único camino a nuestra salvación solo es Cristo Jesús. Lo hemos confesado con nuestra boca y nos estamos esforzando. El Espíritu Santo está con nosotros, bendito sea el nombre del Señor. Y bueno, y si el Espíritu Santo está con nosotros, debemos de tener paciencia, porque ese es una virtud, es un algo que se manifiesta cuando el Espíritu Santo está en nosotros. Podemos ver que dice que manifiestas son las obras de la carne, dice, pero esas se manifestaban cuando nosotros no habíamos conocido de Dios, cuando no habíamos recibido al Señor. Dice que aquí hay una listita de todas las obras de la carne, pero todas estas han ido desechándose con la ayuda del Espíritu Santo, bendito sea el nombre del Señor. Y vienen los frutos del Espíritu Santo, del Espíritu de Dios, que ha sido implantado en nuestros corazones. Y allí podemos ver de que los frutos del Espíritu, el primero enumerado es el amor, el gozo. Debemos de andar gozosos en todo tiempo. Debemos de esforzarlos por tener paz, porque sin paz y sin santidad, dice la palabra, nadie verá el rostro del Señor. Y podemos ver, aquí está la paciencia, mire. Fruto del Espíritu Santo. Y bueno, acá el Señor también, ¿verdad?, por medio del apóstol Santiago, nos está aconsejando y dice, hermanos, tened paciencia hasta la venida del Señor. ¿Por qué? Porque pueden venir debilidades, sí. Pueden venir desánimos. Pero grande es el Señor que nos va a fortalecer. Sabemos de que en este camino que hemos tomado es un proceso. Estamos en proceso. Y bueno, acá está el consejo de la palabra. Tené paciencia hasta la venida del Señor. No le des la espalda al Señor. A eso se refiere la palabra, tené paciencia, esforcémonos a estar agradando al Señor, porque sabemos de que el Señor no retarda su promesa, como dice el libro de Pedro, él dice que Él no retarda su promesa como algunos la tienen por tardanza, muchas personas pues, no creen en lo que dice la palabra del Señor. Sabemos de que esta es palabra dictada por el Señor. El Señor no retarda su promesa, dice ahí las cartas del apóstol Pedro. Mire, las cartas que le mandaba a la iglesia, a la congregación, para darle ánimo, esas mismas nos están instruyendo a nosotros también. Esas mismas palabras que Dios puso en el corazón y en el pensamiento del apóstol Pedro para enviar estas cartas, estas mismas nos están instruyendo. Estamos recibiendo del mismo maná, como dice la palabra,
El Señor no retarda su promesa, según algunos la tienen por tardanza, sino que es paciente para con todos, no queriendo que ninguno perezca, sino que todos procedan al arrepentimiento. Eso es lo que el Señor desea en su corazón. Él tiene pensamientos buenos para nosotros. Pero el día del Señor vendrá, dice, como ladrón en la noche. ¿Para quiénes va a venir como ladrón en la noche? Para aquellos que están confiados. Para aquellos que, pues, creen que todavía el Señor no viene, vea. Y podemos ver de que en los tiempos antiguos ya, pues, con qué ansiedad, con qué alegría, con qué entusiasmo nuestros antepasados esperaban la venida del Señor Jesucristo. Podemos ver que, pues, en el libro de Tesalonicenses, ahí como el apóstol Pablo, ¿verdad? Con qué entusiasmo él anuncia la venida del Señor. Y bueno, para los que estamos en el camino del Señor, ahí está el consejo de la palabra: no desmayemos, sigamos adelante. Para los que no han venido a los pies de Cristo, pues ahí está la oportunidad. Mientras Cristo no haya venido, la puerta de la oportunidad de la salvación no se ha cerrado, está abierta. Ahí está la oportunidad para usted que está escuchando la palabra y la deja pasar. Hoy no haga eso. Atesore esta palabra en su corazón, porque los tiempos son malos. Sabemos de que la muerte física nos puede sorprender en cualquier momento. Y qué triste para el que la muerte física lo sorprenda y se vaya sin Cristo en su corazón. Es una pérdida irreparable, dice la palabra. Podemos ver cómo el apóstol Pablo, en el libro de Tesalonicenses, pues, dice que los muertos en Cristo resucitarán primero, dice. Luego nosotros, los que vivimos, los que hayamos quedado, seremos arrebatados juntamente con ellos en las nubes para recibir al Señor en el aire. Pero mire cómo se expresa el apóstol Pablo. Dice, luego nosotros, los que hayamos quedado, o sea, los que en ese momento estemos todavía en este cuerpo, estemos todavía con vida. No nos haya sorprendido todavía la muerte física. Él se incluía. Él sentía que podía venir el Señor cuando él todavía estaba en su cuerpo físico. Él lo estaba esperando con entusiasmo. Así nosotros debemos de estarlo esperando. Pero ¿cuánto tiempo ha pasado? Sí. Nosotros sentimos que ha pasado bastante tiempo. Mire cuánta gente la ha sorprendido la muerte física. Pero si ha muerto en Cristo Jesús, está descansando, está durmiendo, esperando el sonar de la trompeta para ser levantada. Ahora nosotros, los que estamos acá todavía, en este cuerpo físico, ahí está el consejo. Tené paciencia hasta la venida del Señor. ¿Por qué? Porque de nada serviría que nosotros hayamos trabajado tanto tiempo y que luego le demos la espalda y que solo digamos, bueno, yo le trabajé al Señor tantos años, pero en la actualidad no le está sirviendo al Señor, que de Él, si lo sorprende la venida del Señor en ese estado, pérdida irreparable de su alma. Y bueno, acá hace la comparación. El apóstol Santiago dice, tened paciencia, dice, hasta la venida del Señor. Mira cómo el labrador espera el precioso fruto de la tierra, aguardando con paciencia hasta que reciba la lluvia temprana y la tardía. Así nosotros debemos de aguardar con paciencia, porque sabemos de que el agricultor
no puede acelerar el proceso, el crecimiento de los cultivos. No puede acelerarlo para que se dé más rápido. Aunque Él quiera, no puede. Es un proceso. Así la venida del Señor es un proceso. Dice la palabra que ni los ángeles que están en los cielos sirviéndole a nuestro Creador saben cuándo va a ser la venida del Señor, pero que sí, el Señor va a venir con poder y gloria a levantar a su pueblo. Los muertos en Cristo van a resucitar primero, luego los que estemos con vida vamos a ser levantados. Bendito sea el nombre del Señor. ¿Qué de los que no han muerto en Cristo Jesús, qué va a pasar con ellos? Pues la palabra de Dios dice que van a resucitar para vergüenza y confusión perpetua. Así lo dice el libro de Daniel 12:2. Y muchos despertarán del polvo de la tierra para vergüenza y confusión perpetua. Pero los que hemos creído en Cristo Jesús seremos galardonados. Vale la pena esperar con paciencia. Así como el agricultor, mire, en algo sí es productivo porque es algo necesario, pero nuestra salvación de nuestras almas es algo más precioso, más importante. ¿Y por qué no tener paciencia? ¿Por qué le vamos a dar la espalda al Señor? Sabemos de que no estamos solos. Sabemos de que el Espíritu Santo está con nosotros. Y bueno, pidámosle fortaleza al Señor. Sentimos debilidad, es algo normal, pero pidámosle la fortaleza al Señor. Lo que no sería normal sería el que alguien diga, ya no quiero nada de Dios, ya no quiero congregarme, ya no me hablen de Dios. Eso sí ya no sería normal. Pero la debilidad, el desánimo, es algo normal. Somos humanos, tenemos parte de humanidad. El Espíritu Santo ha ingresado en nosotros y Él nos está dando fortaleza. Pero es necesario avanzar, avanzar, avanzar, porque sabemos de que la venida del Señor pues se aproxima. La venida del Señor está cerca. Como dice la palabra, la noche está avanzada y se acerca el día. Desechemos pues las obras de las tinieblas y vistámonos las armas de la luz. Bendito sea el nombre del Señor. Acá está la invitación, ¿verdad? A usted que todavía no ha recibido a Cristo Jesús, a usted que se está desanimando y ya no quiere congregarse, acá el Señor le está hablando por medio de mi boca. La noche está avanzada. Sabemos de que la venida del Señor se aproxima. Se acerca el día, dice. A eso se refiere cuando dice se acerca el día, se acerca la venida del Señor. El Señor dice en su palabra, he aquí yo vengo pronto, dice, y mi galardón conmigo, para recompensar a todos, según sea nuestra obra, bendito sea el nombre del Señor. No nos desanimemos, sigamos adelante, esforcémonos. Y bueno, vistámonos las armas de la luz, dice la palabra. Pidámosle al Señor fuerza. Pidámosle al Señor sabiduría, entendimiento, para no formar parte de ese grupo que le ha venido dando la espalda al Señor. A este grupo, pues el Señor en su amor, en su misericordia, en su bondad le está hablando. Le ha dado la espalda al Señor, vuélvete. Porque no hay nada prometedor, no hay esperanza alguna fuera del camino de Dios. El camino de vida es Cristo. Hay muchos caminos en la vida, pero todos llevan a la destrucción. Así lo dice la palabra del Señor ahí, en los Proverbios. Allí dice de que hay muchos caminos que al ser humano le parecen rectos, pero su final es camino de muerte. Pero el Señor a esta hora te está haciendo la invitación. Dice, mira cómo el labrador espera el precioso fruto de la tierra,
aguardando con paciencia hasta que reciba lluvia tardía y temprana. Es un proceso. La comparación que pone el apóstol Santiago, sabemos de que él, aunque quiera ver, el agricultor de maíz, aunque quiera ver los elotes a los 2 meses, no los va a tener a los 2 meses. No, lo va a tener en el tiempo adecuado. Así la venida del Señor. Pero el Señor es tan bueno que para todos trae galardón de vida. Para todo el que le haya sido fiel. Para todo aquel que se haya esforzado. Si la muerte física lo sorprendió, pues está en la tierra descansando. Pero cuando venga Cristo va a ser resucitado para recibir ese galardón. Apocalipsis 22:12. Dice el Señor, he aquí yo vengo pronto, dice, mi galardón conmigo para recompensar a cada uno según sean sus obras. Pronto, dice el Señor. Mas nosotros sentimos que ha pasado mucho tiempo. Sabemos de que de generación en generación, pues vamos muriendo, naciendo las generaciones. Y el Señor sabrá cómo lleva el proceso. Hasta que se cumpla, hasta que llegue el momento de la venida del Señor. Así como el labrador tiene paciencia hasta que su fruto ya está de cortarlo, ya está de guardarlo, ya está de procesarlo para guardarlo en su granero. Así el Señor también. Tened también vosotros paciencia y afirmad vuestros corazones, dice, porque la venida del Señor se acerca. Afirmemos nuestros corazones. Bendito sea el nombre del Señor. Ese es el consejo, pues, ¿verdad? Que el Señor viene dando a esta hora. Y bueno, eso es para todos los que estamos dentro del redil del Señor, vea, afirmémonos más y más. Muchas adversidades podemos pasar, pero pidámosle fortaleza al Señor. Por medio de su Espíritu, Él nos va a dar la fortaleza. Sabemos que no estamos solos. Sabemos de que el Espíritu Santo es nuestro guiador. Dice la palabra, no nos quejemos, dice. No os quejéis unos contra otros para que no seáis condenados. O sea, aquí el juez está delante de la puerta. No nos quejemos, las adversidades van a llegar, pero pidámosle fortaleza al Señor. Bendito sea el nombre del Señor. Aquí la palabra del Señor, pues, le digo, el Señor ha hablado por medio de mi boca, el consejo de la palabra ahí está. Y bueno sería, pues, que lo atesore en su corazón, ¿verdad? Sé pacientes para el que todavía está, pues, en la viña del Señor, para el que le ha dado la espalda, pues, volveos, porque el Señor no quiere la muerte para nadie. Para aquel que ha pisoteado la palabra, pues, el Señor lo está llamando, la oportunidad todavía está, bendito sea el nombre del Señor. Yo, el tiempo ya se me pasó. Yo nada más darle gracias al Señor, darle gracias por esta palabra preciosa, darle gracias a ustedes por esa amable atención. Es una bendición grande estar compartiendo la palabra del Señor. Y bueno, así mi hermano Jonathan se queda con las alabanzas restantes. Bendiciones en gran manera a todos.

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Bueno, bendiciones en esta hora de la tarde. Saluditos a toda la audiencia. Ya en cabina su hermana Elsie. Así que es un gusto acompañarle y saludarle este día sábado. Este día sábado 26, ¿verdad?, de septiembre. Le saludamos y esperamos ser de bendición para usted, amada audiencia que nos escucha, ¿verdad?, en diferentes lugares. Así que

Así que saludos especiales a esta hora de la tarde, 1:25 minutitos en todo el territorio salvadoreño. Desde Berlín, Usulután, en cabina de su hermana Elsi. Por el FM y por TuneIn Radio, saluditos.

alabamos tu nombre, Jesús de Nazareno. Gracias te damos, Padre, gracias a ti, gracias Espíritu Santo, porque hemos podido exaltar tu nombre, Jesús de la gloria.

0: Bueno, saluditos especiales a esta hora, ¿verdad? De la tarde.
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1: Sí, Señor. Con todo mi corazón te dedico esta canción.

0: No temas, porque yo estoy contigo. No tengas miedo, porque yo soy tu Dios. Te fortaleceré y también te ayudaré. Te sustentaré con la diestra de mi justicia. Isaías 41:10. Pueblo de Dios, sigamos adelante. 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
2: Libro de los Hechos de los Apóstoles, Hechos capítulo 20, versículo 35. Hechos capítulo 20, versículo 35. Dice así: en todo os he enseñado que, trabajando así, se debe de ayudar a los necesitados y reconocer

recordar las palabras del Señor Jesús que dijo: más bienaventurado es dar que recibir. Vamos a leerlo una vez más. En todos os he enseñado que trabajando así se debe de ayudar a los necesitados y recordar las palabras del Señor Jesús que dijo: más bienaventurado es dar que recibir. Padre, te doy gracias porque esta sabiduría viene de lo alto. No es una sabiduría humana, natural, carnal, sino que es una sabiduría celestial. Ayúdanos entonces a abrir nuestro entendimiento a esa sabiduría para que entremos en esa dimensión. Señor, te pido que me ayudes a poder comunicar este mensaje y que traiga fruto en el corazón de cada uno. En el nombre precioso de Jesús. Amén. A esta altura, el apóstol Pablo se encontraba ya finalizando prácticamente su tercer viaje misionero. Estamos hablando prácticamente ya después de unos 25 años de ministerio aproximadamente. O sea, ya estamos hablando de una persona con mucha experiencia en el Señor, no solamente en el conocimiento, sino en el servicio. Y él pudo descubrir una ley sumamente importante a lo largo de su vida. Y es que él empezó a ver la importancia de invertir. Y no necesariamente tiene que ser la parte eminentemente financiera, pero él invirtió específicamente, Pablo invirtió su vida en Cristo Jesús, invirtió su talento, invirtió su tiempo, invirtió sus fuerzas, invirtió todo para la causa de Cristo. Entonces, esa inversión se tradujo en su vida en una tremenda satisfacción y realización personal, al punto que llegó a decir: para mí el vivir es Cristo y el morir es ganancia. Entonces él pudo notar que en su vida era realmente una ganancia lo que tenía, era una satisfacción su vida, que no era para él, no, su vida no era un peso, no era una carga como para otras personas. Pablo se sentía realizado, se sentía satisfecho, porque él había entendido el principio que nuestro Señor Jesucristo dijo: más bienaventurado es dar que recibir. Es por eso, hermanos, el tema de esta reflexión bíblica exactamente son las palabras del Señor: más bienaventurado es dar que recibir. ¿Quieres repetir conmigo esas palabras? Más bienaventurado es dar que recibir. Pablo pudo notar eso en su vida, lo pudo comprobar. Ahora, cuando él está aquí en Mileto, este hombre se estaba, la audiencia que tenía, una audiencia muy especial, era una audiencia de todos los discípulos, ahí estaban la gente que él había formado, el liderazgo de toda Eurasia, de Asia Menor, ahí se encontraba. Pablo se estaba despidiendo porque él sabía que iba a tener que irse a Roma, porque había un sector que necesitaba ser evangelizado, que necesitaba oír la palabra del Señor, y específicamente al emperador romano y a toda la casa de César, a todo el senado romano, a toda la gente que se encontraba en la cúspide política, económica de aquel entonces. Y él sabía que él ya no iba a poder regresar y dar este tipo de instrucción. Entonces, cuando él está recomendando en su despedida, por eso que después que él dijo estas palabras, dice el versículo 36, cuando hubo dicho estas cosas, se puso de rodillas y oró con todos ellos. Básicamente fue la última palabra, la última frase, la recomendación de despedida. Ahora, una recomendación como esta, en labios de una persona como el apóstol Pablo, vale la pena escucharla. Porque él notó definitivamente que había un fruto de esa inversión. La verdad que esta ley, hermanos, no cabe en nuestra lógica, porque ¿cómo es posible que yo puedo dar y al dar voy a ganar? La lógica humana nos dice: no hay que dar nada para tener más. Pero la lógica de Dios
dice, más bienaventurado es dar que recibir. ¿Cuántos en el marco del matrimonio están esperando recibir, por ejemplo, respeto, recibir amor, recibir un ambiente de tranquilidad y de paz, recibir una recompensa económica por su trabajo, quieren recibir, bueno, tantas cosas? Sin embargo, es normal, el humano, nosotros siempre tendemos a estar con los brazos abiertos, estar esperando. Pero conociendo los principios de Dios, tenemos, hermanos, que aprender más bien a dar. No tener una mano extendida para recibir, sino una mano extendida para invertir. Y eso es lo que necesitamos ahora cambiar en nuestra manera de pensar. Si nosotros tenemos la cultura del asadón, vamos a tener problemas. Todo para adentro. No, es que yo quiero que a mí se me respete, es que yo quiero que a mí me tomen en cuenta, es que yo quiero que a mí me pase esto. O sea, esa mentalidad hace que nosotros no podamos progresar. De hecho, encontramos un caso bien, un testimonio que hace unos 3 meses atrás escuchábamos de un hermano que con el ministerio que Dios le ha dado a este país, bueno, se han repartido cantidades, hermanos, de quintales, de frijoles, de arroz, de víveres, bueno, de colchonetas en los tiempos de la guerra, en los momentos de los terremotos, en los momentos de las inundaciones, los deslaves. Entonces, y este hermano decía que cuando se hacía la buruca, como decimos en buen salvador, la gente queriendo recibir algo, dice que nunca escuchó que alguien le dijera gracias, sino que escuchaba que le decían, a mí no me dio. ¿Le parece conocido esa expresión? A mí no me dio. ¿Por qué? Porque esa mentalidad, hermanos, es la que nos mantiene aún en una crisis económica. Nosotros tenemos que aprender a invertir, y eso es lo que dice aquí el Señor en su palabra. Más bienaventurado es dar. ¿Por qué? Porque el dar es una inversión. Aún, por ejemplo, dentro del patrón económico, el Señor dice, el que da al pobre, a Dios presta. ¿Qué le parece, hermano? Y Dios paga. No como algunos, ¿verdad? Que no pagan. Hay unos que son mala paga. No mire a su compañero que está a su lado. Pero hay personas que no. Ahora, cuando usted le da, usted invierte, por ejemplo, una persona que está necesitada, le extiende la mano, la verdad que Dios se encarga de darle aún más de lo que usted ha dado en su momento. Por eso que el Señor Jesús dijo en cierta oportunidad, si a uno de estos mis pequeños le diste un vaso de agua, a mí lo hiciste. Qué interesante, ¿ah? Todo servicio que nosotros hagamos tiene entonces una recompensa. Así que, partiendo de esta premisa importante de la palabra de Dios, entonces consideremos las experiencias y razones de la bendición del dar. En la vida del apóstol Pablo, y solamente como una información, por ejemplo, hubieron iglesias que colaboraron, como fue la iglesia de Macedonia y Acaya, que eran regiones en las cuales estaban gozando de algún beneficio, una estabilidad económica, recogieron ahí cantidad de víveres y dinero y lo demás para enviarlo a los pobres que estaban en Jerusalén. Porque en Jerusalén había ocurrido algo terrible, y era la persecución. Muchos habían perdido su trabajo, habían perdido sus posesiones, sus casas, sus tierras, etcétera. Y había mucha pobreza. Ahora, de esas regiones, ahora estaban colaborando. Y a través de Pablo y su equipo ministerial llevaron todo eso. Además, Pablo pudo experimentar cómo también estas dos regiones le ayudaron al empuje misionero del apóstol Pablo. Y por eso que en Filipenses 4, 15 al 19, ahí él hace referencia de esa contribución. Entonces, él mismo estaba viviendo lo que significa para aquellos que invierten en el reino de Dios. No solamente lo vio a nivel personal, sino que lo vio también en otras personas, hermanos en Cristo. Ahora, ¿qué es lo que realmente motiva a poder ayudar a los demás?
sencillamente por amor y gratitud al Señor. Una persona que está inmensamente agradecida entiende esta ley de dar porque está sumamente contento, agradecido con lo que Dios ha hecho. Un caso típico, María Magdalena. Estaba tan agradecida porque el Señor la salvó y la liberó de 7 demonios. Una persona endemoniada es una persona que no tiene control de sí mismo, su voluntad, su mente, sus emociones. Es una persona cautiva, es una persona arrastrada a hacer cosas que no convienen, pero hay algo interno que le impulsa a cometer cosas desagradables y aún en contra de su propio beneficio personal. Entonces, María Magdalena, cuando el Señor la liberó, esta mujer, ¿qué hizo? Le trajo un bote de perfume y lo derramó a los pies de Jesús. Jesús no le estaba pidiendo eso en ningún momento, pero la gratitud se desbordó hacia el Señor. Si usted y yo estamos agradecidos con la salvación en Cristo, se tiene que transformar en esta ley de dar, que es más bienaventurado es poder dar que recibir. Entonces, si no hay agradecimiento, no existe entonces el concepto de que es bienaventurado dar que recibir. Para una persona desagradecida, esto es totalmente ilógico. No solo eso, sino que el amor a las personas, el amor a los demás, el amor, por ejemplo, a los perdidos que no conocen a Cristo, el amor a aquel que está sufriendo, entonces, y el amor sobre todo a Dios, hace que esta ley comience a desarrollarse. Entonces, cuando se entra a esta dimensión, definitivamente Dios siempre tiene los recursos para que esto sea real. Por eso la primera parte de este versículo dice: en todo os he enseñado que trabajando así, estamos viendo entonces que el trabajo es un recurso, es una bendición. Y ahora no solamente quiero traducirlo desde el punto de vista financiero, sino desde el punto de vista también ministerial, los recursos también espirituales que Dios da. Si en este caso, hermano, el trabajo, usted lo está viendo como un castigo, lo está viendo como una pena, dice, ay, tengo que ir a trabajar, dele gracias a Dios porque Dios le ha dado trabajo. El trabajo es una bendición. De hecho, sabe que algunos hermanos en la iglesia de Tesalónica, ellos tenían un concepto, porque también en esa región del mundo en aquel entonces había una cultura de pereza, de la ley del mínimo esfuerzo. ¿Cuántas personas quieren tener mucho, pero no se esfuerzan, no trabajan, no hacen lo que tienen que hacer? Entonces el apóstol Pablo, inspirado por el Espíritu Santo, les manda este mensaje: el que no trabaja, ni siquiera coma. ¿Parece eso duro? Es que es duro. Porque Dios en ningún momento, a una persona que le ha dado talentos, que le ha dado capacidad, le ha dado recursos de la inteligencia, los recursos de tener estudios, los recursos aún de salud que usted mismo tiene. Si nosotros no invertimos esos recursos, definitivamente no vamos a poder ver el fruto que nosotros queremos. Así que tenemos que cambiar la mentalidad, querer mucho con la ley del mínimo esfuerzo. Por eso la Biblia dice: todo lo que el hombre sembrare, eso también segará. En otra parte dice también que el que siembra escasamente, la siembra tiene que ser siembra de tiempo, siembra de talentos, siembra de nuestro esfuerzo, siembra de nuestras propias energías, siembra de las cosas espirituales que Dios ha dado a la iglesia. Si yo no siembro, entonces, suficiente, no debo de esperar gran cosecha. Por eso es muy clara la Escritura, que dice que el que siembra escasamente, escasamente segará. Y Pablo, hermanos,
Si usted al leer las epístolas, notamos que era un hombre que siempre estaba sembrando a tiempo y fuera de tiempo. Era un hombre que invertía su, por ejemplo, cuando se encontró en la ciudad de Listra predicando. Arremetieron contra él, lo golpearon, lo apedrearon. La gente pensaba que estaba muerto. Lo sacaron arrastrado de la ciudad. Piense por un momento, esas piedras han de haber, hermano, roto la piel, los músculos, este hombre quedó desmayado, sangrando. Lo arrastran, y no lo arrastraron en un piso como este, hermano. Lo arrastraron en calles, hermano, empedradas, sin piedra, ahí en el polvo y juntamente con todo tipo de cosas que se encuentran en los caminos. Hermanos, ellos pensaron que ya estaba muerto, entonces lo sacaron fuera de la ciudad para que se lo comieran las aves de rapiña o los chacales o lo que sea. Pero ahí Pablo entró en sí y se dio cuenta que, bueno, y los discípulos lo llevaron, dice, a Berea. Al día siguiente, ese hombre, a pesar de esa tremenda paliza, dice que al día siguiente estaba predicando. Yo me imagino al apóstol Pablo, hermano, con un montón de crucitas por todo su rostro, con alguna venda, con moretes, hermano, ya con un ojo quizás casi no lo podía abrir. Sin embargo, este hombre estaba sembrando a pesar que no tenía las fuerzas que tenía. Pero es un hombre que dijo, no, yo no voy a desperdiciar mi tiempo. Hermanos, ¿cuántas cosas hemos desperdiciado porque no hemos invertido el tiempo? Es fundamental hacer esto. Por eso que vemos aquí cuando Pablo dice, en todo os he enseñado. Ahora, él se está poniendo como ejemplo a estos hermanos. Está hablando a un grupo de líderes. Les está diciendo, básicamente, que él les había mostrado el testimonio que aún con su propio trabajo, él les estaba diciendo que él era una persona que invertía su esfuerzo, su tiempo, su honestidad, invertía, hermano, toda su energía, y eso trajo una tremenda cosecha. Claro que sí, vemos la cosecha de almas básicamente en casi toda Europa, hermano, por el esfuerzo de los viajes misioneros de este hombre juntamente con su equipo misionero. Entonces vemos entonces que los recursos son importantes. Si Dios nos da algo, tenemos que aprovecharlo para invertir, ¿sí o no, hermanos? No dejemos eso sin producción, por favor. Ahora, cuando entendemos esto, entonces vamos al tercer paso, que es al ver el fruto de esos recursos, entonces estamos ahora en la capacidad de dar. Y entonces viene la exhortación, el consejo: más bienaventurado es dar que recibir. A lo largo de la Biblia encontramos hombres, por ejemplo, como Abraham, que Dios le dijo, sacrifícame a tu hijo. En otras palabras, invierte en el reino de los cielos, dame a tu hijo porque yo tengo un plan para él. Hermano, una cosa es invertir dinero o dar dinero, y otra cosa es dar los hijos para Dios. Y vemos entonces qué fue lo que Dios hizo con el hijo de Abraham llamado Isaac. Isaac tiene entonces dos hijos, y de Jacob ahora surge entonces una multiplicación, las 12 tribus de Israel, y se levanta un pueblo, porque Abraham invirtió lo que Dios mismo le había entregado, que era Isaac. Vemos el caso de Moisés. A los 80 años, él entendió la importancia de invertir su vida para Dios. Durante los primeros 40 años de su vida, los había invertido en las cosas terrenales, estando en el palacio, en Egipto. Dice la Biblia en Hechos capítulo 7, que era un hombre poderoso en hechos y en palabra. Había sido educado en las mejores universidades de Egipto.
era un hombre conocedor de matemáticas, de geometría, de todo lo que se conocía en aquel entonces. Era un hombre sumamente brillante en su tiempo. Sin embargo, después de 40 años más, a los 80 años, entendió que la mejor inversión era entregarle su vida al Señor. Y fue así que se convierte en el caudillo más grande del Antiguo Testamento. Piense por un momento, ¿se atrevería usted a recibir una empresa de 2,5 millones de personas que tiene que trasladarlo de un lugar, de un jardín, podemos decir, donde hay mucha abundancia, y hacerlo cruzar por un desierto, sin agua, sin comida, sin ninguna clase de protección? Y este hombre lo llevó al borde de la tierra prometida. ¿Por qué? Porque él dijo: Señor, mi vida es para ti. Dice la palabra que Dios escogió a Moisés porque era el hombre más manso de la tierra. ¿Y qué significa eso? Y perdone, algunos piensan que manso es sinónimo de menso, pero no es cierto. Manso significa dócil, una persona que se deja dirigir, y por eso Dios lo escogió a él, porque era un hombre que dependía de las instrucciones de Dios, y él sabía que su vida era sencillamente para ejecutar los designios, la guianza de Dios. Entonces su vida fue altamente productiva. Vemos el caso también del apóstol Pablo. Pablo, él mismo invirtió su vida. Por eso, aún en este mismo capítulo 20, mire lo que dice en el versículo 24 del libro de los Hechos: pero de ninguna cosa hago caso, ni estimo preciosa mi vida para mí mismo. O sea, él veía que vivir para sus propios deseos, sus propios placeres, hacer una inversión para sus gustos, para sus propios sueños, no valía la pena. Por eso dice: pero de ninguna cosa hago caso ni estimo preciosa mi vida para mí mismo, con tal que acabe mi carrera con gozo y el ministerio que recibí del Señor Jesús para dar testimonio del Evangelio de la gracia de Dios. Entonces Pablo veía que su vida tenía un propósito, y era servir al Señor. Servir al Señor, con tal, dice, que acabe mi carrera con gozo y el ministerio que recibí del Señor. Pablo invirtió su vida en el propósito de Dios para él. ¿Y qué? ¿Por qué podemos hablar, oiga, casi después de 2,000 años del apóstol Pablo? Él está con Cristo ahorita. Él ni sabe que estamos hablando de él. ¿Y cómo ha inspirado la vida del apóstol Pablo, sí o no? ¿Cómo ha inspirado la vida de Abraham? ¿Cómo ha inspirado la vida de Moisés? Ellos no saben lo que se ha hablado de ellos a lo largo de los siglos. Sin embargo, como fueron hombres que entendieron la ley, que es más bienaventurado dar que recibir, el beneficio que trae a las demás personas, ¿por qué existe tanta calamidad? ¿Por qué existe, hermano, tanta tiranía, tanta maldad, tanta injusticia? Porque la mentalidad del ser humano no es, hermano, invertir, no quieren dar, sino que quieren aprovecharse de los demás. Lo que quieren es arrebatar, lo que quieren es expropiar, lo que quieren es quitarle lo que la otra persona tiene. Eso es lo que daña, hermanos, terriblemente a nuestro pueblo hispano. Uno lo puede ver, por ejemplo, en los Estados Unidos, que llegan de todos los países de América Latina. Y qué triste que aún dentro de los mismos hispanos no nos llevamos bien entre una nacionalidad y otra. Por eso que en los Estados Unidos, ¿a dónde encuentra usted la mayor parte de salvadoreños? Los Ángeles, ¿sí o no? San Francisco y en Washington, Virginia, parecen colonias salvadoreñas. Hasta el olor a pupusa se siente por todo el ambiente. ¿Ah? Pero lo mismo encontramos comunidades, por ejemplo, de nicaragüenses en lo que es en la Florida, colombianos también, ya no se diga los cubanos. Pero la situación es que
¿por qué no nos llevamos, digamos, bien y formamos una relación como conciudadanos, digamos, dentro del contexto hispano? ¿Por qué no se apoya una nacionalidad con la otra? Porque la mentalidad que fue sembrada unos 200 y más años atrás en América fue la de ser aprovechado, ¿sí o no? Sí, hermano, la ley del más vivo, el que puede arrebatar, el que se aprovecha de la otra persona. Y eso ha quedado sembrado, y no importa si la persona se está muriendo, pero yo me voy a aprovechar de esa persona, de su condición. Y eso no permite, hermanos, desarrollarse como un pueblo fuerte. Pero veamos pueblos que han entendido esta ley, que es más bienaventurado dar que recibir. Un pueblo ejemplo de esto, hermanos, son los judíos. Muchos critican al pueblo judío y dicen un montón de cosas. Pero le voy a decir, hermano, que el pueblo hebreo, entre muchas de las cualidades que tienen, es que se apoyan mutuamente. Por eso que usted no ve un judío pobre. Porque si hay alguien que está en esa condición, los demás le ayudan. Le dicen, mira, aquí tienes un capital, invierte y cuando puedas me lo pagas. ¿Quisiera usted algo así, hermano? ¿Ah? De alguien que le diga, cuando quiera y sin intereses. Y entonces viene entonces una respuesta para ellos en esa área. ¿Por qué? Porque ellos conocen estas leyes y este principio no solamente se encuentra en Hechos, capítulo 20, versículo 35, lo encontramos en el libro de Éxodo, lo encontramos en el libro de Números, en el libro de Deuteronomio, el libro de Levítico, en los primeros cinco libros de la ley, y además en todo lo que es el Antiguo Testamento. Por eso, hermanos, que cuando nosotros nos dejamos guiar por los principios de la palabra de Dios, prosperamos según, hermanos, Dios quiere a bendecirnos. Ahora, si estos hombres fueron bendecidos, hermanos, usted y yo también podemos ser bendecidos al ser esta clase de inversión. ¿Por qué razón? Porque fue Jesús quien dijo estas palabras. Esa es la garantía. Por eso aquí Pablo le está diciendo a esta gente que le estaba escuchando, en todo, dice, os he enseñado que trabajando así se debe de ayudar a los necesitados y recordar las palabras del Señor Jesús. No fueron palabras de Pablo, sino palabras de Cristo. Y esta es la garantía. Si Jesús dijo algo, esto funciona. Claro que sí. Funciona. Por lo tanto, no tengamos temor, no tengamos miedo al poderlo hacer. Ahora, es ahí donde entonces se abre el entendimiento, se rompe un velo que hay en nuestra capacidad de razonamiento, y vemos que esta ley funciona. Ese velo nos es quitado. Y es por eso que Pablo lo creyó y lo comprobó, y ahora está recomendando a todo ese liderazgo: más bienaventurado es dar que recibir. Ahora, cuando todo está perdido, hermanos, si usted ve que su matrimonio está ya casi perdido, su negocio, su vida moral, su ministerio, todo lo que usted se puede imaginar, ya está al borde de la tumba, es entonces el momento, hermanos, de invertir. Claro, no necesariamente hasta que estemos en esa condición, pero si alguien se encuentra en esa condición, la salida es dar, y eso, hermanos, va a convertir la condición que es tan precaria en una condición de bendición. Por eso, hermanos, cuando Dios vio al mundo perdido, miren, que estaba camino al infierno, ¿qué fue lo que Dios hizo? Invirtió a su Hijo unigénito en esta tierra y pagó a precio de sangre la redención. Y ahora, entonces, encontramos que aquella multitud que iba al infierno, para los que han creído, cambiaron el rumbo. Entonces hubo, básicamente aquí, un fruto. Y ese fruto tiene un nombre: la iglesia del Señor Jesucristo.
por la inversión que Dios hizo. Por eso que lo que dice Juan 3:16, porque de tal manera envió Dios a su Hijo al mundo, para que todo aquel que en Él crea no se pierda. Dio a su Hijo. Hay una inversión. Esa inversión ha traído salvación. Y usted y yo tenemos esa experiencia de salvación por esa inversión. Ahora, a Dios eso le satisface, eso le place. Para Dios, hermano, claro, ese es el negocio de Dios. El negocio de Dios, hermano, no es dinero. El negocio de Dios es la salvación. Ahora, si Dios lo hizo, los grandes hombres de la Biblia también lo hicieron, y ahora Pablo también aquí, dentro de todos ellos, lo está recomendando, ¿por qué no hacerlo nosotros? Si ha funcionado a lo largo de los siglos. Si, por ejemplo, si usted mira que su hogar está a punto, hermano, de separarse, de disgregarse, los hijos por un lado, la esposa por otro y el esposo por otro, si le hace falta amor, ¿qué tiene que sembrar? Siembre amor para salvar el hogar. Por eso que la epístola a los Efesios en el capítulo 5 dice en la Biblia a los maridos: maridos, amad a vuestras mujeres así como Cristo amó a la iglesia. Si usted mira que su hogar está a punto, hermano, de destruirse, ¿qué tiene que hacer? De amor. Pero el hombre puede decir: pero es que a mí no me aman, no me respetan, no me hacen caso. Entonces siembre amor. Cuando usted va a sembrar, por ejemplo, maíz, no espera que al día siguiente encuentre los elotes, hermano, para hacer un atolito, unos tamales. Usted debe de esperar. Por eso que es importante el tiempo de la siembra. Pero después de la siembra hay que tener paciencia. Y cuando ha germinado aquella semilla, hay que, hermano, cuidarla, hay que regarla, hay que nutrirla, hay que darle el cuidado necesario. ¿Para qué? Para que aquel fruto sea agradable. Entonces es el tiempo de amar. No es que a mí no me aman, a mí me respeta, podría decir alguien en mi trabajo. Me tienen, hermano, alguien podría decir: hermano, usted no sabe los problemas que yo tengo, que me están aborreciendo, que me han hecho un acto de injusticia. ¿Qué tiene que hacer? Siembre amor. Es más bienaventurado dar que recibir. La Biblia dice que vamos a vencer el mal haciendo el bien. Siembre el bien. Y eso me recuerda de un hermano muchos años atrás. Tenía un problema serio con el vecino, porque lindaban sus dos patios, los separaba un tapial, y el vecino agarraba toda la basura, las hojas, y se las tiraba al patio de este hermano todos los días. Y todo era porque era cristiano evangélico. Entonces él, este hombre, aborrecía a los hermanos en Cristo, entonces lo estaba tratando de desesperar. Dice que un día este hombre ya no aguantó, dijo: ya no soporto, Dios mío, dame paciencia, Padre, no quiero ser de mal testimonio. Se le habían ocurrido algunas ideas, entre comillas, brillantes, hermano, hacer lo mismo, tirarle no solamente la basura, sino otras cosas. Había muchas cosas, un tipo de venganza, lo que sea. Pero dice que una vez orando le pidió: Señor, ¿qué puedo hacer, Señor? Entonces dice que en ese momento en oración el Señor le puso una idea. Oiga, cuando Dios le da una idea, póngale atención. ¿A dónde vienen las buenas ideas? De rodillas. Ahí entonces dice que el Señor le puso en su corazón de mandar a cortar unos aguacates que él tenía en su patio. Era la primer cosecha. Y le dijo a su hijo: súbete al árbol, corta los aguacates, se los voy a llevar al vecino. Y el hijo le dijo: papi, ¿pero por qué? Si este hombre nos ha hecho tanto mal. Baja los aguacates. Los puso en un cesto, le fue a tocar el timbre al vecino y le dijo, con una sonrisa, claro, no hipocresía, pero le dijo: estimado vecino, porque él estaba ejerciendo, sembrando el amor, y le estaba diciendo a Dios: Señor, ayúdame, Señor, a sembrar amor en este hombre. Y le dijo: quiero que usted sea la primer persona que pruebe los aguacates. Y es de la primer cosecha. Dice que ese hombre no le dijo ni una tan sola palabra, se quedó con la boca abierta, recibió los aguacates, cerró la puerta, pero fue el último día que le cayó basura en su patio. Amén.
¿Le está tirando alguien basura a usted? Malos comentarios, está alguien chismeando, le está haciendo de cuadritos la vida. Entonces, ¿qué tenemos que hacer para sanar el ambiente en una oficina? En sembrar amor. Entonces, por ejemplo, también, si usted mira que se está perdiendo la confianza, se está perdiendo la fe, entonces lo que tengo que hacer es sembrar el conocimiento de la palabra. En la familia, si hay desesperación, hay angustia, hay ansiedad, no hay esperanza en la familia o donde yo estoy trabajando, lo que tengo que hacer es sembrar la palabra, porque esa palabra genera fe y la fe genera esa confianza en Dios y a la vez genera también esa confianza en Dios que todo lo podemos en Cristo, que nos fortalece. Entonces la persona se convierte en un visionario, en una persona innovadora. Entra en una etapa de desarrollo no por su confianza en sí mismo ni en su capacidad, sino porque Dios es bueno. Entonces hay que sembrar conocimiento de la palabra. Siembre ese conocimiento de la palabra. Donde usted mire que hay una escasez de fe, siembre la palabra. Si usted está viendo que hay falta de respeto, entonces tenemos que sembrar respeto para restaurar el respeto mutuo. Hace que, quizás en la década de los 80, usted recordará que la violencia en las calles, me estoy refiriendo de los automovilistas, hermano, ahí era la ley del más fuerte. Yo recuerdo una vez que una persona le tocó, hermano, le pitó a la persona, no tres veces, le pitó insistentemente a alguien que estaba en un semáforo, y aquel hombre que estaba adelante se bajó con una pistola y le golpeó la caperuza al vehículo y le dijo: ¿cuál es su problema? No tengo ningún... Tranquilo. Las reacciones violentas del salvadoreño, hermano, después de la guerra, si usted se ha dado cuenta que ya casi no se pita, solo en emergencia, ¿sí o no? Y pitar por gusto, uno se arriesga. Pero esto yo lo hice, yo creo que muchos lo hicieron. Yo me propuse, por ejemplo, ser un poco más cortés. Por ejemplo, para darle el paso a alguien, ¿verdad? Yo dije, hay que empezar a sembrar cortesía. Por ejemplo, darle el paso, si alguien me quiere quitarme el derecho de vía, pase, ¿verdad? Y entonces, y de repente, hermano, yo sé que otros, me imagino que el mismo sentido, mucha gente empezó a hacer lo mismo, y hoy es mucho más fácil. Por ejemplo, usted solo le enciende las luces a alguien así para que dé vía, y se para. Y uno, mire, ¿verdad que sí? Y uno le levanta la mano en agradecimiento. Pero todas estas cosas, cuando se van sembrando, se empieza a cosechar. Entonces, si usted mira a alguien que lo está irrespetando, hermano, respete usted a esa persona. Por ejemplo, si se está perdiendo la amistad, siembre amistad. Si usted está viendo que la vida en el espíritu no está en la dimensión que Dios desea, entonces tengo que morir a mi carne como una siembra para resucitar en la vida en el Espíritu Santo. Eso es lo que la palabra de Dios dice: si el grano de trigo no cae en tierra y muere, queda solo, pero si muere, lleva mucho fruto. Entonces, por eso es más bienaventurado dar que recibir. Hay muchas personas que dicen: no, es que yo no me entrego a Cristo porque voy a desperdiciar mi vida. O sea, lo están viendo como una mala inversión. El dar la vida a Cristo es la mejor inversión que puede haber. No solamente, hermano, porque tiene que ver con el futuro o el más allá, del más allá, sino en el presente. Cuán importante es darle nuestra vida al Señor y morir a nosotros mismos para que la vida en el Espíritu comience entonces a desarrollarse. Aún cristianos que quieren mantener una vida como la vida del hijo pródigo, y eso no les va a permitir desarrollar, no les va a permitir ver la productividad que Dios desea. Así que, hermano, invirtamos en el servicio, amar al prójimo, dándole la palabra de Dios, invirtamos discipulando,
enseñando la palabra de Dios. Todos aquellos que son maestros de escuela dominical enseñan a los niños en los hogares, los líderes en los grupos familiares, los que están en el área de la predicación, los que están en la ayuda social, los que, bueno, hacen muchas cosas. No se canse de hacer esto, porque es más bienaventurado dar que recibir. Ahora, si Pablo, dando esta recomendación porque él lo había comprobado, nosotros tenemos que también comprobarlo en nuestra vida. Hermanos, no tengamos temor de sembrar en la buena tierra del Evangelio del Señor Jesús. Su palabra, sus promesas, el reino de Dios es la mejor tierra para sembrar. Nuestra vida, nuestros talentos, nuestras energías, nuestra familia. Por eso Josué dijo, yo y mi casa serviremos a Jehová. Ahí está hablando de la inversión del propósito familiar. Isaías dijo, yo y los hijos que Jehová Dios me ha dado son por señal y presagio a Israel. La siembra de sus hijos. Hermano, lo mejor es que podemos hacer, Señor, aquí te entrego a mis hijos, aquí te entrego a mi esposa, aquí está, Señor, la empresa, aquí están mis fuerzas, aquí están los años, digo yo que me faltan, Señor, aquí te los entrego, aquí está mi salud, aquí te entrego, Señor, mi cartera, aquí te entrego, Señor, mi vehículo, aquí está todo, Padre. Ese acto de fe, ese acto de, hermano, de entender que esa inversión, hermano, que lo que tenemos debe de, hermano, ser parte del propósito eterno. Eso nos va a abrir unas puertas inmensas. Y vemos al apóstol Pablo cuando se despide aquí de una cantidad de ministros, de líderes, líderes que habían progresado enormemente. Y ahora está llegando a otra faceta de su ministerio. Testificar a César, hermano, llegar a ese punto no era tan fácil. Pero Pablo tuvo el privilegio de poder predicarle. ¿Y saben quién era el César en ese entonces? Era Nerón. Pablo, enfrente de Nerón, le predicó a Jesucristo. Tuvo la oportunidad de ser salvo, pero lo rechazó. Pero Dios quería concederle a Nerón y a toda la corte romana la oportunidad de ser salvo. Por eso Pablo, ya cuando era un anciano, escribe la segunda epístola a Timoteo. Fue su última epístola. Y muy satisfecho dice, he peleado la buena batalla, he acabado la carrera, he guardado la fe. Por lo demás me está guardada la corona de justicia, la cual me dará en aquel día, y no solo a mí, sino a todos los que aman su venida. Hermanos, que nuestras últimas palabras en esta vida no sean de reproche, no sean qué vida la que llevé, qué mal me fue, sino, Señor, gracias. Gracias por haberme permitido invertir en tu reino en esta tierra. Más bienaventurado es dar que recibir. Señor, te doy infinitas gracias por lo hermoso que eres, Señor. La sabiduría, Señor, que está en ti y la encontramos en tu santa palabra. Permítenos, Señor, quitarnos la mezquindad, el egoísmo, el aprovechamiento, las necedades. Tú tienes, Señor, algo más que darnos. Pero tú tienes, Señor, tú quieres que nosotros entendamos que tenemos que cambiar nuestra manera de pensar, ya no tanto de recibir, sino de dar, de invertir, de ayudar. Padre, cambia esta mentalidad en todo este pueblo, una mentalidad de ayuda, una mentalidad, Señor, de desarrollo, en busca del beneficio de los demás. Y sobre todo de tu reino, Señor. Eso va a cambiar, oh Dios, el ambiente social y familiar. Eso va a estimular al amor fraternal. Nos va a ayudar a motivarnos a trabajar en equipo. Nos va a ayudar a poder progresar en muchas áreas y a sentir el respaldo. Sentir que no hay nadie por la espalda queriéndonos traicionar, clavándonos un puñal, Señor. Señor, te pido para gloria y honra de tu nombre
que este principio eterno aprendamos a ponerlo en práctica. Señor, aquí está nuestra vida. Mientras estamos orando, si hay alguien esta hora que quiere invertir su vida en Cristo, su vida y mi vida, en esta tierra nacimos en pecado. Pero es aquí donde tenemos que venir donde Jesús y decirle: Señor, perdona mis pecados, límpiame con tu sangre. Ese acto de fe es la mejor inversión y el inicio de una serie de inversiones a lo largo de la vida en el reino de Dios, que marcará la diferencia, que marcará la diferencia. Si usted en esta hora, y aquellos que nos escuchan por los medios de comunicación, quiere entregarle su corazón a Jesús, y los que están aquí presentes, cierren sus ojos y repitan esta oración conmigo. Los que quieren entregar, invertir su vida, entregarle su vida a Jesús, diga conmigo: Padre eterno que estás en los cielos, reconozco que soy una persona pecadora y contra ti he pecado. He hecho lo malo delante de tus ojos. Me duele, oh Dios, el haberte ofendido. Perdóname, perdóname, Señor, con tantas maldades que tú sabes. Pero creo que tú moriste por mí en la cruz para perdonarme y hacer de mí una nueva criatura. Por la fe en esa sangre recibo el perdón de todos mis pecados. Pero creo también que resucitaste en mi lugar para que yo tenga una vida diferente y vida eterna. Señor, lo creo, lo recibo. Te entrego mi vida, te entrego mi corazón. Yo y mi casa serviremos a Jehová. Gracias, Señor, por lo que me estás enseñando en esta hora, que es más bienaventurado dar que recibir. Gracias, Señor, gracias, gracias, gracias, Señor, en Cristo Jesús, amén. Quisiera preguntar si tenemos a alguien que por primera vez hizo esta decisión de entregarle su corazón a Jesús. Ahí donde está, indícanos con su mano en alto, porque le queremos regalar un Nuevo Testamento. ¿Habrá alguien que por primera vez hizo esta oración? ¿Es que alguien que está con nosotros por primera vez? Muy bien. Bueno, así que damos gracias al Señor, porque consideramos que todos quizás hemos recibido a Jesús en su oportunidad. Ahora, hermanos, quiero que oremos por un grupo de hermanas que, estamos hablando el viernes, ¿verdad? El viernes están saliendo para el país de Haití. Y aquí tenemos de lo que hemos estado hablando, un claro ejemplo: la inversión de su tiempo, de su dinero, de su esfuerzo para servir a otros. Les voy a pedir que pasen, por favor, el grupo que va para Haití.

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toda carne es hierba, y toda su gloria como flor del campo. 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

Así que bendiciones en esta hermosa tarde en el programa Tardes de Alegría y Gozo. Así se llama. Tardes. Saludo, hermano Eduardo Bermúdez. Dios le bendiga ahí al que me manda la rosita, salmista. Dios bendiga, hermano Alefune. Gracias, saludos, bendiciones. Bienvenidos a nuestro video like. Saludos hasta Honduras, La Ceiba. Bueno, y estamos por acá en el espacio Tardes de Alegría y Gozo, este día sábado. Así se llama este programa, Tardes de Alegría y Gozo. Invitarle que está disponible. Y dulce serenata. Si alguien quiere patrocinarnos el espacio. Canto, alquimia. Gracias, gracias, gracias a usted también ahí, ¿verdad? Música norteña, ranchera y de cuerda, tres géneros musicales.

0: le bendiga. Amén, hermano Erasmo, saluditos.
1: Póngame nombre nuevo, por favor.
0: Ahí con gusto.
1: Dios me lo bendiga, hermanito.
0: Amén, saluditos, Juan C. Rivera, bendiciones. Amén, bendiciones.
1: Amén.
0: Ahí vamos a programar ese tema, nombre nuevo, ¿verdad? Recuerde, si usted desea patrocinar el espacio, está totalmente disponible. Nosotros ya en nuestras labores, Ramón González, Norteña Ranchera y de Cuerda, así que saluditos. Las

Bueno, en este espacio, música norteña, ranchera y de cuerda. Ranchera y de cuerda, ya sabe usted. Ya sabe usted. Los que nos va a solicitar norteña, ranchera y de cuerda. Esa es la que va en este espacio. Y si alguien desea patrocinar el programa, está totalmente disponible.

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1: Tres con 17 minutitos. Tardes de alegría y gozo, norteña, ranchera y de cuerda. Líneas en cabina 2613-4164. Para su mensajito de texto 7106-9417. 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

0: Estoy en la iglesia.
1: Dios le bendiga. Dios le bendiga.
2: Dios le bendiga, hermana Elsie.
1: Amén. Dígame.
2: Quiero una alabanza, hermana.
1: Norteña ranchera y de cuerda.
2: Amén, mi hermana. La mañana de la vida con Elia y Valdez.
1: Ahí le complazco, hermana Emerita, con gusto.
2: Bendiciones.
1: Amén. La vanidad de la vida, dice. ¿Qué quiere con Elías y Valles? Ahí vamos a complacer ese que saluditos.
0: ¡Santo! Ahora sí.

Bueno, bendiciones, bienvenidos al espacio Tardes de Alegría y Gozo. Saluditos a los que están conectados a través de Facebook, Araceli de Araujo. Saluditos, Juan Portillo, Portillo Orellana. Bienvenidos, saludos, hermana Mirna Porticho. Saluditos, bienvenidos y bienvenidas a los que están a través de nuestra página de Facebook y los que están a través de TuneIn Radio. Saludos y los que están a través de nuestra señal abierta, ¿verdad? Así que saluda, ahí estamos. Vamos a complacer en esta tarde a nuestra hermana Emérita. El espacio Tardes de Alegría y Gozo, tres géneros musicales, norteña, ranchera y de cuerda.

0: temas, porque yo estoy contigo. No tengas miedo, porque yo soy tu Dios. Te fortaleceré y también te ayudaré. Te sustentaré con la diestra de mi justicia. Isaías 41:10. Pueblo de Dios, sigamos adelante. El Poderoso está con nosotros.
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Mateo capítulo 24. Vamos a leer la Biblia, hermanos amados. En el versículo 3 en adelante, dice la palabra de nuestro Dios en Mateo capítulo 24, versículo 3 en adelante. Y estando él sentado en el monte de los olivos, los discípulos se le acercaron aparte diciendo: Dinos, ¿cuándo serán estas cosas? ¿Y qué señal habrá de tu venida y de el fin del siglo? Respondiendo Jesús les dijo: Mirad que nadie os engañe, porque vendrán muchos en mi nombre diciendo: Yo soy el Cristo, y a muchos se engañarán. Y oiréis de guerra y rumores de guerra. Mirad que no os turbéis, porque es necesario que todo esto acontezca, pero aún no es el fin. Porque se levantará nación contra nación, y reino contra reino, y habrá pestes y hambres y terremotos en diferentes lugares, y todo esto será principios de dolores. Entonces os entregarán a tribulación y os matarán, y seréis aborrecidos de todas las gentes por causa de mi nombre. Muchos tropezarán entonces y se entregarán unos a otros, y unos a otros se aborrecerán. Y muchos falsos profetas se levantarán y engañarán a muchos. Y por haberse multiplicado la maldad, el amor de muchos se enfriará. Mas el que persevere hasta el fin, este será salvo. Y será predicado este evangelio del reino en todo el mundo para testimonio a todas las naciones, y entonces vendrá el fin. Gracias, Señor. Dame el mensaje en el nombre de Cristo. Gracias por tu palabra, que es buena, que es magnífica, que es maravillosa y es efectiva. Te damos gracias, Señor, en el nombre de Jesús. Amén y amén. Estimados hermanos y amigos, quiero compartirles hoy la palabra del Señor. Y quiero hacerlo, hermanos amados, con el tema Señales antes del fin. Señales antes del fin. Mis estimados hermanos, es importante notar en este pasaje que hoy hemos tomado, mis estimados hermanos, esta lectura es una lectura bastante significativa, en el cual, mis estimados hermanos, el Señor contesta una pregunta triple. Y vamos a ver ahora con detalles acerca de esta cuestión

el cual los discípulos están preguntando al Señor. Dice la palabra, dice la Biblia, que estando él sentado en el monte de los olivos, mis estimados hermanos, dice la Biblia que los discípulos se le acercaron aparte preguntándole o diciéndole, mis estimados, es importante notar esto. Esta colina opuesta directamente al templo, siguiendo el torrente del Cedrón, ahí estaba ubicado el Monte de los Olivos, exactamente al este. Este lugar tiene el privilegio de brindar la mejor vista panorámica de Jerusalén. En la base de esta montaña se encuentra también el monte llamado Getsemaní, donde el Señor oró, hermanos amados, aquella noche fatídica. Entonces, cuando los discípulos se le acercan, le hacen tres preguntas en una. El versículo que hoy hemos tomado, vemos que hay por lo menos tres preguntas que los discípulos le hacen al Señor, mis estimados hermanos, y el Señor va a contestárselas una por una, pero no en el orden que se le ha preguntado. Se le acercaron aparte y le dijeron y le preguntaron a él: dinos, la primera pregunta, ¿cuándo serán estas cosas? ¿De qué cosas estaban hablando? Ya vamos a hablar de eso, ya lo vamos a contestar. Dinos, ¿cuándo serán estas cosas? Allá hay una coma. Y la coma tiene mucho que ver aquí, porque sugiere que aquí, esta coma seguida por una y es la otra pregunta. Dinos, ¿cuándo serán estas cosas? Coma. Y ¿qué señal habrá de tu venida? Dos preguntas. Lo primero, ¿cuándo serán estas cosas? Lo segundo, ¿qué señal habrá de tu venida? Y la número tres, que también aparece en este mismo, hermanos amados, versículo, dice: y del fin del siglo. Hay otra coma seguida por una y. Esto significa que hay tres preguntas que los discípulos le están presentando al Señor, al Maestro. Y el Señor va a comenzar a responderles una por una. Sin embargo, es curioso cuando leemos todo el pasaje, mis estimados hermanos, notar que cuando el Señor está respondiendo estas preguntas, lo hace no en el orden que se lo habían preguntado. Dicho de otra manera, el Señor comienza a responder desde la última hasta la primera. No como nosotros hubiésemos esperado o quizás imaginado la respuesta del Señor. Hermanos amados, aquí existen tres preguntas múltiples, hermanos amados, que sus discípulos van a hacerle al Señor. Y la primera es: dinos, Señor, ¿cuándo serán estas cosas? Y aquí encontramos la primera pregunta, hermanos amados, y es cuando el Señor va a hablar acerca de una serie de señales, una serie de eventos que van a enmarcar el tiempo del fin. Sin embargo, también esta respuesta, hermanos amados, iba a enmarcar directamente las preguntas que habían hecho sus discípulos. El Señor se iba a encargar de responderle. Ahora, cuando hablamos del tiempo del fin, la mayoría de profetas, hermanos, ubicaron el tiempo del fin desde la venida del Espíritu Santo. De hecho, el profeta Joel habló acerca de los tiempos postreros diciendo: porque en los últimos tiempos, dice el Señor, habla Joel, en los postreros días derramaré de mi Espíritu sobre toda carne. Y cuando el Espíritu Santo cayó en el día del Pentecostés, el apóstol Pedro también confirmó lo dicho por el profeta Joel. Esto es lo dicho por Joel: en los postreros días, dice el Señor.
Entonces se entiende que los postreros días dan inicio desde la venida del Espíritu Santo, desde la llegada para fungir, hermanos amados, como guía, como consolador el Espíritu Santo. Esos postreros días abarcan desde la llegada del Espíritu Santo hasta, hermano, la segunda venida de Cristo. Y es curioso notar también algo importante que vamos a notar en este pasaje. Es que todo lo que tiene que ver acá con las profecías de Mateo 24 no están enfocadas al arrebatamiento, sino que están enfocadas a la segunda venida de Cristo, las señales, los eventos que iban a enmarcar la segunda venida de Cristo. Y esto es importante que nosotros sepamos esta diferencia para que al momento de hacer la aplicación de la escritura podamos ubicarnos cronológicamente en la aplicación de la profecía. Ahora, hermanos, esto es interesante. Dinos, Señor, mira la primera pregunta. Dinos, Señor, ¿cuándo serán estas cosas? La primera pregunta que vemos aquí, hermanos amados, está basada en lo que Jesús acaba de decir, de mencionar. En el capítulo 24, del versículo 1 hasta el versículo 2, la Biblia nos relata, hermanos amados, que cuando Jesús salió del templo y se acercaron sus discípulos para mostrarle los edificios del templo. El templo, hermanos amados, era considerado como una de las siete maravillas del mundo antiguo. Hermanos amados, una estructura excelente, maravilloso. Aunque este templo ya era prácticamente el segundo templo, bueno, se puede decir que el tercero. Sin embargo, mis estimados hermanos, el primer templo lo edificó Salomón. ¿Sabe la historia cómo Salomón edificó un templo majestuoso para el Señor? En la diáspora, los judíos, hermanos, fueron llevados, exiliados a Babilonia y estuvieron allá durante 70 años. Así es que aquellos de la diáspora que regresaron, mis estimados hermanos, en tres grandes contingentes, regresaron a su tierra. Los primeros de ellos que fueron liderados por un hombre llamado Zorobabel. El segundo grupo que fueron liderados por Esdras. Y el tercero que fue liderado por Nehemías. A la llegada de Esdras, hermano, se levantó, a la llegada de Zorobabel, se levantaron, hermanos amados, hombres en los días del profeta Zacarías, entendido en enigmas, en profecías, en visiones, y edificaron un templo no majestuoso, sino un templo muy pequeño a comparación de lo que había sido el templo de Salomón. Sin embargo, edificaron este templo. Duró bastantes años la construcción, pues pasó 14 años que el templo no siguió sus avances, sino que solamente se habían quedado con las fundaciones, con los arranques de las piedras. Y no quería más el pueblo porque, mis estimados hermanos, algunos de ellos menospreciaban aquel lugar y decían, esto no es ni parecido a lo que antes teníamos. Y eso los desanimó, los decepcionó de tal manera que no querían ya continuar la obra. Y durante 14 años habían pasado así, hermanos, sin construir nada. Entonces, mis estimados, se levantó un hombre llamado Ageo, profeta Ageo, y le dijo, ¿quién de ustedes hay que recuerde la gloria del primer templo? Y se levantaron algunos ancianos diciendo, nosotros nos acordamos. Bueno, así dice el Señor, dijo el profeta Ageo. Déjenme decirles que la gloria de este postrer templo será mayor que la del primero. Hermanos amados, y esto estaba indicando que este lugar iba a ver, iba a contemplar la llegada del Mesías, del Salvador, de Cristo Jesús.
y tomaron ánimos y fuerzas y lograron construir. Para los días del rey Herodes, antes del nacimiento de Cristo, hermanos, este hombre ayudó a los judíos y empezó a reconstruir el templo con los mismos diámetros que Salomón lo había construido. Así es que aquel templo fue enchapado en oro, hermanos amados, utensilios de oro, los repellos eran de oro, un templo majestuoso que había edificado el rey Herodes para el pueblo judío. Mis estimados hermanos, Israel se sentía orgulloso de este lugar, de tal manera que algunos habían puesto su confianza en el templo, porque ellos creían que teniendo el templo, hermanos amados, estaban seguros, estaban tranquilos. Los judíos habían puesto su seguridad en el templo y no en Dios. De esa manera ellos tradicionalmente, hermanos amados, perdieron completamente el enfoque que Dios quería darles a través de la enseñanza, de la palabra del Señor. Ahora, mis amados hermanos, Ageo los amonesta que la gloria de este segundo templo iba a ser mayor que la del primero. Y por eso los anima a construir. Herodes ahora construye, hacen un templo majestuoso con los mismos diámetros, con el mismo, los mismos materiales con que fue construido el primer templo del rey Salomón. Y ahora Israel está orgulloso de este templo. Y tan orgulloso están, hermanos amados, que le presentan al Señor y le dicen: mira, Señor, los edificios del templo. Mira lo majestuoso del templo. Mira, Señor, lo maravilloso de este lugar. Y ahora el Señor va a tocar lo que más aman ellos, lo que a donde está su confianza, porque el Señor quiere que ellos aprendan a confiar en el Dios invisible. Por eso es que había una profecía que ya el Señor le había dado a la mujer samaritana, hermanos amados, junto al pozo de Jacob. Y Jesús le dijo: mujer, viene la hora en que no se va a adorar más ni en este monte, pero tampoco en Jerusalén, en el templo, porque Dios es espíritu y Dios está buscando adoradores para que lo adoren a Él en espíritu y en verdad. Porque Dios es espíritu y tales adoradores mi Padre busca que lo adoren en espíritu y en verdad. Ahora aquí, hermanos amados, hay una profecía escondida, así medio escondidita, pero ahí está. Y es que el Señor está diciendo: viene el tiempo, mujer, donde no habrá más templo para adorar. No habrá un templo para adorar, sino que los verdaderos adoradores saldrán a relucir en medio de una situación, de una sociedad, de un pueblo idólatra, de un pueblo conformista. Saldrán a relucir los verdaderos adoradores, pero que adoren al Padre, a Dios, en espíritu y en verdad. Entonces, hermano, y aquí en el capítulo 24, el Señor les está dando, mis estimados hermanos, lo que va a acontecer. ¿Cuándo va a suceder esto? Porque el Señor les dice en el capítulo 24, ven todo eso. Ven la majestuosidad de este templo. Ven esas piedras talladas. Ven esos repellos de oro. Ven todo lo glorioso que tiene el templo. Os digo, les dice el Señor, os digo, de cierto os digo, que no va a quedar piedra sobre piedra que no sea derribada de este templo. No va a quedar piedra sobre piedra que no sea derribada. Y esto, hermano, les pegó fuerte a los judíos, que habían puesto por años su esperanza, su seguridad, su amor en el templo. Sin embargo, hermanos amados, Israel se había acostumbrado a vivir una vida, hermanos amados, únicamente de ritos, hermanos, de ceremonias. Por eso el Señor les dijo: hermanos amados, este pueblo de labios me honra. Sí les dijo: este pueblo de labios me honra, pero su corazón está lejos de mí. Y su temor no es más que un temor de hombre que les ha sido inculcado a ellos.
Dios conoció el corazón de ellos. Y por eso Dios permitió todo lo que permitió en esta nación, para que ellos aprendieran la lección de que a Dios se debe de amar por lo que Él es y no por lo que Él nos da. Debemos de ser personas sumamente agradecidas con el Señor y amarlo por lo que Él es. Amarlo, hermanos amados, por todo lo que Él es y no por lo que Él nos puede dar a nosotros. Ahora, dice el pasaje, hermanos, que hoy hemos tomado, que en base de esta pregunta, en base de esto, ¿veis todo eso? Saliendo del templo, están enseñando los edificios y se dirigió al Monte de los Olivos. Hermanos, y allí él se sentó por allí, hermanos, a descansar bajo aquellos olivares que daban una frescura. Esta pregunta, esta declaración que Jesús había hecho, que no quedaría piedra sobre piedra, que no sería derribada, les llevó a ellos hacerse estas tres preguntas, y más bien dicho, hacérselas al Señor. Dinos pues, Señor, ¿cuándo serán estas cosas? ¿Cuáles cosas? La destrucción de ese templo. ¿Cuándo se va a dar la destrucción del templo? ¿Y qué señal habrá de tu venida? Fíjese bien, y del fin del siglo. Allí hay cosas importantes que podemos notar. La primera incógnita es que ellos quieren saber cuándo se va a dar la destrucción del templo. La segunda pregunta es, ¿cuándo regresarás de nuevo, Señor? ¿Cuándo va a ser tu segunda venida? Y la tercera es, ¿cuándo será el final del siglo? ¿Cuándo se va a terminar prácticamente? ¿Cuándo se le va a dar fin al pecado? Y tu reino va a gobernar, tu reinado se va a dejar sentir sobre la tierra. Y ahora, hermanos amados, el Señor contesta una por una las preguntas. Y note, hermano, que esto es muy importante verlo, porque el Señor ahora va a explicárselos, va a contárselos, va a decirles cómo va a ir la cronología, pero no va a ir, hermanos, no comienza desde la primera pregunta, sino de la última. ¿Qué señal habrá de tu venida y del fin del siglo? Del fin del siglo. Fíjese que el Señor comienza y le dice, respondiendo Jesús, le dijo: mirad que nadie os engañe, porque vendrán muchos en mi nombre diciendo, yo soy el Cristo, y a muchos engañarán. Oiréis de guerra, rumores de guerra, mirad que no os turbéis, porque es necesario que todo esto acontezca, pero aún no es el fin. Fíjense que esa es la última pregunta que le están haciendo ellos. Si usted se fija, lo que está respondiendo es la última pregunta: ¿cuándo va a ser el fin del siglo? Ahora el Señor les dice, respondiendo Jesús les dice: miren que nadie os engañe. Lo primero es que nadie os engañe. Fíjense bien, porque van a venir muchos en mi nombre, en nombre de Dios, en nombre de Cristo, hermanos amados, usando el nombre del Señor como mensajeros de paz, como ungidos, enviados por parte del Señor, y van a decir: yo soy el Cristo. La palabra que se utiliza acá en el griego es la palabra ungido, hermanos amados, que es lo que literalmente significa la palabra Cristo, ungido. En otras palabras, miren, van a venir tantas personas, tanta gente diciendo: yo soy el ungido. Eso es lo que van a decir: yo soy el ungido. Y curioso, porque esto es algo que lo hemos venido viendo durante todas las edades, todas las épocas, de hombres ungidos, entre comillas, que se han levantado, hermanos amados, durante la trayectoria de la iglesia. Ya aclaramos que el tiempo del fin es desde la venida del Espíritu Santo, desde el derramamiento del Espíritu Santo hasta la segunda venida de Cristo para inaugurar el reino milenial. Ese tiempo abarca el tiempo del fin, todo este tiempo abarca. Entonces, todo este tiempo se iban a ver diversas profecías y se iban a cumplir diversos eventos que el Señor está revelándoles en este capítulo 24.
Es interesante esto, hermano. Esto mira, aquí hay tanto que decir, hermano, hay tanto que extraer. Pero no puedo, yo no puedo profundizar demasiado porque entonces no llegaríamos al final del estudio, sino que dejaríamos esto ahí a medias. Y no quiero hacer eso, quiero que, hermanos, terminemos este estudio. Fíjense qué interesante. Vamos a darle nomás unos pincelazos allí, hermano, algunas cosas importantes que vemos en este pasaje. Ahora, vemos aquí lo que nos dice la Biblia. Ahora, miren lo que va a haber. Ahora el Señor les está diciendo, les está advirtiendo acerca de las señales del tiempo del fin. ¿Cuándo será el fin del siglo? Les voy a contestar, les dice el Señor, esa última pregunta. Miren que no les engañen, porque van a venir muchos en mi nombre diciendo, yo soy el Cristo. Fíjese bien, y a muchos se engañarán. Oiréis de guerra y rumores de guerra. Mirad que no os turbéis, porque es necesario que todo esto acontezca, pero aún no es el fin. No es el fin. Lo primero es que se van a levantar falsos cristos, falsos ungidos, falsos hombres de Dios diciendo, yo soy el Cristo. Y lo hemos visto. Quizás el tiempo me faltaría para hablar de hombres que se han levantado diciendo, yo soy el Mesías, yo soy el ungido, yo soy el Cristo. Pero el más reciente fue el ya fallecido José Luis de Jesús Miranda. Un hombre que dijo que era el Mesías, el Cristo hombre. Lo más cercano que tenemos. Ahora, en otros países, en China se han levantado falsos ungidos, falsos Mesías. En Estados Unidos, en Sudamérica, en Norteamérica, en Europa, en Asia, en Oceanía, en todos los continentes se han levantado falsos Mesías, falsos Cristos. Diciendo, yo soy. Entonces, ¿qué son eso? Bueno, son las señales antes del fin. Esas son señales antes del fin. Porque estamos corriendo hacia el tiempo del fin, hermanos. Pero el Señor dice, pero no se alarmen por eso, porque el fin no será inmediatamente. El fin no es todavía. Es necesario que todo esto acontezca. Las guerras, los rumores de guerra. Y ojo con eso, porque eso lo hemos venido viviendo, bueno, en los últimos siglos, hermanos amados, dos guerras mundiales, hermanos amados, que han pasado nuestro planeta y rumores hacia una tercera guerra mundial. Todas estas cosas son señales del fin, pero el Señor dice, no es el fin todavía, no es el fin, eso es necesario que acontezca. ¿Por qué no es el fin? Bueno, ya vamos a aclarar eso, porque el Señor dijo eso no es el fin, no falta mucho. Falta la segunda venida de Cristo, falta el juicio de las naciones, falta la inauguración del reino milenial, falta que pasen los 1000 años de Cristo sobre la tierra. Todo eso, hermanos amados, falta para que llegue el tiempo del fin. Entonces, por eso el Señor les advierte y les dice, pero no será el fin. Porque, oiga bien lo que dice, y oiréis de guerra, rumores de guerra, mirad que no os turbéis, porque es necesario que todo esto acontezca, pero aún no es el fin, porque se levantará nación contra nación, reino contra reino, y habrán pestes y hambres y terremotos en diferentes lugares. Ahora, el Señor va a contestar, hermanos amados, fíjese bien, va a contestar la segunda pregunta, la pregunta de mediación. Señor, ¿cuándo van a suceder estas cosas? ¿Qué señal habrá de tu venida? Estas ya son señales de la venida de Cristo, las señales de la venida. Se levantará nación contra nación, reino contra reino, habrán pestes. ¿Qué dice que habrá? Pestes. ¿Y qué es una peste? Es algo que se propaga. Llámese inventado por los hombres o no. Hermanos,
es algo que son pestes. Ahora, pastor, el COVID-19, el coronavirus, será una señal de las pestes que habla la Biblia del Apocalipsis. Del Apocalipsis no. Son pestes que hablan acerca de lo que anuncian una sola cosa. Estas pestes, el COVID-19, esto no es nuevo, esto ha venido de años, hermano. Esto no es un virus nuevo. Todo lo que estamos viendo no son señales de hermanos amados, del tiempo, del fin. Estos son, como la misma Biblia lo aclara, dice, habrá pestes, hambres, terremotos en diferentes lugares y todo esto será principios de dolores. Estas son las señales de los principios de dolores. ¿Qué es lo que estamos tratando de enseñar o de decir? Lo que estamos tratando de decir es que el mundo ha entrado por la etapa ya, ha iniciado la etapa de principios de dolores. Los principios de dolores para la humanidad han comenzado. Estimado hermano, si el COVID-19, si el coronavirus, si la influenza, si el ébola, si los virus que hemos visto, que hemos conocido, son letales y afligen al mundo entero, hermano, no se compararán. Esto no se compara con lo que el Señor tiene preparado para el tiempo de la gran tribulación después de la venida de Cristo. Mire, ahorita con estos virus hay la esperanza de que las naciones, los gobiernos puedan sacar la inyección, la vacuna, un antídoto. Pero para los virus, las enfermedades que azotarán al mundo en la gran tribulación, no habrá nada que pueda pararlo, porque es el dedo de Dios enjuiciando a los hombres, a las naciones, que van a enfrentar la ira de un Dios, hermanos, enfurecido por haber despreciado su palabra, por haber rechazado a su Hijo, por no haber puesto, hermanos, atención a lo que Dios les ha mandado a decir a través de su siervo durante un periodo de más de 2000 años, para que se arrepientan y no pasen por este periodo trágico de la gran tribulación. Pero los hombres han hecho, hermanos amados, han hecho caso omiso a la palabra del Señor. Han ignorado la voz de Dios, han ignorado el consejo de Dios. Y por esta razón, la Biblia dice, pero dice el Señor, porque yo extendí mis manos sobre un pueblo rebelde y no hubo quien atendiese, ellos clamarán en su angustia y yo no oiré, me llamarán y yo no responderé, dice el Señor. Hermanos, es tremendo. Pero ahora vemos acá en la escritura, en la palabra de Dios, mis estimados hermanos, que la Biblia nos enseña, la Biblia nos dice, se levantará nación contra nación. Y estas son señales, hermanos, de la venida de Cristo. Y no del arrebatamiento, sino de la segunda venida de Cristo. Eso significa que el arrebatamiento, hermanos, puede ser en cualquier momento. No sabemos el día ni la hora, pero el arrebatamiento puede ser un día de estos. Hoy mismo podría ser el arrebatamiento. Es ahí la razón por la que el Señor nos advierte y nos dice que vivamos para Él. Que guardemos nuestra vida. Que vivamos reconciliados con el Señor en todo tiempo. Se levantará nación contra nación, reino contra reino. Habrá pestes. Se rumora de otros virus más letales que vienen. Eso no es de extrañarse. Ya está aquí escrito en la escritura. En la palabra del Señor está profetizado por el mismo Señor. Habrán pestes. Y note que la expresión está en plural. Y habrá pestes. No dice peste como si se tratara de una sola. Pestes está en plural, está hablando de muchas pestes que van a azotar al mundo entero. Van a azotar al mundo entero, hermanos amados, las pestes que vienen. Serán terribles, el mundo está a punto de enfrentar. ¿Sabe por qué? Porque el Señor lo dijo, porque habrá tribulación en aquellos días tan grande cual nunca la hubo. Desde que los hombres han estado sobre la faz de la tierra.
Habrá entonces tribulación en aquellos días, tan grande cual nunca la ha habido desde que los hombres han estado sobre la faz de la tierra. Y añade, y ni la habrá. Y ni la habrá. Entonces, ¿qué es lo que estamos viendo acá? Verso 21, así lo dice, del capítulo 24 de Mateo, verso 21. Porque habrá entonces gran tribulación, cual no la ha habido desde el principio del mundo hasta ahora, ni la habrá. Hermano, lo que viene no es sencillo, no es fácil. Por eso, escape por su vida. Eche manos a la vida eterna. No esté pensando tanto, hermanos amados, si vivo así, me reconcilio, acepto al Señor. No esté pensando tanto. Agárrese de la mano del Señor. Los tiempos están cercanos, los tiempos están cortos. No sabemos el día ni la hora. Podría ser hoy, podría ser mañana, podría ser el próximo año. No lo sabemos. Entonces le dice el Señor, y esto será principio de dolores. Los principios de dolores es el inicio que, o más bien dicho, el anuncio para una mujer que ha llegado el momento del alumbramiento. Y los principios de dolores comienzan suaves, no comienzan fuertes, sino suavecitos, así como el mundo pues está comenzando ahorita. Con estos principios, es lo que está ahorita, es suavecito para lo que viene, señores. Lo que viene es fuerte. Lo que viene es inimaginable. Los hombres estarán con sus manos en la rabadilla, como de mujer que está a punto de dar a luz, como mujer que está de parto a causa del gemido, de la angustia que va a venir sobre los hombres. La Biblia dice en Lucas que los hombres desfallecerán por la expectación de las cosas que sobrevendrán, de pánico, de temor, por el bramido del mar y de las olas. Los tsunamis, los maremotos, los terremotos, las conmociones que van a haber en la tierra. Se viene lo peor, mi estimado. Lo peor está por venir a la humanidad. Lo peor está por llegar a la humanidad. Y solamente hay un lugar de refugio. Y son los brazos de nuestro Señor y Salvador Jesucristo. Solamente hay un lugar en el cual usted puede esconderse. Puede salvarse, son los brazos del Señor Jesucristo. Reciba a Jesús como Señor y Salvador. Escape de la ira venidera. Corra a salvarse. Cree en Cristo. Sálvese. Resguarde su alma creyendo en el Señor Jesús y en su palabra. Pues todo aquel que en Él creyere será salvo. Entonces, esto será principio de dolores. Vea bien lo que dice la palabra del Señor. Entonces os engañarán, os entregarán a tribulación, os matarán, seréis aborrecidos de todas las gentes por causa de mi nombre. Todas estas cosas son señales antes del fin. Esto, hermanos amados, mira bien lo que dice la Biblia, la palabra del Señor. Hermanos amados, vea bien lo que dice la Biblia, vea bien lo que dice la palabra del Señor. Esta es la segunda pregunta. Señor, ¿cuándo sucederán estas cosas? ¿Qué señal habrá de tu venida? Señales de la venida del Señor. Muchos tropezarán entonces, se entregarán unos a otros se aborrecerán. Y muchos falsos profetas se levantarán. Señales antes de la segunda venida, no del arrebatamiento, sino de la segunda venida de Cristo. Muchos falsos profetas se levantarán. Bueno, la llegada del último falso profeta, usted ya sabe cuál va a ser. El que va a acompañar al anticristo. Ese va a ser el último de los falsos profetas. Se han levantado falsos profetas. Hermanos, durante toda la historia de la iglesia se han levantado falsos profetas. Y van a seguirse levantando hasta que se levante el líder mundial, que será el último de los falsos profetas, el que vendrá acompañando al anticristo, que Apocalipsis lo llama la segunda bestia. La segunda bestia.
Entonces dice la palabra, y engañarán a muchos. Fíjense bien, van a engañar a muchos. Bueno, el anticristo y el falso profeta va a engañar una cantidad de personas, hermanos, que van a ser innumerables. Y engañarán a muchos. Y por haberse multiplicado la maldad, el amor de muchos se enfriará. Mas el que persevere hasta el fin será salvo. Tiempo de la gran tribulación. Esto, para la tribulación. El que persevere hasta el fin será salvo. Y será predicado este evangelio del reino en todo el mundo para testimonio de todas las naciones. Y entonces vendrá el fin. Fíjate que ahora el Señor ha respondido dos preguntas, la última y la segunda. Pero ahora, desde el versículo 15 para abajo, el Señor contesta la última pregunta. Y voy a tener que correr porque ya el tiempo se me está yendo. Solamente me quedan 14 minutos. Ahora, hasta aquí les ha contestado las dos últimas preguntas. ¿Qué señal habrá de tu venida y del fin del siglo? ¿Qué señal habrá de tu venida y del fin del siglo? Ahora, desde el versículo 15 hacia abajo, entonces el Señor comienza a contestar la primera pregunta. Señor, ¿cuándo sucederán estas cosas? ¿Cuáles cosas? La destrucción del templo, Señor. ¿Cuándo se va a dar? ¿Cuándo será esto, que el templo va a ser destruido? Verso 15 dice: por tanto, cuando veáis en el lugar santo la abominación desoladora de que habló el profeta Daniel, el que lee, entienda. Entonces los que estén en Judea, huyan a los montes. El que esté en la azotea, no descienda para tomar algo de su casa. Y el que esté en el campo, no vuelva atrás para tomar su capa. Mas ay de las que estén encinta y de las que críen en aquellos días. Orad pues, que vuestra huida no sea en invierno ni en día de reposo, porque habrá entonces grande tribulación, cual no la ha habido desde que el principio del mundo hasta ahora, ni la habrá. Y si aquellos días no fuesen acortados, nadie sería salvo. Mas por causa de los escogidos, aquellos días serán acortados. Ahora, hermanos amados, esta pregunta, la primera pregunta, ¿por qué el Señor la deja de último? ¿Por qué el Señor contesta lo primero que le preguntaron? ¿Por qué lo deja para último? Porque esta tiene un doble cumplimiento. Esta primera pregunta, ¿cuándo sucederán estas cosas, Señor? Tiene un doble cumplimiento, doble cumplimiento. Y la primera de ellas se encuentra registrada en la historia de los historiadores judíos, hermanos amados, que hablaron acerca de lo que aconteció. En el año 70, el emperador Tito, con todos los ejércitos romanos, invadió Jerusalén. Y en su afán para saquear todos los tesoros de Israel, del templo, para extraer el oro, porque los rumores habían sido que en lugar de ocupar cemento para las piedras, ocuparon oro en las hendiduras de las piedras, de los bloques de piedra. Así es que Tito ordenó que fuera removida piedra por piedra de ese templo para traer todo el oro que había en ese lugar. Fíjese bien, fue tanta la persecución y la angustia que el Señor les dice: orad. Fíjese bien lo que les dice: mas ay de las que estén encinta. Mas ay de las que estén encinta. Hermano, lo primero que aconteció fue
es que una mujer embarazada se le iba a dificultar la huida, huir. Lo primero es que una mujer embarazada le iba a costar mucho huir. Y lo segundo es que las mujeres embarazadas, la historia dice que fueron traspasadas con lanzas. Algunas de ellas extrajeron sus bebés de sus vientres, rajando sus vientres, extrayendo sus criaturas y estrellándolas en el muro de los lamentos. Y algunas de estas mujeres, la historia dice que introdujeron gatos vivos para que mataran de esa forma desangradas a las mujeres. Por eso el Señor les dice, ay de las que estén encinta y de las que críen en aquellos días. Los niños fueron extraídos de los brazos de las mamás e hicieron astas en sartas de niño con lanzas. Desde los muros los tiraban y los soldados los esperaban con sus lanzas. Fue triste, fue dolorosa esa masacre. Hermanos amados, que aconteció en el año 70, donde los judíos fueron dispersos para todas las naciones. Y el Señor les dice, ay de las que estén encinta en aquellos días. Por eso es que cuando Jesús está siendo llevado a la cruz, las mujeres están llorando por Él, haciendo lamento por Él. Y Jesús les dice, mujeres de Jerusalén, oh mujeres de Jerusalén, no lloren por mí, lloren por ustedes mismas y lloren por sus hijos, porque días vendrán en que dirán, bienaventurada, bienaventurado el vientre que no dio a luz y los pechos que no amamantaron. Porque fue terrible la masacre que se dio en el año 70. Ahora, por eso les dijo el Señor, ay de las que estén encinta y las que críen en aquellos días. ¿Cuándo se cumple eso? Año 70. Pero, hermanos amados, fíjense bien, año 70. Además, el Señor le dice, oren para que vuestra huida no sea ni en invierno ni en día de reposo. ¿Por qué? Invierno era un lugar donde las montañas de Jerusalén, de Israel, se volvían atascantes, cenagueras, lodos. Y se les iba a dificultar huir por lo liso del camino. Pero también les dicen, rueguen para que no vaya a ser un día de reposo, que no vaya a ser un sábado. ¿Por qué les dijo que no, que no fuera un sábado su huida? Porque en la tradición judía, ellos guardaban mucho el día de reposo. Y había una ley judía, había una ley mosaica, que en el día de reposo había un límite para caminar. Usted, no sé si usted ha escuchado en la Biblia, ha leído en la Biblia, y caminó camino de un día de reposo. Bueno, el camino de un día de reposo equivalía a 900 metros. Esto significa que no podían caminar, pero ni siquiera un kilómetro. Y lo que el Señor les está diciendo, ¿saben qué? Oren para que no sea en invierno ni en día de reposo. Porque tan grande va a ser la persecución que van a necesitar más de un kilómetro para huir. Y los judíos no querían transgredir esa ley. No podían correr más de un kilómetro. Ahora, esta fue el primer cumplimiento. Pero el segundo cumplimiento se dará en la gran tribulación, cuando la abominación desoladora que habló Daniel esté puesta donde no debe estar. ¿Cómo va a ser eso, pastor? Bueno, segunda Tesalonicenses, el apóstol Pablo les dijo así, porque ya está en acción el misterio de la iniquidad, ¿verdad? Solo que hay quien al presente lo detiene. Este, dice Pablo, este inico se levanta y se opone contra todo lo que se llama Dios y es objeto de culto.
tanto que se siente en el templo de Dios como Dios, haciéndose pasar por Dios. La abominación desoladora que habló Daniel, el mismo anticristo sentándose en el templo de Dios y haciéndose pasar por Dios, se dará, hermanos amados, el cumplimiento a una de las últimas profecías. Un tercer templo será edificado en tiempos de la gran tribulación. Y es en ese tercer templo que el anticristo se va a sentar como Dios, haciéndose pasar por Dios. Hermanos amados, es tremendo, es terrible lo que va a acontecer. Este inico, cuyo advenimiento es por obra de Satanás, con gran poder y prodigios. Porque habrá entonces gran tribulación. ¿Cuándo? Cuando este individuo se siente en ese templo como Dios, haciéndose pasar por Dios. Él se presentará como el Mesías príncipe que los hombres han añorado. Sin embargo, se darán cuenta que al que recibieron fue al mismo hijo de Satán. Y se cumplirá la palabra profética de, hermanos amados, Jeremías, o de Isaías, me parece, que dijo tocante el tema: hagamos pacto con la muerte y convenio con el Seol. Israel va a tener que hacer un pacto con la muerte y convenio con el Seol cuando firme un acuerdo de paz de 7 años con el anticristo. Esto viene, esto acontecerá. El Señor lo advirtió en el monte de los olivos. Los discípulos tenían que entender claramente lo que vendría y tenían que apercibirse para perseverar, confiados en la provisión del Señor. Pastor, ¿pero yo qué puedo hacer cuando estos días vengan? No tienes que esperar esos días. Hoy puedes ser salvo creyendo en Cristo. No tienes que esperar los días de la gran tribulación. Hoy puedes entregar tu vida a Jesús y ser salvo por Cristo, nuestro Señor y nuestro Salvador. ¿Quieres hoy entregar tu vida a Jesús? ¿Quieres hoy entregarte al Señor como Señor y Salvador personal de tu vida? Hoy es un buen momento que puedes hacerlo. Quiero guiarte a través de esta oración. Repite esta oración en tu corazón. Dios te está oyendo, nadie te tiene que oír. Pero tienes que ser sincero al hacer esta oración conmigo. ¿Estás dispuesto a hacerlo? Muy bien. Déjame orar por ti entonces. Repite esta oración. Señor Jesús, yo reconozco que soy pecador. Sé que moriste en la cruz del Calvario por mis pecados y que resucitaste al tercer día, Señor. Me arrepiento de mis pecados y creo en ti, Jesús, y te recibo hoy como mi único y suficiente Salvador. Gracias, Jesús, por salvar mi vida hoy. En Cristo Jesús.

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Bueno, bendiciones en esta hora de la tarde. Complacencias al instante con ustedes. Este día sábado 26 de septiembre.

0: Voy a la línea, Dios le bendiga. Dígame qué alabanza.
1: Hermano mío.
0: Ahí le complazco con gusto, hermana Emerita.
1: Bendiciones, hermana. Dios le bendiga.
0: Dios le bendiga. Bueno, saludo a la audiencia que ya está reportándose. Recuerde, si usted desea patrocinar, disponible. Iniciamos de esta forma con nuestro hermano Isaí Durán.
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0: Bendiciones, bendiciones, bendiciones, bendiciones. Saluditos hasta Las Vegas, Nevada. Por ahí está mi hermanita Francisca Villanueva. Dice, bendiciones, corazón. Gracias, saluditos especiales entre hermana. Así que saluditos especiales, bendiciones para todos. Puede reportarse si desea patrocinar, ¿verdad? Está disponible el espacio de esta hermosa y bendecida tarde de este día sábado. Si usted desea patrocinar Complacencias, está disponible. No contamos con patrocinador para Complacencia. Saludos hasta Las Vegas, Nevada. Por acá nos mandan un audio.
1: Dios le bendiga, hermana. Me puede complacer con una alabanza. El tema de la alabanza se llama Mi vida está confiada en Dios. Le mando este audio de aquí, de la colonia Bocrán, la hermana Marixa. Dios le bendiga.
0: Bueno, ahí está mi hermana Marixa. Mi vida está confiada en Dios. Claro que sí, ¿verdad? Ahí debe de estar. Así que saluditos especiales. Bendiciones.

0: Bueno, saluditos a toda la amada audiencia en
1: diferentes... Complacencias al instante.
0: En diferentes lugares, usted que nos sintoniza, en Mercedes Umaña, Estanzuelas, Nueva Granada, El Carrizal. Los que están descansando, bendiciones y saludos.
2: Ya viene.
0: Así que bendiciones para toda la amada audiencia. 7106-9417, disponible el espacio. Andrea Saray Martínez dice, Dios me le bendiga, hermana, saludos y bendiciones. Un saludo para mi querida familia hasta San Manuel Empira, Honduras. Ahí está la audiencia de Honduras, de Mercedes, de diferentes lugares. Dios le bendiga grandemente, mi estimada hermana. Le sintonizo desde Colonia Centenario, pidiendo que me complazca con alabanza como el vuelo de un águila. Bendiciones. Con quien tengo el gusto, desde Colonia Centenario. Así es que saludos especiales, ¿verdad? Y bendiciones para usted. Así que saludos y bendiciones a esta hora de la tarde. En complacencias al instante, somos Radio Vida de esta Berlín y Solután. Voy con el vuelo de un águila, ojalá que no me bloqueen la página, porque a veces eso pasa. Disponible el espacio. Si alguien desea patrocinar como el vuelo de un águila, un canto muy bonito a esta hora de la tarde. Saluditos.

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Bueno, bendiciones a esta hora de la tarde. En complacencias al instante, disponible el espacio. Si usted desea, ¿verdad?, patrocinar, puede hacerlo. Si usted desea patrocinar, está disponible el espacio. Ahí, ¿verdad? Ahí le dejamos a usted la notita, la notita. Si usted desea ser parte de la bendición a este día, a esta tarde. Voy con Wisman Campos Seco porque estar triste, ¿verdad? Que no se puede.

Bueno, bendiciones, bendiciones. Saluditos a todos los que están comentando a través de Facebook. Francisco H. Guevara dice. Francisco, bueno, H. Guevara aparece. Dios le bendiga, hermana. Si me puede poner la alabanza, la tumba vacía. Le escucho desde North Carolina, Estados Unidos. Ahí está la audiencia internacional. Desde North Carolina. Bueno, disponible, ¿verdad? El programa. Si usted quiere mandar una ofrenda para este espacio, hágalo patrocinando. Y de esa forma nos ayuda a que Radio Vida siga adelante, ¿verdad? Adelante. Irma Hernández, saluditos, bendiciones. User, bendiciones. Por acá hay unos que se ponen user, usted. Antonia, saludos. User, user, user. Elizabeth Gómez. Hay unos que se ponen escorpión, hay unos que se ponen alacrán, hay unos que se ponen chulita, florcita, morenita, chelita y de todo, ¿verdad? Así que saludos para los que se ponen ahí, no se ponen el nombre. Pero si somos, si suben fotos, nos damos cuenta en quién es, mejor ponga su nombre. Mejor ponga su nombre, lo más es correcto, ¿verdad? Es que a veces dicen... ponen otro nombre, ponen user, ¿verdad? Y la cantidad de números. Y si uno ve los perfiles, se da cuenta quién es el user. Así es que, ¿quién es el escorpión y quién es? Bueno, saludos para todos. Vamos con el tema, la tumba vacía hasta North Carolina. Gracias por estar en la fiel sintonía del 90.5. Desde Berlín, Usulután. Así es que nos vamos con la tumba, la tumba, la tumba. El rey ya viene. Claro que sí, ¿verdad? La tumba está vacía. Eso es muy cierto. Bendiciones y saludos.

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0: pero bendiciones, bendiciones. Me arrollé las mechas. No, ya saben todo, ¿verdad? Desde que me conocen que viene siempre ando las diademas. Tengo una caja de diademas. Así que regáleme diademas. Hermana Clarisa, saluditos. Corea, saludos. Fíjese que, como todo el tiempo, ¿verdad? Todo el tiempo. Y a las mujeres sabemos. A las que los agarra la tarde. A los que los agarra la tarde. Entonces, cuando me agarra la tarde, entonces yo todo el tiempo me agarra la tarde casi. No tengo que salir corriendo a agarrar el bus, es lo que pasa. Entonces, no me hago peinados, ¿para qué va? ¿Para qué? Las que somos feas y las que son bonitas, sí. Bueno, ahí va. Así es que, entonces lo que hago más rápido es peinarme y ponerme la diadema y salir. Dios le bendiga. Amén, adelante. Amén, hermano Erasmo, dígame.
1: Hermano Erasmo, la está saludando en el nombre de Jesucristo.
0: Sí, hermano Erasmo, dígame.
1: Gracias. Pónganme allí el último suspiro, si puede, hermano.
0: Ay, ya voy a buscar el suspiro, con gusto.
1: Gracias, hermana. Bendiciones.
0: Dios, amén, Dios le bendiga.
1: Gloria a Cristo.
0: Saludos. Bueno, voy a cortar acá porque ellos se ponen cerca del receptor y hacen la interferencia aquí. Es muy bonita, ¿verdad? Para nosotros. ¿Quiere? Oh, espérese que yo no quiero voceros por ahorita. Los voceros están de

Nos vamos con el último suspiro. Gracias, Luna, gracias. Ay, ya me voy a poner como que estoy en tomatico. Saluditos especiales, bendiciones. Vamos con el tema, el último suspiro para bendecir la vida de nuestro hermano Erasmo Quintanilla.

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2: Fíjense que voy a dejar este tema. Está bien bonito. Entra en mi casa. Saluditos, gracias, Graí, por los corazoncitos. Bendiciones, gracias, saludos. Un fuerte abrazo hasta Las Vegas. Un fuerte abrazo. ¿Dónde está Luna? No sé a dónde está Luna. Si es en Honduras, si es en Estados Unidos, si es en nuestro país, ¿a dónde, Luna? Ahí me escriben en TikTok y me dice de dónde, ¿verdad? Ya sé que le van a Francisca, está en Las Vegas, Nevadas. Saluditos especiales. Fíjense que voy a dejar ese tema que se llama Entra en mi casa. Y es bonita, fíjense. Es bonita, vamos a ver. La verdad.

0: Bueno, ahí estamos con ese tema. Saluditos especiales a esta hora de la tarde en Complacencias al Instante. Bendiciones para usted.
1: Pero
0: Que está en diferentes lugares de nuestro país, El Salvador. El Salvador. Así que gracias por estar ahí con nosotros conectados a la bendición de esta tarde. Llegamos a las 5:48, 45 minutitos, vea. Así que saluditos, bendiciones. De arriba viene lo bueno. Yo creo que sí viene lo bueno, ¿verdad? Así que bendiciones para usted que nos escucha en diferentes partes. Partes de nuestro querido El Salvador.
1: De arriba viene.
0: Y los que están por TuneIn en radio, saluditos.
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0: Los que están ahí en sus trabajos y con los audífonos.
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0: Escuchando el 90.

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1: 11 minutos.
2: Arriba, que hay arriba.
1: 11 minutitos y llegamos a las 6 de la tarde. En compañía de su hermana Elsie. En el 90.5 de este Berlín Usulután. Así que gracias por estar en nuestra fiel sintonía.
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1: A saber, ¿verdad? Quizás soy de otro planeta. No, pero aquí tengo café todavía. Así que saluditos especiales. Voy con un tema de los salmistas que se titula Yo no me voy a rendir. Yo espero que usted tampoco. Bonito canto de los salmistas de Jehová. Yo no me voy a rendir, aunque tenga que vivir. ¿Cómo es? Ya ves que no me lo sé. Ya me lo voy a aprender. Yo no me voy a rendir. Ay, no. No me da la garganta. Saludos. Brian Rocha, saludos. Hola, buena. Hola, podría que por favor póngame la lista de oración. Claro. Saludos a Brian Rocha. Pedirle a Dios, ¿verdad? Para que se sane. Bueno, yo no me voy a rendir, salmistas.

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1: Bueno, finalizamos Complacencia y finalizo con este tema, Temporada de Gloria, de Alex Funes. Con todos los poderes. Así que finalizamos con este tema. A las 6 viene La Voz de Poder con ustedes. Ya los pastores Flores están ahí preparándose, ¿verdad? Para salir al aire también. Si usted desea mandar peticiones, pues hágalo, mande peticiones, que los pastores Flores van a estar orando por su necesidad. Así de fácil, por su necesidad. Ahí van a estar orando. Así es que vamos con este último tema y vamos a una pausa. Viene La Voz de Poder con ustedes.

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